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2: 6:15.
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1: 6:34.

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0: 6:47.

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0: noches. Gracias por estar con nosotros una vez más en La Hora Nacional, un espacio para las historias, las voces, la música y todo lo que nos ayuda a conocer mejor a México. Yo soy Leos y como siempre está conmigo mi querido Cha.
1: Buenas noches, México. Hoy les vamos a compartir los resultados que se presentaron en el informe de gobierno y de la estrategia Atención a las Causas con los Festivales por la Paz. Estos espacios buscan acercar a las comunidades actividades culturales, deportivas y artísticas como alternativas de convivencia y de participación.
0: Justamente hablando de música y de jóvenes, nos estamos acercando a la gran final de México Canta 2. Esta iniciativa busca encontrar nuevos talentos, pero también algo más importante, hacer que la música sea una herramienta para construir mensajes de paz e identidad.
1: También estamos muy cerca del Día Internacional de la Alfabetización, que se conmemora cada 8 de septiembre. Nuestros amigos de Linnea nos traen información muy interesante sobre las oportunidades que existen para que jóvenes y adultos aprendan a leer y escribir, sigan con sus estudios y puedan cambiar sus posibilidades de vida.
0: En nuestra sección Mujeres en la Historia recordaremos a una mujer extraordinaria considerada la primera muralista mexicana, Aurora Reyes. Ella fue pintora, poeta, maestra, activista, defendió los derechos de las mujeres y vinculó su trabajo artístico con las causas sociales.
1: En nuestros flashazos del bienestar hablaremos de los servicios dirigidos a mujeres para ayudarlas en su bienestar físico y psicológico.
0: Y les daremos toda la información sobre septiembre, mes del testamento, porque este documento nos ayuda a ordenar nuestro patrimonio, proteger a nuestra familia y dejar claras nuestras decisiones. Todo esto y mucho más en nuestra primera media hora. Hay temas que tienen que ver directamente con la vida cotidiana. Poder ir al doctor, estudiar, tener una vivienda o encontrar oportunidades para salir adelante.
1: En salud hay varios datos que vale la pena poner sobre la mesa. En este periodo se abrieron 33 hospitales, 11 unidades de medicina familiar y 38 centros de salud y consultorios para acercar la atención médica a más personas.
0: Esto se suma a los más de 12.000 nuevos consultorios de atención primaria del Servicio Universal de Salud que abren a partir de enero de 2027 en los 24 estados donde opera el IMSS Bienestar.
1: Además, el 14 de septiembre abre una convocatoria para profesionales de la salud jubiladas y jubilados que quieran incorporarse al personal que atenderá estos consultorios.
0: Hablando de acercar la atención médica a las personas, está Salud Casa por Casa, que lleva las consultas directamente hasta los hogares.
1: Ya se han hecho más de 18 millones de consultas médicas a domicilio y son gratuitas. La idea es muy simple, acercar la atención y sobre todo prevenir antes de que un problema de salud se complique.
0: Existe otro cambio importante en algo que durante años podía ser un verdadero dolor de cabeza, conseguir un lugar en la preparatoria.
1: Con Mi Derecho, Mi Lugar, el proceso busca que las y los estudiantes tengan mayores posibilidades de acceder al bachillerato que quieren. Y el dato es que 74.2% ingresó a su primera opción.
0: Además, hay becas para estudiantes de primaria, secundaria y bachillerato. Y cada vez llegan también a más jóvenes que estudian en universidades públicas.
1: Y hablando de infraestructura educativa, al terminar el 2026 se habrán construido 401 preparatorias, 3 universidades Rosario Castellanos y 25 universidades Benito Juárez, además de que se habrán mejorado 73.000 escuelas.
0: Y esto nos lleva a otro tema. Las oportunidades para los jóvenes también tienen que ver con la seguridad.
1: Exactamente. La atención a las causas parte de una idea simple: acercar a los jóvenes al arte, la cultura, el deporte y la educación. Por eso se habla de bienestar social y de garantizar derechos como parte de esta estrategia.
0: Una parte de este trabajo también busca hacer comunidad con los Festivales por la Paz. Ya van 51 festivales con una asistencia de 2.641.646 personas. Son espacios que llevan actividades y convivencia a distintas comunidades.
1: También está el tema de la vivienda. Se han entregado 33.000 escrituras y en materia de créditos hay más de 7 millones de familias beneficiadas.
0: Además, hay obras que están cambiando la manera en que nos movemos. Por ejemplo, se inauguró el tren Insurgente hasta Observatorio y el tren Felipe Ángeles hasta Tecámac.
1: Y la construcción de infraestructura sigue. Son más de 3.000 kilómetros de nuevas obras que se están construyendo en distintas partes del país.
0: Y al final son temas que están conectados, porque cuando hablamos de bienestar, es tener acceso a servicios, encontrar oportunidades, tener un lugar para vivir y mejores condiciones para salir adelante. El deporte, la cultura, la música y la convivencia comunitaria son espacios que tienen niñas, niños y adolescentes para expresarse.
1: Los Festivales por la Paz llevan actividades culturales y recreativas a los espacios donde vive la gente, porque construir paz también implica recuperar la calle, la cancha, la plaza y los espacios comunitarios como lugares de encuentro, creatividad y participación.

0: Hoy les vamos a platicar sobre el ABC de las emociones, que es una estrategia que busca que niñas, niños y jóvenes aprendan a reconocer y expresar lo que sienten, hablar de sus emociones y saber cuándo necesitan pedir ayuda.
1: En las escuelas, los lunes, va a haber una hora semanal con pláticas, ejercicios, juegos y otras dinámicas para abrir estos espacios de escucha y acompañamiento. Y justo de esto vamos a hablar en la siguiente cápsula.
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1: El próximo 8 de septiembre se conmemora el Día Internacional de la Alfabetización. Esta fecha nos recuerda que aprender a leer y escribir es mucho más que adquirir una habilidad. Es abrir la puerta a otros conocimientos, ejercer derechos y tener mayores posibilidades de participación en la vida social. La UNESCO señala que este día se celebra desde 1967.
0: Hoy queremos conocer la labor del INEA porque nunca es tarde para empezar. Durante 2026, el instituto ha impulsado acciones para incorporar a jóvenes y adultos a los procesos de alfabetización y educación básica. En México todavía hay millones de personas que requieren atención educativa, así que conocer las opciones disponibles puede hacer una gran diferencia. Pues ya estamos a nada, a unos días de conocer a los ganadores de la segunda edición de México Canta, y ha sido un camino muy intenso para estos jóvenes. Hay participantes de México y Estados Unidos con distintos estilos y formas de interpretar la música regional mexicana.
1: Sí, ahora sí ya estamos en la recta final. Y para platicar de cómo están llegando los jóvenes a esta etapa, está con nosotros una vez más Miguel Ángel Trujillo, presidente del Consejo Mexicano de la Música. Miguel Ángel, bienvenido de vuelta a la Hora Nacional.
6: Muchas gracias, Leo. Muchas gracias, Cha. Un placer estar nuevamente con ustedes. Les digo que siempre que vengo me siento en casa.
0: Pues ya es
6: que
0: soy como casa.
6: Normal en este programa.
0: Claro.
6: Y les agradecemos muchísimo porque es una gran oportunidad para compartir con la gente lo que está pasando en México Canta. Ya tuvimos la semifinal de Los Ángeles, que fue el 23 de agosto, y ahí tuvimos a tres participantes de los siete que pasaron a la final, que es el 13 de septiembre en el Auditorio Nacional. Ellos fueron Tiffany, que es de Los Ángeles, fue Rosalba, que es de Chicago, y Joshua Soto, que es de Nueva York. Así que
0: wow, ¿qué tal?
6: Del país completo, zona
0: de
6: oeste,
0: costa,
6: centro
0: costa.
6: Y
0: sí,
6: oeste, ¿no?
0: Sí.
6: Como... Y de México tuvimos la semifinal este domingo pasado en Mazatlán.
0: ¿Qué tal?
6: En
0: qué
6: el
0: increíble.
6: Teatro Ángela Peralta, un teatro muy bonito, icónico.
0: Wow.
6: Y ahí también, pues, la gente votó, porque este año... todas las etapas han sido por voto del público. Uh-huh. Entonces, la final de México, los semifinalistas de México, fueron Bel, que es la Malishita, que es una chica que canta en español, en maya y en inglés. Pues, la parte de las lenguas originarias, uh-huh. Nos encantó, porque
0: increíble
6: aparte es súper
0: moderno.
6: Increíble
0: que México Canta sea... la manera que la conocemos.
6: Claro. Exactamente.
0: Y súper moderno, como dices tú.
6: Y muy, era como entre una cumbia, reggaetón, muy padre, ¿no? Y también pasó Luna López, que es de Morelos, uh-huh. Una chica que cantaba en un mercado, vendía naranjas y wow. Cantaba en el mercado. Y pasó Brian, que es de clave 5-7, más música con tuba, con acordeón, bajo sexto.
0: Okay.
6: Y como decías, o sea, tenemos de todos los géneros posibles dentro del regional mexicano, porque este año el concurso uh-huh. se centró... el año pasado teníamos bolero, uh-huh. teníamos rock, teníamos de todo, pero este año el enfoque fue en la música regional mexicana... o tradicional mexicana, que es más correcto, tradicional mexicana.
0: Sí,
6: tradicional
0: claro,
6: mexicana.
0: Claro.
6: Y me faltó una cosa importante, que hay un séptimo participante.
0: Ah, caray.
6: Entonces, ahorita estamos en un dilema porque hay un par de participantes que se quedaron en la rayita y nosotros como Consejo Mexicano de la Música, pues, si pudiéramos tenerlos a todos en la final, a los 14 los tendríamos.
0: Sí.
6: Pero son 7. Quizá podemos empujar ahí para que sean 8.
1: Uf, ¿y cómo van a tomar esa decisión? Qué difícil,
0: qué
1: también
0: difícil
1: para ustedes.
6: Creo que es importante porque se quedaron ahí en las votaciones, sí. Y creo que merecen una oportunidad más. Digo, independientemente del trabajo que vamos a seguir haciendo con el resto de los participantes después de la final, porque...
1: Claro.
6: Nuestro interés es pues no solamente sacar a los muchachos de su medio ambiente ahora y se acabó el concurso y ya no, sino
1: claro.
6: Queremos seguirlos impulsando para que en verdad tengan una oportunidad dentro de la industria.
1: Claro,
0: claro, porque además tú eres un personaje de la industria de hace muchos años que has visto ir y venir a tantos autores, cantantes, grupos, etcétera, etcétera. Pero ahorita, por ejemplo, esto que está pasando en México Canta es muy interesante porque son canciones que tienen un tema, que tienen una manera de hacerse, que es principalmente hablar del amor, ¿no? Como una cuestión que nos une a todos.
6: Sí, pues fíjate que este año fuimos un poquito más relajados en cuanto a las temáticas y... Hay un par de canciones ahí que tienen un par de palabras altisonantes y... Pero...
0: Ya estamos en el siglo XXI, ya.
6: Sí, sí, pero esa es un factor importante porque el más grande tiene 24 años.
1: Ay,
6: hay
1: sí,
6: participantes,
1: muy
6: están muy chiquitos, sí. Todos, de verdad. Y fue muy, muy interesante porque unimos... Si recuerdan el año pasado... Era un concurso también para autores.
1: Claro.
6: Sí. Y escogimos las canciones para dárselas a los participantes. Este año decidimos cambiar un poquito eso y la maestra Mónica Vélez, uh-huh. Que ganó por ahí un premio también muy recientemente, aparte del Latin Grammy y otros que ha ganado, con un equipo de autores se escribieron más de 400 canciones. Uf. Para escoger las 14 con las que iban a participar.
1: ¿Qué tal?
6: O sea, fue una labor titánica, muchos estilos, muchas cabezas, muchas historias. Entonces tuvo...
0: Muchos corazones.
6: Muchos corazones,
0: sí,
6: muchas
0: claro.
6: Emociones
0: sí,
6: sobre
0: exactamente.
6: Todo, ¿no? Entonces ha sido un... Este segundo año lo siento que fue mucho mejor que el primero. Obviamente teníamos esa curva de aprendizaje.
1: Claro.
6: Y la presidenta ya nos dijo que para 2027 ya vayamos pensando.
0: Oye, Miguel, pues ya sabes que aquí la Hora Nacional es su casa. Por favor, queremos que vengan con nosotros para platicar los personas que queden ganadoras, los finalistas, todos los que quieras traer aquí es su casa.
6: A mí me encantaría traer a los 14 porque son muy, muy talentosos todos. Pero obviamente pues los ganadores tendrían que estar aquí. Encantado. Muchas gracias por la invitación y... con cultura ahí nos ponemos de acuerdo muy bien para poderlos traer a que platiquen con ellos, por supuesto.
1: Buenísimo.
0: Pues muchísimas gracias por venir aquí a la Hora Nacional. Mira, piel de gallina ya.
6: Falta poquito, 13 de septiembre
1: ya
6: en
1: nada.
6: El Auditorio Nacional.
0: Sí, y qué padre, ¿no? Porque sí, México es un país con tantos músicos, con tanto talento, con tanto corazón, que es bien importante que se hagan este tipo de iniciativas pues para que los podamos conocer y que ellos también sientan y sepan que... lo pueden hacer, que no es nada más un sueño, sino que se puede llevar a cabo.
6: Y fíjate, somos tan, tan musicales que México es el 10º mercado de música del mundo.
0: Imagínate,
6: entonces,
0: el 10º.
6: Aquí, si estamos felices, música, si estamos tristes, música, si queremos
0: pues
6: echar
0: fiesta.
6: Pues
0: la música es parte de nuestra vida.
6: Es parte de nuestra sangre y nuestro
0: sí,
6: ADN, ¿no?
0: Así es, Miguel. Pues muchísimas gracias. Te lo agradecemos muchísimo, como siempre.
6: Al contrario, ustedes, y los esperamos en México Canta.
1: Increíble.
0: Pues ahí estamos.
1: Ahí estamos. Ahí
6: gracias.
1: Estaremos. Y esperamos que ustedes estén aquí con nosotros, como todos los domingos en la Hora Nacional. Aurora Reyes fue una mujer que rompió esquemas. Fue pintora, poeta, maestra, activista y la primera muralista mexicana. Y su obra tocaba temas sociales y escenas de la vida cotidiana. Además, participó activamente en las luchas de las mujeres y de los trabajadores.
0: Aurora Reyes defendió, entre otras causas, el derecho de las mujeres al voto y a ocupar cargos públicos. También impulsó acciones relacionadas con el bienestar de las trabajadoras del magisterio y promovió espacios para sus hijos. Vamos a ver y a escuchar una cápsula sobre ella.
7: Aurora Reyes Flores fue una maestra, muralista, escritora y activista. Nació el 9 de septiembre de 1908 en Hidalgo del Parral, Chihuahua. A pesar de ser nieta del militar porfirista Bernardo Reyes, crecer en el contexto de la Revolución Mexicana la marcó profundamente. A lo largo de su vida, Aurora abrazó los ideales y las causas sociales revolucionarias. En 1913, su familia se trasladó a la Ciudad de México, donde Aurora estudió la escuela primaria. En 1921, ingresó a la Escuela Nacional Preparatoria, pero fue expulsada tras un conflicto con una autoridad escolar. Después ingresó a la Academia de San Carlos. Sin embargo, decidió abandonarla para optar por una formación artística autodidacta. Durante ese periodo, contrajo matrimonio con el poeta Jorge de Godoy, con quien tuvo dos hijos. El matrimonio duró poco, y tras la separación, Aurora Reyes asumió el cuidado y manutención total de sus hijos. En 1927, la Secretaría de Educación Pública nombró a Aurora Reyes profesora de artes plásticas para escuelas primarias. Esta labor constituyó su principal fuente de ingresos hasta su jubilación en 1964. En 1936, Aurora Reyes participó en la fundación de la Liga de Escritores y Artistas Revolucionarios. Allí profundizó su amistad con Frida Kahlo, quien entabló amistad con otros artistas e intelectuales como Concha Michel y Silvestre Revueltas. Conservó además un estrecho vínculo con su tío, el filósofo Alfonso Reyes. Ese mismo año se convirtió en la primera mujer mexicana en firmar como autora un mural. Atentado a las maestras rurales en el Centro Escolar Revolución, retrata la violencia y los abusos que sufrieron las docentes a manos de grupos cristeros en el México posrevolucionario. En ese mismo año, ingresó al Centro de Estudios Sociales Femeniles de México, donde fue elegida para desempeñar el cargo de secretaria de prensa. En 1937 fue electa como representante de la Unión de Escuelas Técnicas en el Congreso Nacional por la Educación Popular. También ocupó diversos cargos en sindicatos de maestros, entre ellos el Comité Ejecutivo del Sindicato de Maestros de Arte y el Sindicato de Trabajadores de la Enseñanza de la República Mexicana. En colaboración con Concha Michel y las hermanas Sara y Virginia Godínez, fundó el Instituto Revolucionario Femenino. Su labor en estos espacios se enfocó en la promoción de los derechos educativos y laborales de las mujeres, así como a la defensa del sufragio femenino, el acceso a cargos públicos, la ampliación del permiso de maternidad, el reconocimiento de tiempos para la lactancia y la creación de guarderías y escuelas destinadas a los hijos de trabajadoras. A lo largo de su trayectoria artística, Aurora Reyes produjo cerca de 50 obras de caballete y diversas acuarelas. Entre ellas destacan Feminidades, Escena Revolucionaria y La Novia de Oro. A finales de la década de los 40, incursionó en la escritura, especialmente en la poesía. Reyes regresó a los andamios hasta 1959, con la realización de Trayectoria de la Cultura en México, un imponente proyecto mural de 334.40 metros cuadrados para el Auditorio 15 de Mayo del Sindicato Nacional de Trabajadores de la Educación. La ejecución de esta obra tomó 3 años. Posteriormente, entre 1977 y 1978, pintó su último mural, El Primer Encuentro, donde pudo realizar una representación de su visión sobre la conquista. Sobre su experiencia como muralista mujer, Aurora platicó en una entrevista.
8: El compañerito me preguntó, ¿cómo puede una mujer subirse una escalera y andar en unos andamios? Y volteé y le dije, ¡con pantalones!
7: Aurora Reyes falleció en la Ciudad de México el 26 de abril de 1985. Su trayectoria refleja una vida dedicada al arte, la educación y la defensa de los derechos de las mujeres obreras de México, consolidándose como una figura clave dentro de la historia artística y social del país.
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1: Septiembre es el mes del testamento. Es una campaña que nos ayuda a tomar una decisión que muchas veces, pues como que vamos dejando para después. Pero la realidad es que puede evitar un montón de conflictos familiares y darnos certeza sobre a dónde van a ir nuestros bienes.
0: Así es. Hacer un testamento no es solamente pensar en lo que va a pasar cuando ya no estemos. También es una forma de ordenar nuestro patrimonio, proteger a nuestra familia y dejar claras nuestras decisiones. Y para hablar de su importancia está con nosotros el notario Guillermo Vigil Chapa. Notario, bienvenido a la Hora Nacional.
11: ¿Qué tal? Gracias por la invitación, Che.
0: Al contrario.
1: Oiga, pues platícanos para empezar, ¿en qué consiste todo esto del mes del testamento?
11: El mes del testamento es un programa que ya tiene cerca de 20 años, donde el Colegio de Notarios de la Ciudad de México, junto con la Secretaría de Gobernación, dan facilidades. Y las facilidades van básicamente en dos sentidos. Uno, en el costo, se reducen los costos, y el otro es aumentan los horarios y los días de atención en muchas notarías. Uh-huh. Ya tenemos el costo de este año aquí en la Ciudad de México y es de 3.800 pesos, nos acaban de informar en el colegio. Y esto quiere decir que no se ha movido durante los últimos 3 o 4 años, se ha respetado el costo. Ahora, para tener más o menos un parámetro, un testamento normal en cuanto al costo, está entre los 6.000 y 6.500 pesos. Entonces, la reducción sí es una reducción considerable.
1: No, y además es un gasto que se hace una vez, salvo que se necesiten después hacer modificaciones, pero que le va a ahorrar a tu familia muchísimo dinero, muchísimo tiempo, muchísima angustia, y al final es un gasto que se paga solo, por decirlo de alguna manera casi.
11: Sí, claro. Sí, para la cantidad de problemas que se evitan haciendo testamento, la verdad es que la inversión de 3.800 pesos no es tan fuerte.
0: Claro. Oiga, yo tenía una pregunta. Uno siempre va dejando el testamento como para después, ¿no? Cuando esté grande, cuando tenga que dejar. O lo ven incluso como un mal presagio. No es que no voy a hacer el testamento porque no voy a hacer la de malas, ¿no? Claro. Creo que habría que quitarnos esta manera de pensar de la cabeza, ¿no?
11: Claro, e incluso como está previsto el testamento en la ley, es una excepción a la mayoría de edad. Por regla general, para poder acudir y firmar una escritura ante notario, se tiene que ser mayor de edad. Uh-huh. Excepción, el testamento.
1: Wow.
11: El testamento se puede hacer desde los 16 años.
0: ¿En serio?
11: ¿Sí?
0: ¿Qué tal?
11: Entonces, es un mito que hay que tener una edad determinada, bienes determinados, para poder hacer testamento. No, porque aparte, el testamento igual va en dos sentidos. El testamento, como todos lo conocemos, evidentemente es una previsión patrimonial. Uh-huh. Pero también en el testamento puedo establecer quién se queda al cargo de mis hijos menores de edad.
1: Claro.
11: Les puedo nombrar un tutor y eso se vuelve evidentemente hasta más importante que la cuestión patrimonial. Entonces, no hay que enfocarnos de que el testamento solamente es una cuestión patrimonial. Tengo hijos menores de edad, hago testamento por si me pasa algo, saber quién se va a hacer cargo de ellos.
1: Ahora, si, por ejemplo, yo no tengo propiedades, pero quiero hacer mi testamento para no darle lata a nadie, ¿qué es lo que puedo dejar por escrito? ¿Mis cuentas de banco? O sea, si no tengo un departamento, por ejemplo, ¿pero qué dejo? ¿El dinero que tengo en el banco? ¿Dejo mis posesiones?
0: O de los 16 años, mis balones de básquet, ¿no? Y mis
1: claro.
0: cuentos. ¿Sí?
11: En el testamento se puede prever, bueno, o se prevé qué es lo que yo tengo en el momento en que yo falto.
1: Sí.
11: Y no es necesario especificar en el testamento los bienes en particular. Sí se puede hacer, pero no es indispensable. Simplemente si yo tengo claro a quién quiero dejarle mis bienes en el momento en que yo falte, nada más puedo poner así de manera genérica. Dejo como herederos a mis hijos.
1: Perfecto, claro.
11: ¿Qué es lo que van a heredar? Bueno, pues ya en lo su momento haya. Se verá. ¿Qué es lo que había?
1: Claro.
11: ¿Puedo dejar una cuenta? También puedo poner en específico que una cuenta de cheques, una cuenta de inversión, se la puedo dejar a determinada persona. Pero no es necesario hacer un inventario o especificar bienes determinados para poder hacer
12: claro,
11: mi testamento.
12: Claro, buenísimo. Oiga, notario, y ya que andamos en esas, ¿no? Mi primera opción es como muy universal, digamos, ¿no? Pero ¿se puede modificar el testamento? ¿Es muy caro? ¿Es muy complicado?
11: No, no es complicado. La modificación del testamento siempre implica hacer un nuevo testamento. No hay, en materia de testamentos, no hay adendums, no hay modificaciones, no hay notas complementarias, no hay notas al margen, no. Por la importancia, siempre se tiene que hacer uno nuevo. Y es tan sencillo como el primero que yo hice. Y de hecho es lo que yo le recomiendo a la gente. Me he dado cuenta que tratan de prever qué es lo que va a pasar de aquí al momento en que yo falte.
12: Imposible.
11: Y les digo, no es necesario.
12: Claro.
11: No es necesario. Prevean corto, mediano plazo. Porque se hace testamento por una cuestión patrimonial y una cuestión familiar. Uh-huh. Cambia.
12: Claro.
11: Tanto el patrimonio como la familia. En el momento en que haya cambios importantes, significativos en patrimonio o en familia, reviso mi testamento. Si ya no

0: ¿Todos son iguales?
1: Todos son iguales, todos van a cobrar 3.800 pesos y es lo mismo, van a recibir la asesoría.
0: Perfecto. Pues muchísimas gracias por habernos acompañado en la Hora Nacional. Ojalá que mucha más gente tome la decisión de aprovechar la promoción y que vayan este mes de septiembre a sacar su testamento.
2: Sí, vamos, vamos, porque no lo he hecho, lo tengo que hacer.
1: Sí, sí.
2: Muchas gracias.
1: No, hombre, nada, gracias a ustedes por la invitación.
2: Gracias a ustedes también por seguir con nosotros. Por favor, ya saben dónde estamos, no se vayan a ningún lado. Así llegamos al final de la primera parte de La Hora Nacional. Hoy hablamos de paz, de música, de educación y de mujeres que han dejado huella en nuestra historia.
0: A unos días de conmemorar su natalicio nos quedamos con una cita de Aurora Reyes. El arte no es un adorno para el deleite de los poderosos, sino un arma de combate para despertar la conciencia del pueblo y guiarlo hacia su emancipación.
2: Muchas gracias por vernos y por escucharnos. Pero antes de irnos a una pausa, le mandamos un abrazo y un saludo muy especial a Patricia Serrano, Carlos Gutiérrez García, Lupita Vega y Roberto Martínez.
0: También van saludos para Jorge Quesada, Silvia Machuca, María Elena Hernández, para José Luis Ramírez en Veracruz y para Patricia González en Jalisco.
2: Gracias por estar con nosotros cada semana y recuerden que nos encuentran como La Hora Nacional Oficial en YouTube, Facebook, Instagram, TikTok, X, Spotify y en el número 55 34 83 42 39. 55 34 83 42 39.
0: Además nos pueden mandar un correo electrónico a lahoranacional@segov.gob.mx.
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0: Y ya regresamos a la hora nacional y seguimos con más información importante. Vamos a platicarles sobre el Día Mundial de la Agricultura, que se conmemora cada 9 de septiembre. Es una fecha para reconocer a quienes trabajan la tierra y recordar que detrás de cada producto que llega a nuestra mesa hay mucho esfuerzo y conocimiento.
1: También vamos a hablar un poquito de historia, porque un día como hoy, 6 de septiembre, pero de 1860, fueron proclamadas las leyes de reforma por Benito Juárez.
0: Les presentaremos una historia desde Chiapas, de una enfermera tzotzil que lleva la salud casa por casa.
1: Además, vamos a poner sobre la mesa un tema del que necesitamos hablar muchísimo más, la salud mental. A propósito del Día Mundial para la Prevención del Suicidio, que se conmemora el 10 de septiembre, hablaremos de la importancia de pedir ayuda, escuchar a quienes nos rodean y romper los estigmas.
0: Recuerden que la línea de la vida, el 800-911-2000, nos da orientación y apoyo las 24 horas, los 365 días del año. Y siguiendo con este tema, vamos a conocer una obra de teatro que aborda la salud mental, pero desde el humor y la reflexión. Se llama Psiquiatra en Apuros.
1: Y para cerrar esta segunda media hora, tendremos música con La Mancha Cuarteto, una agrupación que combina jazz con huapango.
0: El 9 de septiembre se conmemora el Día Mundial de la Agricultura, una fecha para reconocer a quienes trabajan la tierra y recordar la importancia de producir los alimentos que llegan hasta nuestras casas.
1: En México, la agricultura está muy ligada a nuestra historia, nuestras comunidades y nuestra diversidad. Y cuando hablamos del campo mexicano, es imposible no hablar del maíz.
0: Por eso existe Fertilizantes para el Bienestar, que entrega gratuitamente este insumo a pequeñas y pequeños productores.
1: En 2026 ya atiende a más de 2 millones de productores y el maíz representa el 75.5% de las hectáreas beneficiadas.
0: También está Producción para el Bienestar, que le da apoyos económicos a productores de pequeña y mediana escala. Este programa incluye cultivos como maíz, frijol, trigo, arroz y amaranto, entre otros.
1: Una iniciativa muy importante para nuestras semillas es el Plan Nacional de Maíz Nativo, El Maíz es la Raíz, que busca conservar, producir, transformar y comercializar las variedades nativas de este cultivo.
0: Porque hablar del maíz también es hablar de biodiversidad y de cultura. México es centro de origen y diversidad del maíz, y conservarlo significa preservar conocimientos y tradiciones de muchas comunidades.
1: Así que este Día Mundial de la Agricultura es una oportunidad para recordar que detrás de cada tortilla, cada elote y cada alimento hay semillas, agua, suelo y mucho trabajo.
0: Hablando de la tierra, de las libertades y de los grandes cambios que transformaron a nuestro país, hay una fecha histórica que justamente se conmemora hoy, 6 de septiembre. En esta fecha, pero de 1860, Benito Juárez proclamó las leyes de reforma, que

0: Marcaron un antes y un después en la vida política y social de México.
1: Las leyes de reforma impulsaron la separación entre la Iglesia y el Estado y establecieron medidas como el matrimonio civil, el registro civil, la nacionalización de los bienes eclesiásticos y la libertad de cultos. Fueron fundamentales para la construcción del Estado laico mexicano y para reconocer que cada persona debía tener libertad para practicar y elegir sus creencias.
2: A 169 años de la promulgación de la Constitución de 1857 y a 109 años de la de 1917, la Cuarta Transformación de la República ha logrado recuperar y profundizar los fundamentos que han animado desde los albores de la independencia los principios rectores de nuestros pactos sociales, fortaleciendo su raíz primordial que no es otra que la soberanía reside esencial y originalmente en el pueblo. Dicho principio, plasmado desde los sentimientos de la nación en 1813, fue retomado en 1857. Texto que condensó las ideas defendidas por los liberales en las décadas posteriores a la independencia. Aquella constitución estableció las garantías individuales de libertad, igualdad, trabajo, tránsito, seguridad jurídica y propiedad. En ese congreso participaron personajes destacados de la reforma: Francisco Zarco, Ignacio Ramírez, Ponciano Arriaga, Guillermo Prieto, Valentín Gómez Farías, Vicente Rivapalacio. Las leyes de reforma profundizaron el mandato soberano por la separación entre Iglesia y Estado, la libertad de cultos, de pensamiento y la enseñanza científica y laica. La Constitución de 1857 y las leyes impulsadas por Juárez fueron la culminación de la segunda transformación de nuestra historia. El 5 de febrero de 1917, Venustiano Carranza promulgó en Querétaro la Constitución mexicana con las principales demandas sociales de millones de hombres y mujeres que habían comenzado la revolución, la tercera transformación. La Carta Magna sería el primer texto constitucional en el mundo en incorporar derechos sociales. Entre los artículos más relevantes están el tercero, el 27 y el 123. En virtud de estos cambios, se garantizó la educación laica, obligatoria y gratuita, la solución a la cuestión de la tierra en el reparto agrario y el restablecimiento de la soberanía nacional sobre nuestros recursos naturales. Además, las demandas históricas de la clase trabajadora fueron reconocidas: el derecho de huelga y sindicalización, la jornada máxima de trabajo, el salario mínimo, el descanso semanal obligatorio, entre otras. La Constitución de 1917 fue la más avanzada de su época y sentó las bases jurídicas y políticas del México de la primera mitad del siglo XX. Conquistas que después serían trastocadas y eliminadas durante el periodo neoliberal. Por el incontrovertible mandato popular de 2018 y 2024, y en concordancia con el humanismo mexicano, la Cuarta Transformación ha separado el poder económico del poder político. Ha restablecido y profundizado los principios rectores de las constituciones de 1857 y 1917 y mantiene el compromiso de garantizar su cumplimiento como premisa básica de la transformación a favor de la felicidad y el bienestar del pueblo de México.
0: Y llegó el momento de hablar de lo mejor de la Ciudad de México, de los lugares, historias, tradiciones y actividades que la convierten en un espacio lleno de cultura. Ya estamos en La Chilanguía.
1: Y hoy les tenemos un par de imperdibles que, además de celebrar nuestra cultura, nos llevan a conocer un poquito más de nuestro país.
0: Por ejemplo, el 4 de septiembre de 2026 se cumplieron 10 años de que el amaranto, y particularmente la alegría de Tulyehualco, fue reconocido como patrimonio cultural intangible de la Ciudad de México.
1: Y es que la alegría de amaranto es mucho más que un dulce tradicional. Es muchísimo sabor y alimentación saludable. Y tenemos una experta. Por favor, danos tu nombre, tu cargo, qué haces en la feria, todo lo que nos puedas contar.
3: Mi nombre es Lucero Martínez de la Rosa. Me gusta promover el amaranto, ya que es parte de nuestra tradición y de nuestras raíces. Y soy cocinera tradicional, en especialidad con amaranto, y también elaboramos todos estos productos que pueden ver aquí.
0: El amaranto y la alegría de Tulyehualco en particular acaba de cumplir 10 años que se le reconoció como patrimonio cultural intangible de la Ciudad de México. ¿Nos puede platicar un poquito de eso?
3: Sí, de hecho, el reconocimiento sí tiene 10 años. Si Sin embargo, la tradición, la cultura y todo lo que conlleva el trabajo tiene más tiempo atrás. Estamos hablando de trabajo de mujeres, de hombres en el campo. El reconocimiento es la parte como de visibilizar, de dar como esa parte de justicia a todo ese trabajo que se ha llevado desde la época prehispánica y que es uno de los principales valores históricos de nuestro país.
0: ¿Nos puedes platicar un poquito de la feria que va a haber en Tuyehualco próximamente?
3: Sí, acaba de transcurrir la Feria del Amaranto de la Ciudad de México, gracias a nuestra jefa de gobierno que nos dio el apoyo para que pudiéramos llevar a los productores al Monumento a la Revolución y darles también esa parte de valor, ¿no? Adicional. Uh-huh. Ahorita también viene nuestra Feria del Amaranto, Alegría y el Olivo en Tuyehualco, que ya va a cumplir más o menos 54 años
0: oh, wow.
3: de historia. Y también los esperamos el 15 de octubre en Chapingo por parte de los compañeros del Sistema de Producto Amaranto. Y ahí vamos a festejar el Día Nacional del Amaranto, del 15 de octubre en Chapingo. Y bueno, y también ahorita la FAO está llevando a cabo un programa que se llama Semilla con Amaranto para darle ese apoyo más a los productores, ese impulso, porque pues es lo que se requiere para que el campo siga produciendo y que no se pierda esta tradición en Tuyehualco.
0: Claro. Y sobre todo darlo a conocer fuera, porque fuera de México quizá no se conoce tanto al amaranto como lo conocemos aquí, y que ya las Naciones Unidas se involucren, pues implica también que se le hará un poquito más de difusión, supongo.
3: Claro que sí, para eso tenemos también a nuestros estudiantes, a nuestros científicos que ya han hecho varios estudios sobre esta semilla para que precisamente darle el valor que requiere, porque como les repito, no nada más es el valor tradicional, es un valor histórico, un valor cultural, pero además todo el valor de nutrientes que tiene, que nos puede servir, ¿no? O sea, es una semilla con el amaranto, podemos cubrir, digamos, una porción de carne, pero sin grasa y más natural, vamos.
1: Buenísimo, no, pues muy merecido ese reconocimiento. Lucero, muchísimas gracias por visitarnos aquí en La Hora Nacional, te lo agradecemos muchísimo.
3: Muchas gracias.
1: Y hablando de cultura, hay otro imperdible, mi querida Leos. Fíjate que llega un nuevo proyecto, el Encuentro Hispanoamericano Documental de Cine y Video, un festival gratuito que se va a llevar a cabo del 4 al 12 de septiembre en distintos espacios de la Ciudad de México.
0: Sí, es una gran noticia esto de Contra el Silencio, Todas las Voces. Y además, si les gusta el cine documental, es una gran oportunidad para conocer otras historias, miradas y realidades de nuestro país y de toda Hispanoamérica.
1: Chicas, bienvenidas a La Hora Nacional. Cuéntenoslo todo, por favor.
4: Me presento, soy Ana Lucía Rodríguez, coordinadora operativa del Festival Contra el Silencio, Todas las Voces. Es un festival que lleva 26 años de trabajo y 14 ediciones en este 2026. Y bueno, pues este es un festival que está enfocado en el cine documental de corte social. Empezamos este 4 de septiembre y nos extendemos hasta el 12 de septiembre.
5: Yo soy Ariadne Mateu, coordinadora de redes sociales. El festival se llama Contra el Silencio, Todas las Voces. Llegamos a distintas televisoras nacionales. Vamos a estar en Canal 22, Capital 21, TV UNAM, Canal 11, MX Nuestro Cine y Canal 22.
0: Además de los canales de televisión pública, ¿dónde se puede encontrar la programación de Contra el Silencio, Todas las Voces?
4: Sí, bueno, toda la programación la van a poder encontrar en la página web, que es www.vocescontraelsilencio.org. Tenemos también no sedes en la Ciudad de México, sino también en 11 estados de la República Mexicana. Vamos a estar ahí, tenemos 22 sedes en 11 estados. Y bueno, algunos de los estados que les puedo contar, estamos en el norte, estamos en Baja California Sur, Tamaulipas y Sonora, más en el centro, Guanajuato, Michoacán, el Estado de México, Hidalgo, Ciudad de México, obviamente, en el sur, Chiapas, Oaxaca y Yucatán. Entonces, bueno, ahí estamos en estos estados de manera presencial. También tendremos charlas con los realizadores, vienen realizadores internacionales. Si les gusta el cine documental o a lo mejor no les gusta y quieren experimentarlo, pues acérquense a estas sedes, revisen toda la programación. En las televisoras, como ya lo dijo Ari, también estamos ahí. Si no hay una sede cerca, pueden a través de los canales de televisión vernos.
0: ¿Nos recuerdan las redes sociales del festival para que la gente lo siga?
5: Sí, nos pueden encontrar como Contra el Silencio, Todas las Voces y como Voces Contra. Estamos en Facebook, Instagram, TikTok y YouTube.
4: Ajá, y también en la página web estamos como www.vocescontraelsilencio.org y ahí van a encontrar toda la programación.
0: Buenísimo, pues muchísimas gracias por habernos acompañado.
4: No, gracias
5: a ustedes. Muchas gracias.
4: Y pues ahí visítennos, por favor.
1: Seguro que sí. Muchísimas gracias.
4: Gracias.
5: Gracias a ustedes.
1: Así que ya lo saben, cultura, tradiciones, cine y por supuesto muchas alegrías para conocer la Ciudad de México. La próxima semana les tendremos muchas más recomendaciones culturales. Hoy les presentamos una historia desde Chiapas. En Aldama, una enfermera tzotzil recorre caminos y veredas para llevar atención médica a personas adultas, mayores y con discapacidad.
0: Su trabajo literal cambia la vida de quienes más lo necesitan. Vamos con la cápsula Salud Casa por Casa, que nos lleva al día a día de Victoria Gómez Hernández y de toda su comunidad.
6: Pues li camteli cosa chiech critic usa este camtel ta servidora de la salud li tapas critique ha chiech critic hu ehna ta el critic ti molme el chuti buch im epic yale ha ta el anan critic y chiech critic hu ehna li programa li este mas ha no suenta li cosa ta el tic antes de que yo sata bali chame chaltique ti mi kiltic antes chaltique ti mi muy este ta pasti trata ta bom molta ora shu shixana o ta vel tik ta hel tik usa ti chive suenta ti mushi y pa balta mas kali. Me siento muy satisfecha de trabajar en este programa porque me deja varias experiencias. Visitar a cada paciente es diferente. Agradecer a la presidenta Claudia Sheinbaum Pardo por implementar este programa, ya que lleva el beneficio a todos los adultos mayores y personas con discapacidad. Estamos llegando en cada rincón de cada municipio, en las comunidades más alejadas.
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1: Hoy vamos a hablar de una puesta en escena que toca un tema muy importante, que es la salud mental. Se trata de Psiquiatra en Apuros, una obra que pasa prácticamente frente a nuestros ojos en tiempo real y dentro de un espacio de caja negra, lo que hace que el público se sienta todavía más cerca de los personajes.
0: Y está bien interesante que esta historia no solamente busca hacernos reír o que estemos atentos a lo que pasa, sino que también está planteando preguntas sobre la empatía, la vulnerabilidad y la capacidad que tenemos para ayudar a otros. Y para conocer un poquito más, hoy está con nosotros Rodolfo Guillén, dramaturgo y actor. Rodolfo, bienvenido a la Radio Nacional.
11: Pues muchas gracias por la invitación. Estoy muy contento de estar con ambos y compartir su espacio. Y una de las preguntas que nos hicimos cuando empezamos a crear esta historia es ¿quién salva o quién acompaña a la persona especialista que se ha dedicado por muchos años a acompañar a otras personas que necesitan ayuda? Es decir, un momento donde el personaje recibe una noticia vital para su vida, donde él no sabe qué hacer. Y entonces está a punto de tomar una decisión inesperada porque se siente al borde del precipicio y no tiene a nadie. Pero algo que creo que ustedes van a empatar conmigo es el trabajo salva. Y es decir, él está a punto cuando pues tiene que trabajar. Y su trabajo consiste en atender a alguien más. Un poco también la rutina del doctor, sí, ¿no? Es decir, el doctor a veces está en la cena familiar y tiene que irse porque hay algo que sucede. Y eso me parece bien interesante, como poder reflejarlo en la historia, donde a pesar de los pesares, cómo este trabajo, que evidentemente involucra a las emociones, pero también ayuda a despejarnos y a pensar más, a tomar un momento de distancia.
1: Nunca te imaginas que tu psiquiatra puede estar en apuros. Siempre es una persona que está ahí para escucharte, siempre tiene los oídos, etcétera, etcétera. Y de repente esto como que le da una vuelta de tuerca a todo.
11: Y creo que también eso me parece que es fundamental lo que estás diciendo, porque también nos ayuda y nos permite humanizar y como salir como de las certezas de estar bien. Significa estabilidad. ¿Cómo encontrar que las personas también nos pueden apoyar, incluso no estando bien?
1: Sí.
0: Y en este caso, además, creo que es interesante para el público esta cosa de que la obra está pasando en tiempo real. Pero no sé si para los actores significa esto como un reto especial, como estar como en el minuto a minuto y que no haya saltos temporales, que lo que estás contando lo estás contando en el momento.
11: Eso creo que me parece muy divertido. Porque, bueno, claro, es una historia que no sucede a lo largo de 6 años, ajá, ¿no? A lo largo de 8 años, sino es una historia que todo sucede en un día y que es impresionante todas las emociones que todos vivimos en un, sí, día, que decimos, ¡ay! ¿No? Y bueno, en este caso, esta historia, el psiquiatra pues tiene toda una peripecia y una odisea en su vida que es un gran día.
0: Sí.
11: Algo, ahora, algo también muy interesante, que parece que estamos hablando de un drama, que cuando empieza la obra sí tiene estos tintes pues dramáticos, pero conforme comienza la obra y de verdad que se vuelve muy graciosa, es un humor negro involuntario, y creo que eso también me parece muy divertido, ¿no? Como tratar de encontrar en estos límites donde no sabemos qué nos va a salvar, la posibilidad de reírnos.
12: Claro. Y psiquiatras es muy importante, y muchas veces siento, yo no he visto la obra todavía, pero siento que el psiquiatra de alguna manera está siendo ahora rescatado, justamente como decías al principio de esta plática, por el trabajo y por sus mismos pacientes y este vínculo que se forma.
11: Sí, y justo creo que es algo muy bonito lo que nos invitas a pensar, que es cómo nos salvamos en comunidad, ¿no? Es decir, cómo como sociedad también podemos salvarnos, que no sabemos realmente cuál es el sentido de la vida, pero podemos ir creando nuevas atmósferas.
12: Exactamente, claro. Así es.
0: Recuérdanos, por favor, cuándo, dónde y hasta cuándo podemos ver la obra. Y en caso de que tengan redes sociales o las tuyas mismas, y nos las compartas también, por favor.
11: Claro, por supuesto. Pues vamos a estar todos los domingos de septiembre a las 6:00 p.m. en el Foro Shakespeare. Las redes sociales está como @psiquiatraenapuros en Instagram, y ahí nos pueden preguntar.
12: Qué gusto, y nos vemos en el Foro Shakespeare.
11: Muchas gracias, ahí los esperamos.
12: Hecho.
0: Y esperamos que ustedes sigan con nosotros, por favor. Quédense, que hay más.
12: La Mancha Cuarteto es una agrupación franco-mexicana, y fíjese qué interesante, querido radioescucha, lo que le voy a platicar a continuación. Unen el jazz, la canción francesa, el son huasteco, la cumbia y el bolero mexicano. El proyecto nació cuando llegó a México la violinista y cantante francesa Clara Sinou, que antes vivió y tocó en la escena de jazz en Nueva Orleans.
0: A Clara se le sumaron Héctor Luna en la guitarra, Leo Cortés en el contrabajo y Alex Danielson en el acordeón, y empezaron a tocar juntos por ahí del 2021. Desde entonces han estado en escenarios como el Teatro de la Ciudad de Esperanza Iris, el Museo Tamayo y muchos festivales de jazz y de huapango. Bienvenidos, Clara y Héctor, a la Hora Nacional. Qué gusto tenerlos aquí.
13: No, gracias por la invitación, gracias.
12: Oigan, esto suena muy interesante. Clara, cuéntanos un poco. Naces en Francia, llegas a Nueva Orleans y luego vienes a México. ¿Cómo mezclas todo esto? ¿Cómo lo logras?
14: Pues justo llegué a México en enero de 2020. ¿No? Peor momento para llegar, justo antes del COVID. Y lo bueno es que conocí a Héctor y a Leo, el contrabajista, justo antes en un festival de jazz manouche, nos conocimos. Y también un poco antes del COVID empecé a escuchar el huapango y me encantó. Y después, durante el encierro y que no había nada que hacer, me puse a estudiar, a aprender esa música que me fascinaba. Y pues un poco como se estaba juntando los dos, ¿no? Estaba practicando un poquito de jazz, un poquito de huapango, escuchando música mexicana para conocer, porque realmente no conocía mucho. Y así todo se juntó, y pues de allí como llegó un poco la idea de juntar todo y mezclar todo en un proyecto.
0: Que a simple vista no suena tan fácil mezclar tantos géneros
12: musicales. Y aprender,
0: claro.
12: Entenderle, claro, sí, porque sí, son cosas que, vaya, tienen ciertas similitudes con la música de tu país, con el jazz, pero por otro lado ninguna. ¿Cómo lo logran integrar?
13: Es una buena pregunta, justo porque sí hay muchas similitudes, como mencionas. O sea, en cuestiones, digamos, más como de desarrollo creativo y armónico de cada región, como que hay muchas similitudes, pero sí al momento técnico como que sí cambia, ¿no? Por ejemplo, el jazz francés te usa específicamente un tipo de guitarras que no hay aquí en México, ¿no? Entonces eso... O sea, yo me empecé a clavar en ese estilo por este músico francés, Django Reinhardt.
12: Ajá, gran guitarrista.
13: Gran guitarrista. Ajá. Y bueno, y pues eso me llevó a conocer a Clara, obviamente, ¿no? Pero sí creo que estamos todavía en esa búsqueda de encontrar ese equilibrio para que no suene como que estamos brincando de un estilo a otro, sino que tenga un mismo sonido, un sonido único en la banda, ¿no?
0: Claro.
13: Y estamos en esa exploración para que no suene como a que, bueno, en esta parte solo toco jazz manouche y la siguiente parte suena huasteco. Entonces como que eso es lo difícil de lograr, como el encontrar ese equilibrio, ¿no?
0: Oigan, estamos en el entendido de que están preparando un segundo disco. El primero lo fue muy bien, pero viene un álbum nuevo.
14: Sí, ahí va. Todavía no está grabado. Pero estamos ya,
15: pero en el proceso de creación.
14: Sí, claro. Y el proceso es muy interesante y pues es un desafío porque van a ser puras composiciones. Hasta ahora lo que hemos hecho fueron como arreglar cosas, hacer como arreglos creativos, yo diría un poco único, un poco raros tal vez. Pero ahora van a ser como el mismo concepto de juntar pues todas esas músicas, todas esas culturas, pero con composiciones.
0: Buenísimo.
14: Entonces, sí, ahí va.
0: Por favor, denos sus redes sociales para estar pendientes de cuando este disco ya esté grabado y sobre claro todo de dónde los podemos ver mientras. Porque me imagino que estarán tocando en varios lugares lo que está este proceso. Uh-huh. ¿No?
14: Tenemos, bueno, varias fechas agendadas, pero la que quiero platicar es el 19 de septiembre a las 7 horas en el CENART, en el auditorio Blas Galindo.
13: Blas Galindo.
14: Cada vez me equivoco.
15: Ahí por el sur de la Ciudad de México, sí.
14: Sí, por el CENART. Y es un lugar muy bonito y les invitamos. Vamos a presentar un poco del repertorio nuevo, del repertorio de que hemos pues grabado en el primer disco y va a ser un gran concierto.
0: Súper. Pero bueno, las redes para estar...
14: Ah, sí, claro que sí. La Mancha Cuarteto. Estamos así como La Mancha Cuarteto en Instagram, en Facebook, en TikTok y en YouTube también.
15: Muy bien. Buenísimo. Pues Clara, Héctor, muchísimas gracias por visitarnos aquí en La Hora Nacional. Qué gusto y qué honor.
13: Sí, no, gracias a ustedes. También, mucho gusto. Gracias por la invitación.
0: Hombre, el gusto es nuestro. Y sobre todo, qué gusto que estén ustedes con nosotros cada domingo. Quédense, por favor.

0: Antes de despedirnos, queremos recordar algo muy importante. Cuidar nuestra salud mental también es una forma de querernos. Escucharnos, pedir ayuda cuando la necesitamos y darnos un momento para respirar también es parte de estar bien.
1: Y recuerden que no tenemos que poder con todos solos. Hablar, compartir lo que sentimos y buscar apoyo también es un acto de fortaleza.
0: Y hablando de compartir, escriban en La Hora Nacional Oficial. Estamos en YouTube, Facebook, Instagram, TikTok, X, Spotify y en el número 55-34-83-42-39. Bueno, pueden mandarnos también un correo electrónico a lahoranacional@segob.gob.mx.
1: Muchísimas gracias por acompañarnos hoy en La Hora Nacional. Que tengan una excelente semana.
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0: Son las 11 en punto. Son las 11.
2: Aquí andamos su compa Luis R. Conríquez de Culiacán con la décima banda, viejones. Vamos a aventarnos un corridito, se llama El Chino. ¡Jales!

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6: Hola, hola, bienvenidos, bienvenidas, ¿cómo están? Estamos en un episodio más de Ya Oíste. Yo soy Génesis Sainez y hoy tenemos un tema muy peculiar, un tema que puede pasarle a cualquiera, nadie está exento. En la cocina, en el trabajo o incluso en tu casa, en la calle, que son las famosas quemaduras. Y vamos a hablar sobre qué hacer en un momento difícil que está, porque muchos entramos en pánico en ese momento, es como de, ay, se está quemando, está pasando algo, pero no, a esto nos viene a acompañar nuestro querido doctor Oscar Reyes, jefe del servicio de urgencias. ¿Cómo está, doctor?
7: Hola, buenas tardes, bien, gracias, aquí, gracias por la invitación.
6: Ay, muchas gracias a usted por acompañarnos. Esto se va a poner bueno, porque estamos en una temporada donde justo puede haber muchas, muchas quemaduras, pero vamos a empezar sobre qué son las quemaduras, doctor.
7: Bueno, las quemaduras prácticamente son lesiones causadas por agentes físicos externos, principalmente sea fuego directo, líquidos calientes. Existe también las quemaduras por corriente eléctrica y en menor medida, pero también existen las quemaduras químicas. Entonces, wow, básicamente son lesiones térmicas, básicamente.
6: ¿Cómo son los tipos de quemaduras, doctor, que le han llegado?
7: Bueno, las quemaduras se clasifican, puede ser por, como ya mencionamos, por el tipo de agente que la ocasiona, que ya mencionamos que puede ser por fuego directo, le llamamos por escaldadura, quiere decir por líquidos calientes, quemadura química y quemadura eléctrica. Esa es una clasificación que es de acuerdo al agente físico que lo ocasiona. Y para nosotros como médicos es muy importante clasificarla de acuerdo a la profundidad o la gravedad de la lesión.
6: Ajá. Okay.
7: Hay varias clasificaciones, conforme van pasando los años, se han creado varias clasificaciones. La más usada o la que está más en boga es la que le divide en primer grado, segundo grado y tercer grado.
6: Oh, sí.
7: Ajá, eso es de acuerdo. A nosotros como personal de la salud nos funciona mucho para determinar la gravedad de la lesión y a la vez de saber la gravedad de la lesión, saber si el paciente requiere ser tratado en un hospital o puede ser tratado en su domicilio. La quemadura de primer grado es la que comúnmente cuando vamos a la playa y nos asoleamos.
6: Lo bronceadito.
7: Ajá,
6: acá.
7: Esa es una quemadura de primer grado. Obviamente, pues como la mayoría de la gente sabe, pues no es necesario ir al hospital para tratar ese tipo.
6: Incluso hay
7: de
6: gente que se broncea por gusto, ¿no?
7: Ah, o sea, exactamente. Y es algo irónico, pero las quemaduras de primer grado son dolorosas precisamente porque afectan las capas superficiales de la piel, que se llama epidermis, y es ahí donde están los receptores del dolor.
6: Ya tocamos el de grado 1.
7: Primer grado,
6: ya ven. Nos vamos con el de segundo grado.
7: Okay. Sí, el de segundo grado, ya estamos hablando que ya la quemadura es más profunda. De hecho, la quemadura de segundo grado se divide en superficiales y profundas. Ajá.
6: Okay.
7: El segundo grado ya afecta capas más profundas de la piel, en este caso la dermis. Y este tipo de quemadura es muy importante porque la recomendación es que sí se tenga una atención médica, que ya son más profundas a diferencia de las de primer grado. Uh-huh. ¿Cómo los vamos a identificar? La piel se pone rosa y las famosas ampollas o flictenas. Ajá, ya es una característica de las de segundo grado que ya van a cursar con ampollas. Ajá, entonces este tipo de quemaduras, la sugerencia es que sí se vaya a alguna atención médica, a diferencia de las de primer grado.
6: Sí, sí me ha tocado ver, no me ha pasado, pero sí me ha tocado ver que el aceite creo que es lo más común que vemos, que les cae en la piel e inmediatamente como que empieza a salir la ampollita. O sea, obviamente entre el movimiento y todo, de que te arde, me tocó ver que a mi mamá le salió una enorme, pero no entendía. O sea, yo en mi mente es como, ¿por cómo es que sale o por qué salen las ampollitas? ¿Es como media de protección de la piel o por qué se da?
7: La mayoría de las quemaduras de segundo grado, como bien mencionas, está ocasionado por líquidos calientes, ya sea aceite, agua hirviendo, o también por objetos calientes como el clásico, la plancha, la secadora.
6: Yo con mi plancha del peine.
7: Entonces, la ámpula o ampolla, como se le conoce, aflictena, no es otra cosa que se sale el líquido de la piel y se acumula ahí. De hecho, más adelante vamos a ver que cuando ya las quemaduras son más extensas, algo que daña mucho al paciente es la pérdida de líquido o de volumen, que le llamamos nosotros.
6: Okay.
7: Ajá. Aquí también es importante mencionar, ya cuando entramos a una quemadura de segundo grado, nosotros ya a nivel médico, es muy importante la extensión de la quemadura. ¿Estás de acuerdo que no es lo mismo que te, como bien mencionas, que te quemes una área pequeña de tu mano a que te quemes, por ejemplo, todo el tórax, ¿no? O todo el pecho. Sí.
6: Pero pasemos a la de la quemadura de tercer grado, que esa es la última de la escala, sí, por así decirlo.
7: Es la más grave. Por lógica, pues la profundidad es mayor. Aquí es cuando el paciente inclusive ya tiene exposición de hueso, exposición ósea, cuando ya se quema tendones, ya se queman como músculo. Obviamente pues son pacientes que se exponen a corrientes térmicas o están mucho tiempo expuestos, sobre todo cuando hay fuego directo, ¿no?
6: Claro.
7: Y desafortunadamente la muchas de las veces el tratamiento es quirúrgico. Muchas veces inclusive si una extremidad está muy afectada, inclusive puede requerir amputación. Entonces ya es una quemadura pues ya más grave, ¿no?
6: Y hay una pregunta que me gustaría hacerle, porque creo que todos necesitamos saber esas acciones rápidas. Que en dado caso, no sé, estoy en mi casa y veo, o sea, para poder ayudar y también para saber qué hacer yo, ¿no? ¿Qué hacer cuando estás en ese momento que no estás obviamente en el doctor o en lo que llegas? ¿Cómo tratarlo o hacerlo inmediatamente una quemadura?
7: La principal recomendación es no aplicar ninguna sustancia a la quemadura.
6: Ni la famosa clara de huevo.
7: No, ni hay veces que le ponen antibiótico en crema, tampoco se sugiere. Clara de huevo, algunas cremas como el tepezcohuite, el aloe. Entonces la sugerencia es no aplicar nada de eso. Tampoco agua fría. Mucha gente, pues la lógica muchas veces llegaría a pensar, pues si se quema y está caliente,
6: claro,
7: pues échale agua fría, ¿no? Sin embargo, no. Sí se sugiere obviamente que se lave la herida con pura agua, pero que el agua sea tibia o templada.
6: Okay. Uh-huh.
7: Tampoco se recomienda poner hielo.
6: ¿Y por ejemplo el agua es en contacto directo o como suavecito?
7: No, directo.
6: Directo, uh-huh.
7: Ok. Ajá, entonces y después taparla con un apósito antiadherente, o sea, evitar que no sea un apósito que se pegue en la piel y obviamente pues que esté limpio, ¿no?
6: Claro, principalmente.
7: O sugerencia que esté limpio. Y si la quemadura sí se ve que tenga ampollas o todo sugiere que sea el segundo grado, pues sí se sugiere que vaya a atención médica.
6: Y lo que hoy nos comparte, doctor, es muy, muy importante, porque hay cosas que ni siquiera sabemos. O sea, podemos decir que es muy como de, ay, no me va a pasar, o nada más me quemé tantito, pero lo dejamos a la desidia y son cosas que se pueden complicar. Nos ayudó a desmentir muchos mitos. Muchas gracias. Y pues, sin más por el momento, yo le agradezco mucho que nos haya acompañado. Espero que se le haya pasado muy bien.
7: Sí, al contrario, gracias a ustedes.
6: Y pues nada, Estelovers, la verdad es que yo estoy muy, muy agradecida. Muchísimas gracias, doctor, por esta compañía, por compartir información tan valiosa. Yo soy Génesis Sainz, fue un gusto tenerlos aquí. Muchísimas gracias, nos vemos en el próximo episodio. Adiós.

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0: Bienvenidos, señoras y señores. Así iniciamos hoy la presencia musical. Sonido lo mejor. Buenas noches. Iniciamos, señoras y señores.
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0: Venga la cumbia sabrosa. Damos inicio hoy en esta madrugada de rumba. ¡Ándale! ¡Rima de cumbia!
1: ¡Cumbia!
0: ¡Venga, los abrazos! ¿Cómo dice?

0: Bienvenidos, señoras y señores, al sabor de la mejor. ¡Adiós! Iniciamos de menos a más. ¡Ándale! Directamente de la Ciudad de México para todo el mundo.
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0: Bienvenido sea al mundo fascinante de la mejor manía.

Estamos dando inicio hoy. ¡Chulo sabor! ¡Wow! Estamos calentando motores. ¡Anda! ¡Venga lo rico, como dice!

0: Así, así, así. Una cumbia con sabor al barrio. ¡Ándale!
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0: ¡Acábala! Agoniza, ya se va.

0: Señoras y señores, estamos iniciando labores esta noche. Damas y caballeros, gozamos arriba de la salsa. Esta noche sabrosa para bailar. No quieres estar conmigo, pero tampoco quieres que esté con alguien más.
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0: Manda tu saludo en nota de voz al 5580-032-977. Sonido la mejor.
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0: Venga, los abrazos para toda la banda de Azcapotzalco. Ya presentes hoy. Venga, la salsa sabrosa. Llegó la banda del Álvaro Obregón. Sí. A ver, cochabamba. Los amigos de Coajimalpa. Ya reportándose.

Déjale, señoras y señores, estamos calentando motores. Muchas gracias a toda la banda que nos acompaña, a toda la gente que nos sintoniza, por supuesto, a través de la mejor. En esta noche, en esta madrugada, mi gracias a toda la pandilla que está trabajando, a la gente que va de regreso a casa, a la gente que se está desvelando, sintonizando la mejor manía. Diosito me los bendiga. Damas y caballeros, hemos encontrado una melodía con bastante sabor al barrio. Por supuesto, la música con guitarras, la música del Perú, la música peruana, qué bonita para gozar. Y hoy se la queremos brindar a toda la gente que goza, que baila, que disfruta de esas cumbias que del barrio son. ¡Uf! ¡Carajo! Señoras y señores, gozamos y bailamos esta noche.

0: la música peruana. Estamos en acción.
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0: Miguel Bonito. Sabor. André. Sonido La Mejor. La Bomba.
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2: Hola, guapo.
0: Cumbia.

una cumbia peruana con bastante sentimiento. Damas y caballeros, que vengan los saludos al 5580-032-977. Vengan los saludos, ¿eh? Ahora.

0: Para la banda de Santa Cruz Torreyuca.
1: Un saludo para el Valentín y la Lorenza desde Magú hasta Tultitlán. Y suéltala, que ya sabe camino.
2: Cántale a ella. Un saludo a todos. Buenas noches.
3: Buenas noches, La Bomba 97.7. Feliz sexto aniversario. Cúmplenme con el tema del dengue. El dengue del amor. Para toda la banda de Tultitlán. Por cierto, estamos de fiesta en Tultitlán Centro, San Antonio, Tultitlán.
4: ¿Qué tal, mi bomba? ¿Cómo andas? Saludos a todos los del metro de la CDMX. A ver si me puedes poner una cancioncita. Se llama Manos de Tijera. Saludos, mi bomba, y suéltala, que ya sabe caminar.
5: Saluditos, saluditos para toda la banda de Naucalpan. Para Gaby, que la quiero mucho, de parte del Pato.

Lupita, buenas noches. Aquí saludándote desde la alcaldía de Iztacalco. Quiero ver si me puedes complacer con una rolita, por favor, la de mi hijo y yo, el grupo Niche. Muy en especial para mi hijo Eduardo, que lo amo con todo mi corazón.

0: Venga la melodía peruana. Ándale, como dice. ¡Uy!
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0: Y gracias a todos los que nos acompañan. Muchas gracias por desvelarse con nosotros. Sonido la mejor. Ajá. Ándale para mi niño, Joan. Qué bonito baile, Joan.

Señoras, señores, seguimos adelante. La presencia musical, sonido la mejor. Muchas gracias a toda la gente que nos está sintonizando, a la gente que manda sus saludos, que pide sus rolas al 5580-032-977. Estamos en acción. Sonido la mejor. Gozamos y bailamos con sabor. Se llama el dengue del amor.

¡Venga con sabor para gozar! ¡Llegó la banda Tacubaya! ¡Sí, señor! ¡El dengue del amor! ¡Venga, bonito para la banda Escapotzalco! ¡Ya reportándose!

leña del amor. Ajá. Venga, la melodía para la banda de Isacalco. La gente de la Venustiano Carranza. Ya presentes hoy. Arriba de Cuba.

0: señoras y señores, hasta ahí nada más. Seguimos adelante para todos los que nos acompañen esta noche. Ahora complacemos a toda la banda que goza, que disfruta de la música salsa, por supuesto, con esta melodía que es un rolón. Dedícasela si tienes hijos, a ese primogénito, a ese niño, a esa niña que deseas que siga tus pasos. Señoras y señores, la salsa con mensaje. Esta noche a través de La Mejor.
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0: Se llama Mi Hijo y Yo. Grupo Niche. ¡Wow! Escucha.

0: Azcapotzalco. Pues si complaces con el tema de El Sombrero de Yarey. Saludos, Bomba.
1: Buenas noches, La Bomba. Compláceme con una canción de Pobre Niña Rica, de favor. Un saludo para todos los que andamos chambeando en el InDriver aquí en Chidón, en Zahualcoyo, Chimalhuacán. Ok.
2: Buenas noches, La Bomba. Saludándote desde Tultitlán, Estado de México. Bueno, pues compláceme con la canción de El Dengue del Amor para toda la banda que está laborando en esta bonita noche. Noche de lluvia, noche lluviosa. Venga.
3: 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Por favor, la de La Cura. Esa salsita para toda la banda de los Uber.
4: Buenas noches a toda la banda que se encuentra chambeando a estas horas de la noche. Saludos desde el periférico y a toda la banda, en especial de Ayesa, acá en las inspecciones. Y como dice, suéltala, que ya sabe caminar.
5: Buenas noches, La Bomba. Buenas noches. Un saludo para todos los ingenieros en navegación terrestre. Aquí, contemplando la 5-7. Saludos para todos, y que Dios me los cuide. Y andamos con La Mejor siempre, 97.7, La Bomba.
6: Saludos, La Bombita, de parte de Fido, de aquí de Catepec, del estadio aeroportuario.

¡Que nos acompañe! ¡Dale! Llegaron toda la banda de Portales esta noche. ¿Qué? Dedícalo para todos los traileros y los operadores de autobús. ¡Uy! ¡Que siga el sabor!

la misa ya se va, sí, señor. La música peruana complaciendo a la banda esta noche. Manda tu saludo al 5580 032 90.

La bomba te saluda. ¡Dale! Ahí se para toda la banda que ya va en camino a descansar. A toda la gente que se fletó más de 12 horas de chamba.

0: Bueno, señores, gozamos con sabor al barrio. Esta noche.
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0: Venga, la bonito, ¿cómo dice?
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0: Así, así, así. Para gozar con sabor.
1: ¡Ay! Cumbia, cumbia.
0: Hola, cumbia para las madres.

0: ¡Venga con sabor! ¡Una rola con sabor! ¡Al peñón de los baños esta noche!
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0: ¡Venga, lo bonito para la banda de observatorio! ¡Puro sabor! ¡Wow!
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0: ¡La bomba en acción!
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0: ¡Así, así, así! ¿Cómo dice? ¡Uy!
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0: Venga con sabor para los amigos de la Metropolitana. Esta noche llegó la banda de Nesa. Ándale con sabor para la gente de su pago. Ahí en San Juan.
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0: ¡Sí! Llegó la banda de Tequisquiac.

0: ¡Venga la cumbia!
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0: ¡Venga los abrazos! ¡Qué bonito, eh!

0: el Juárez, el Raúl, Miguel, el John, el Chore, el Marmota, el Mario, la organización Looney Tunes, puro Cuautepec.
1: Buenas noches, la bomba. Un saludo para toda la banda que está trabajando de noche y de madrugada. Regresen con bien a casa y suéltala, ya sabe caminar.
2: Buenas noches, mi bomba. Un saludo para los choferes de aplicación aquí de Valle de Chalco. El Terra, el Talita, el bebé Brandon, Brian, Chino. Y suéltala, que ya sabe caminar.
3: Un saludo para el comandante Balboa, aquí de Elementos de Plateros.
4: Un saludo para el Richie de la Romero Rubio. Y a ver si puedes poner la de Oye Traicionera.
5: Sonido la mejor. Un saludo a mi novio Omar Ramos de Santa Cecilia.
6: Buenas noches, sonido la mejor. De este ladito de Ciudad Neza, dando el rol en el Uber. Aquí 1028 Inner. Y quisiera pedir una rolita, a ver si podrían complacerme con la de Reyes del Amor. Saludos, buenas noches. Y suéltala, que ya sabe caminar.
7: Y con la buena nochecita, mi bomba. Saludos de parte del Huesitos. Rumbo a los Tolucas, acá del grupo Trimex.

0: Señoras, señores, seguimos adelante con más de la presencia musical. Sonido la mejor. Buenas noches. Hacemos a la banda para gozar y bailar. Se llama Oye Traicionera.
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0: Ándale, como dice. Llegó la banda de plateros. ¡Ah! La gente de la Álvaro Obregón. Sí, señor. La gente de la colonia del gas.

0: Señoras y señores, vamos a una pausa breve. Ya regresamos. La presencia musical, sonido lo mejor. No le cambies. Volvemos.
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Estamos de regreso, señoras y señores. Hoy ¡cumbia! ¡Cumbia! Así iniciamos nuestra segunda hora, nuestro segundo bloque musical. Sonido lo mejor.

0: mando saludos al 5580 032977. ¿Qué?
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0: Pide tus rolas también.

0: Llegó la banda de la San Felipe de Jesús. La banda de la raza. ¡Wow! Anda el consejo para toda la banda de el sector salud. Trabajando esta madrugada.
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0: ¡Ritmo! Ahí se para todos los policías. ¡Wow!
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0: Señoras y señores, como si estuviéramos en el barrio. ¡Una guaracha sabrosa!
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0: El que sabe, sabe. ¡Uy! ¡Una guaracha sabrosa para gozar! ¡Una guaracha del barrio!

0: Buenas noches, mi bomba. Un saludo para los choferes de aplicación aquí de Valle de Chalco. El Terra, el Talita, el bebé Brandon, Brian, Chino. Suelta la que ya sabe caminar.
1: Un gran saludo a toda la bandota de los Panchitos. De la 16 de septiembre de la Colonia América, de la Colonia Observatorio. Un saludo a todos ellos. Aquí en La Mejor. Y suéltala, que ya sabe caminar.
2: Sí, sí, buenas noches, bomba. Saludos para todos los sexys del sur. Pase pumitas. De su amigo el tierno. Parece chulos. Peter Lori. Sevillano. Y suéltala, que ya sabe caminar.
3: Saludos, mi bomba, saludos. Voy a ponerme la de Te pierdo y te pienso de Víctor Manuel Borrán. Saludos. Y suéltala, que ya sabe caminar.
4: Para mi novio Omar de Santa Cecilia. Y suéltala, que ya sabe caminar.
5: Ahí está para el Guajo y el Fonso, Peñón de los Baños, la ruta 3, región Montezuma.
6: Bomba, compláceme con la canción de Te sigo esperando de Yaguarú, espero y se pueda. Linda noche, bomba.
7: Buenas noches, la bomba. ¿Me puedes complacer con El Hijo Ausente? Y suelta la que ya sabe caminar.
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9: ¡Ándale! Un montón de saludos, mi gracias. A toda la banda que sintoniza Sonido Lo Mejor. Muchas gracias por desvelarse con nosotros. Porque el público no se equivoca. Somos

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1: 6 horas, señores, complacemos a la banda. ¡Sí!

Señoras y señores, gozamos a ritmo de salsa. Porque yo siempre he dicho que estas rolas a estas horas, wow, es cuando más pega. Soy yo, la sombra loca. Vamos a bailar bonito, dale.

0: unos oyentes como si estuviéramos en el barrio esta noche.
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0: ¡Dale! ¡Una cumbia con sabor! ¿Cómo dice? ¡Vamos a gozar, vamos a bailar!

0: Viejo Sabor para la banda de la Merced. Ya presente la banda de la Peralvillo. Esta noche, dale.
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0: Chulo Sabor. Cumbia, cumbia, cumbia. Llegó la banda Texcoco. Ya presente soy la gente de Luquita y la Bella. La banda de Insurgentes. ¡Wow! Venga con sabor para la banda de la Warrior. Pura Guerrero. Pura Guerrero. La gente de Alcaldía Cuauhtémoc. ¡Sí! Llegó la banda de la GAN. Con la gente de Cuauhtémoc. De la zona escolar.

cumbia, cumbia. Sabor, sabor, sabor, sabor.

0: Seguimos, señores, seguimos adelante con el ritmo, con el sabor. La bomba.
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0: Señoras, señores, entramos ya a la recta final de este programa. Vamos a darle candela. Manda tu saludo al 5580032977. Sonido la mejor. Dale.

0: todo el sector La Raza, ahí escuchándonos esta noche, toda la zona poniente y la organización Inadaptados.
1: Buenas noches, quiero mandar un saludo a Marlon, que es mi marido, está trabajando de Uber en la Moctezuma.
2: Buenas noches, La Bomba, ¿me puedes complacer con El Hijo Ausente? Y suelta la que ya sabe caminar.
3: Un saludito para todos los custodios tóxicos de la 57. Ahí andamos en la laborancia, aquí en la 57. Bendiciones para todos los que andamos en la laborancia. 97.7.
4: Buenas noches, sonido La Bomba. Sonidito La Bomba. Buenas noches, aquí el Koala, desde Chicolopan, escuchándote en esta nochecita. Andamos de noche trabajando en la aplicación de Uber. Con tal de escuchar al mejor sonido, La Bomba.
5: Un saludo para los de Harinera Nahuas del Transporte.

0: gracias a toda la banda que nos sintoniza, a la gente que se desvela escuchando lo mejor. ¡La bomba!
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0: ¡Amor, amor, amor!

Complacemos a la banda, sí, que nos pide sus rolas al 5580-032-977. El hijo ausente.

señoras, señores. Porque en ocasiones creemos que nuestra vida es difícil, pero hay personas con situaciones más complicadas. Y te aseguro que si tú le contaras tu vida, simplemente te diría: te cambio los problemas, te cambio el lugar. Y ahí es donde uno empieza a reflexionar. Y al final de cuentas la vida no es tan mala.

0: Señoras, señores, una salsa baúl se llama Urge esta noche. Vamos a ponernos sentimentales, dice.
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0: ¡Qué bonito tema! ¡Súbele! ¡Despierta a los vecinos! ¡Ponle sabor! Se llama

Ya nos vamos, señoras, señores. Ya nos vamos, mi gracias. Eso fue la presencia musical, sonido lo mejor. Nos escuchamos hasta la próxima. La mejor manía.

Ya nos vamos, señoras y señores, mi gracias. Síguenos en redes sociales: Facebook, TikTok, Instagram. Adrián La Bomba. Hasta la próxima.

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2: Vamos a aventar una rola que es emblemática de las últimas canciones que me tocó grabar ahí con Recoditos, a ver qué les parece. Para que la gente sepa más o menos de lo que estamos hablando. Se llama Mi Último Deseo.

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1: 220.

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0: 3, 2,

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1: 341

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0: Las 4 en punto. Las 4. Más.

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1: Son las 5 en punto. Las 5. 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

0: 5:27.
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541.

5:45. 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

0: estamos a punto de empezar.
1: Todavía traigo la voz aguardientosa.
2: Ya está, no llegaba, pero sí llegué, ve.
1: Vamos a ocupar poner café antes de empezar.
2: ¿Qué me necesitan? Ya lo está poniendo el ingeniero Jesus.
1: Calculando el peso, la onza, exacto, sobre todo, el litro todo de agua.
2: Exacto. Muy bien, ¿qué tendremos hoy, Chulo Calderón?
3: Vamos a tener café. ¿Qué más? Sí va a haber café, señores. Ya como que le hemos tanteado, ya nos quedó aguado, ya nos quedó muy...
2: Ya le aprendimos, ¿no?
3: Sí, sí, muy fuerte, pero el día de hoy va a haber café, señores. Y mucho chisme, mucho chiste. ¿Qué más?
1: Mucha complacencias, boletos.
3: Ya estamos a nada.
1: Mucho sifón yu, mucho qué? Relajo, ya es mañana. Ah, no, ya no, es el miércoles.
3: El miércoles.
1: Pasado mañana.
3: Exacto.
1: Ahorita les decimos que vamos a terminar de prepararnos y ahorita regresamos.
3: Y el café...
2: En punto de las 6.
3: Está aguado.
2: ¿Cómo hablo?
3: No, mira,
2: a las 6 arrancamos el show de la mejor.
3: Escucha, escucha. El café está aguado.

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2: Buen día por la mañana, estamos arrancando el show de la mejor. Son las 6 en puntito.

0: Ya, ni parece lunes. Que sea lunes. Tenemos mucha energía.
1: No voy a trabajar.
2: No voy a trabajar.
0: Pero tengo que decirlo, hoy Pablo trae más energía que el viernes.
2: Ah, sí, Oscar, el viernes venía muerto, mira, se los juro.
1: Sí, o sea, pero yo tuve que trabajar sábado y domingo por el arre.
0: Ah, pero mira, no se nota que vengas cansado.
2: Guapísimo, te lo juro. Muchas gracias. O sea, yo te vi, dije.
1: Yo también te vi.
2: No, hombre, yo agarraba ese vaquero.
0: Papazote. Bueno, muchachos, rico lunes arrancando la semana. Soy Arturo Trujillo, el Mapache. Aquí tengo a Pablo Chagra.
2: Mi gente latino allá de México, mi gente Guadalupe. Una nueva semana por echarle ganas. Además, es semana del chile, mole, pozole. Ahí nos vamos a ver. Y este miércoles, eso me pone Felipe de la Birria. Buenos días.
0: Qué rico.
2: Guapísimo. Arremacho.
1: Arroz.
0: Arremanga la repuja.
2: Ya, ve.
1: Muchas gracias.
2: Habla.
0: Chulo.
1: ¡Cállate! Muchísimas gracias, muchachos. Oigan, vamos a iniciar la semana con toda la energía y vámonos con el cacareo. Ayúdenme porque al ratito ya me voy.
0: Yo ando ronco.
1: Ando bien cansado, muchachos.
2: Hoy descansado.
1: Bueno, ya me voy porque esto dice y puro cacareo.
0: Oye, es Día Internacional del Hora. Del aire limpio por un cielo azul.
1: No, pues no hay aquí.
0: Pues ya sabes, acá Brendita.
2: No, sí tiene sentido.
0: A ver.
2: Tiene sentido. Aire porque limpio. Cuando hay mucho smog, de verdad no se alcanza a percibir el azul del cielo. O sea, sí.
0: Pero
2: se ve grisiano el ambiente.
0: Día Mundial o Internacional del Aire Limpio. Y ya. Por eso de.
2: El pero aire limpio si por un cielo azul.
1: Es que así es se
2: del bota, carro.
1: Institucionalmente, no, así lo dicen para que se escuche bonito. O sea, tú tranquilo.
0: Bueno, está bien. ¿Qué más tenemos, Pablo?
2: Además, en el santoral del día de hoy, todos conocemos una Regina. Yo creo que hemos.
0: A la Regi.
2: A la Regi. Hola, Regi. Te mandamos de qué. Besos, bebé, ¿sabes? Vale, 1,000 nunca cambies. Y
0: ah,
2: este,
0: 100. ¿Eh? Ah, 100.
2: Tipo 100. Tipo y así, ¿sabes?
0: Cero.
2: Bueno, a cualquier Regina que usted conozca, hoy es el día de su santo. Además, si usted está cumpliendo años, happy birthday to you, Happy birthday to you, besos en el Asifon you, porque hoy también cumple años Cesáreo Sánchez Don Chayo de Cardenales de Nuevo León. Ah. Está llegando a los 79 años, bendito Dios. Además,
1: es más joven.
2: Sí.
1: Como de 78.
2: Ah, yo la música conserva bien. Además, Pancho Uresti, cantante regional mexicano.
0: Mi
2: cumple
0: Pancho,
2: 32
0: hombre.
2: Años. Ay,
0: esposo de Melissa Plancarte.
2: ¿Ah?
0: Besos a Pancho Uresti.
1: ¿Sabían que era gordito?
0: Sí, antes sí, cuando estaba en la Tierra Sagrada.
1: No, antes todavía.
0: ¿Antes?
1: O sea, sí, claro. O sea, charreaba en el mismo equipo que mis cuñados.
2: Ah, sí. Y era gordito.
1: Y era gordito.
2: Pero está muy guapo.
1: Y ahora ya, todo.
0: Y los ojazos que se carga.
2: Y así fue Yu. Pues feliz cumpleaños a ellos y a usted también. Por si está de celebración, invítenos al pan.
0: Ay, me agarró la tos bien feo, muchachos.
2: No se te quite luego con los cambios de clima de Chiapas.
0: No, imagínate, no.
1: ¿Cómo te fue?
0: Hay unas cosas en Chiapas, Pablo. Con razón.
2: Cotorras en el parque.
0: Te fuiste a vivir allá un ratote, perro.
1: ¿Tú viviste allá mucho tiempo?
2: Sí,
1: con razón.
0: Vivió tanto allá que ya hasta Wikipedia dice que él es de allá, que ya nació.
2: Si buscas bibliografía, dice oriundo de San Cristóbal de las Casas de Chiapas.
1: Ah, mira.
0: Y con acento yucateco, dice.
2: Cuando quieran, vamos allá. Tenemos hotel.
0: Ah, se parece un calor bien perro, ¿eh? Eso sí. Pero bueno, así arrancamos, muchachos, el show
3: de la mejor. ¿Quién dice que ando llorando?

0: Ay, muchachos, ya estamos de vuelta. Y además, un día como hoy, una efeméride les voy a dar. Ajá. Claro que sí. Lo que viene siendo un 7 de septiembre, pero del año 1946. Eso, fue la primera transmisión televisiva en blanco y negro en México de la XEIGC, que operaba con equipo diseñado y desarrollado por Guillermo González Camarena. Además, un día como... O sea, imagínate.
1: ¿Quién inventó la televisión a color?
0: Del 46 al 26. ¿Recuerdan ese 60, 80 años?
2: Esa cuenta regresiva, vi el video donde decían 5, 4 y hacían la transición.
1: ¿Y cortaban un listón?
2: No cortaban el listón, pero cambiaba la pantalla a color. O sea, ya. Así como van pasando los... como si fuera una diapositiva.
1: Pero es despacita. La de México, porque en varios países se hizo, ¿no? O sea, como que cada país tiene su...
2: Pues esta yo creo que es la de México, pero, ¿no? Porque...
0: Es que no están hablando del color, están hablando que es la primera transmisión en blanco y negro.
1: Exacto. Y yo lo que dije fue que Guillermo González Camarena inventó la televisión de color.
2: Ah, bueno, pero yo estaba hablando de eso.
1: Mexicano.
2: Pues,
0: mexicano.
1: Egresado del Politécnico Nacional.
2: Eso. Y esa transición
1: orgullo
2: fue,
1: del poli.
2: Fue la cool.
0: Exacto. Sí, pero bueno, acá estamos hablando de la... Era. ¿A ustedes les tocó la tele en blanco y negro o no?
1: A mí sí, pero me tocó porque mi abuelita tenía una tele antigua. Justo. O sea, ya me tocó la tele a color, pero si tú veías en una tele blanco y negro, no le ibas a ver a color nunca. O sea,
2: no. Ah, o sea, tenías que cambiar la tele.
1: Sí, claro. Pues sí, menso.
0: Yo siempre jugaba, ¿saben a
1: qué? Sí.
2: ¿Sí?
1: O sea, tú tenías que comprar una tele a color para poder ver ya la transmisión a color.
2: Obvio.
1: Y la gente que no...
2: O sea, pero las pantallas de México y de muchas partes del mundo cambiaron instantáneamente.
1: ¿Así?
2: Yo vi esa transmisión.
1: O sea, porque a ver, se anunció con anticipación, entonces mucha gente pudiente, hay que decirlo porque no era barato, compró con anticipación su tele a color y pudieron ver la transición. Sí, claro.
2: No sé, según yo, pues es que todo el mundo ya tenía televisión y ya nada más se hizo la transición y no tenías que comprar una tele nueva.
1: Es que
2: nada,
1: yo creo que de las dos formas, porque yo recuerdo que ya había tele a color y mi abuelita tenía una televisión de bulbos.
2: Ah, pero esa de bulbos era la
1: pues por eso,
2: la Revolución Mexicana.
1: Y la prendías y solamente se veía blanco y negro, aunque la tele ya era color.
0: Yo me acuerdo que yo veía, bueno, hasta la fecha es algo que hago. Me gustan mucho las películas de Pedro Infante y así del cine de oro nacional. Entonces yo de repente la estoy viendo y digo, este vestido de Dios es rojo. Ese carro se me hace que era azul.
2: Y ya lo buscas en Jimmy Night y ya te dice, sí,
0: era
2: azul.
0: A ver, aparte ahora sí le puedes tomar fotos y lo he hecho a la pantalla y le pones... ¿En Jimmy Night, como ponle los colores que creas y te ilumina la pantalla así de una manera
1: wow, espectacular. ¡Qué padre!
0: Es muy bonito, pero bueno, datos que nadie necesita. Además, un día como hoy, pero del año 2017,
1: ¿Qué?
0: En el año 2017, mira, cancelado, un potente terremoto de magnitud 8.2 sacudió las costas de Chiapas y Oaxaca con graves afectaciones
2: el fin
0: en
2: de
0: el
2: semana.
0: Sur y en el centro del país. Entonces, la libraste, mapache. Pero la verdad es que...
1: ¿Quién sabe?
0: Pues estamos en septiembre, ¿no?
1: Recordemos que fue 2017 y primero fue en Chiapas y Oaxaca, pero, como bien dices, y el 19 fue la réplica, bueno, más bien otro sismo acá en la Ciudad de México, ¿no?
2: Pero también quiero decir, y algo así, no sé si sea superstición o no, pero había mucha tormenta eléctrica en ese momento. Y en estos momentos...
1: Ayer tronó la ciudad.
2: Vuelve a haber tormentas eléctricas muy fuertes. Entonces,
1: híjole, el viernes, ¿no?
0: ¿Sabes? El jueves. Yo estaba en México ayer, también llovió.
1: Pero hay internet, me entero de todo.
2: Yo creo que hay que tener precauciones simplemente, hay que...
0: En México tenemos buena cultura de la evacuación. Grito, hay que tener también siempre en nuestras casas, en la entrada, una bolsita con... Nuestros
2: con algunos víveres,
0: lámparas.
1: Y ya sabemos qué hacer, que es lo importante, ¿no? La gente que vive después del tercer piso, cuarto piso, ya no tiene que bajar, sino quedarse ahí en
2: sino buscar el triángulo de la vida, que es lo importante.
1: Exactamente. Los
2: ¿no?
1: que viven en los últimos pisos, subir de preferencia a la azotea, ¿no? Entonces, ya, eso ya lo sabemos, así que nada más. Estar preparados, ¿no?
0: Exactamente.
1: Pero no va a pasar nada, ni andemos invocando nada.
0: No, cancelado, pero
2: Pero pues siempre estar preparados, prevenir es mejor. Lamentar.
1: Psst. Más vale prevenims. Bueno, ya. Vámonos a música, muchachos, ¿no?
0: Sí, exactamente.
1: Seguimos en el show.
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8: Montes, Montes. Oye, pues todo esto tan tristísimo de lo ocurrido en Atizapán, en donde mataron una familia de un músico, ya se ha platicado mucho de eso, y poco de repente se le ha dado a cubrir la nota de la muchacha que era su asistente en casa, que les ayudaba con la cuestión de los quehaceres, ¿verdad? Del hogar, ahora sí que de la casa, ¿verdad? Porque pues la verdad, pues era una familia de dinero, ¿ah? ¿Eh? Se nota en la manera de vida. Digo, nadie critica eso, ¿va? Eso está claro. No, a donde voy es que pues ahí estaba Alexis o Aleida Romero Victorio, ella. Le vamos a decir Alexis porque así la familia la conocía, ¿verdad? Alexis, una morrita, 21 años, ¿verdad? Bien querida por el chamaquito, por la señora, por todo mundo, bien. Ella, la neta, o sea, cuando ve la situación de el asesino que está dentro de casa, ella inmediatamente le dice al morrito de 5 o 6 años, le dice, clávate abajo de la cama y oigas lo que oigas, no salgas, güey, no salgas, morrito, clávate eso en la cabeza. ¿Entendiste, Simón? Dice el morrito. Y entonces la jaina se sale para el lado de la lavandería porque por ahí había una puertecita por donde podía agarrar camino y no, pues no, el vato, el malandro asesino, ¿verdad? Sabía de eso y fue y le pegó un balazo en la espalda y pues la mató. El bebito se quedó ahí escondido hasta que lo halló la policía y él fue el que dijo, el testimonio del niño chiquito, pero pues ya a los 5 años habla uno todo, dijo que Alexis lo había salvado. Bueno, o sea que Alexis le había dicho que se metiera abajo de la cama y que no saliera por ningún motivo, incluso le acomodó unas cobijas ahí así rápido aventadas para que no se viera, va, para adentro. Ay, santo cielo, qué historia esta. Que sí, ya quisiera uno dejar de contarla y platicarla, pero salen este tipo de detalles heroicos, ¿verdad? Y de amor, pues, ¿cómo no va uno a decirlos entre toda esa cosa horrible, trágica, de saber que tu muerte es casi inminente y aún así estar pensando en salvar a otro? ¿Cómo puede ser eso? ¡Qué belleza! Y mira cómo en esa monstruosidad, ¿verdad?, nace el amor. ¡Qué bárbaro! ¡Corta!
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0: 7 de septiembre.
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0: show de la mejor, 6:37 a.m. 6:37, buenos días. Escuchamos El Poder del Norte con Pero Me Perdonas Además. Conjunto Primavera nos cantó una vez más Paco Barrón y sus norteños clan. Se llama Directo al Corazón. Los Tigres del Norte con Prisión de Amor. Sergio Vega y Chaca nos cantó Muchachita de Ojos Tristes. Julio Preciado con Dos Hojas Sin Rumbo. Y la banda Machos abriendo las clásicas del show de la mejor con Las Habas. Es lo que hemos escuchado hasta el momento en esta mañana de lunes 7 de septiembre. ¿Cómo están? Buenos días. El buen Jesús está en el Master Digital. La guapa Brendita está bien grosera esta mañana, la Brendita. Anda. Me dijo, ¿cómo te fue en Tuxtla? Le digo, vengo bien uteado. Le digo, así le dije, uteado. Y me dijo, más. Dije, ay, Brenda, andas bien tosca, Brenda Lucero. ¡Qué bárbaro! Mi muchacha ya aparece, Pulpo, contestando 20 llamadas simultáneamente al 55-52-630-977. Ahí está la guapa Brendita en la multilínea. De este lado somos Pablo Chagra, el Chulo Calderón y pues yo, ¿verdad? El mapache, Arturo Trujillo. Venga, 6:38 a.m, 6:38. Nos vamos con Kevin Jesus, con Compla. Tú nos dices, con Compla, venga, a ver quién nos marca, 5552630977. Por cierto, vayan enviando sus mensajes de audio con su reporte vial al WhatsApp de la cabina para El Atorón. Venga, el show de la mejor, hola, buenos días, ¿quién habla?
1: Hola, buenos días, mapachito.
0: ¿Qué onda, carnal? ¿Cómo te llamas?
1: Pues aquí soy tu tocayo, Arturo el Niño Ortiz.
0: Como ¡es siempre, mi Artur! ¿Qué onda, papi? ¿Dónde andas?
1: Pues aquí las
0: ¿Cómo es Jesús? ¿Cómo es Jesús?
2: Lo anoto aquí en las cosas que me valen.
0: No seas grosero. Hola, con el Niño Ortiz. Ya se me había quitado la tos y me va a volver a dar por tu culpa, Jesús. Carnal, ¿dónde vives?
1: Aquí en Azcapotzalco, digo, en Azcapotzalco.
0: Azcapotzalco, muy bien, carnal. ¿A qué te dedicas, Arturo?
1: Pues igual somos colegas, hermanito.
0: Ah, ok. ¿Eres locutor?
1: Sí.
0: ¿En dónde trabajas o qué?
1: ¿No te acuerdas que te había comentado que tengo una canción que se llama Majestuosa?
0: ¿Eres locutor o eres prostituto?
1: locutor.
0: Ah, como dijiste, chambeamos de lo mismo. Dije, pues a lo mejor hablas de mi chamba de noche. Pero ah, bueno, ¿tienes una estación de radio por internet?
1: Sí, se llama Majestuosa. Alguna vez igual te comenté.
0: Ah, no, pues no me acuerdo. Oye, pero a ver, invita a la gente para que, pues ya, en otro momento, no de 6 a 10 de la mañana, en otro momento... ¿A qué hora está el conejo? A las 3 de la tarde. Que escuchen tu estación.

0: ¿Cómo la encuentran en internet o qué onda?
1: Pues mira, la página de Facebook es Majestuosa FM México y yo estoy de lunes a viernes de 7 a 9 de la noche.
2: Ah, bueno. Si no eres famoso, a nadie le importa.
0: No seas grosero, Jesús. Eres una porquería. Es Jesús, carnal, ¿eh? Yo no soy, ¿eh?
1: Sí, yo lo sé, yo sé que grosero, tú eres distinto, papachito.
0: Grosero, este vulgar corriente. Bueno, ¿qué rola quieres, hermoso?
1: ¿Crees que me puedas complacer con la de Y yo que te amo de Banda Pequeña Musical?
0: Va, ¿dedicada para quién?
1: No, para nadie, nada más para escucharla.
0: Ah, pues aquí te la dejamos, carnal. Cuídate mucho, bonito día.
1: Igualmente, bonito día para todos.
0: Abrazo, carnal. Venga, 6 de la mañana, 41 minutos. Andamos bien románticos en las clásicas del show de la mejor. Ahora, 14 grados en la Ciudad de México.

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1: Oigan, muchachos, ¿qué creen? Se acaba de volver viral un niño de 4 años que disfrutaba de su fiesta de cumpleaños. Ajá. Y se volvió obviamente tendencia en redes sociales al ver que su ídolo Michael Jackson, ajá, aparecía en su fiesta. Esto junto...
2: Todos los días hablamos de Michael Jackson aquí.
1: Sí, todos los días. Es lo único que hay. Es lo único que tenemos. Ajá. Y obviamente es que justo pues la temática era de pues de este artista, de Michael Jackson, y el niño se puso, ajá, a bailar. O sea, yo vi el video y la reacción del niño de 4 años fue épica. Y bajan al niño, su papá lo baja para que se ponga a bailar con Michael Jackson y empieza a hacer sus pasitos de baile.
2: ¡Ay, qué bonito!
1: Yo nada más que el Michael Jackson, yo pensé que era Omar Chaparro.
3: ¿Ahora por qué? Porque,
1: o sea, se parecía. ¿Ves que tiene luego Michael Jackson? Hace una imitación de Michael
2: Omar
1: Jackson.
2: Omar Chaparro, di.
1: Michael Jackson imitaba a Omar Chaparro.
2: ¡Michael Jackson hace una imitación de Michael Jackson!
1: No, Omar Chaparro no, hace Omar, la hace imitación. La hace muy bien. Y la verdad, la reacción del niño fue lo mejor, porque imagínate que se te aparezca tu ídolo. En este caso, yo sé que es un imitador.
3: Pero el niño no.
2: Dilo, dilo. No, Chencho me está diciendo cosas. No,
1: dilo. No, dilo, no viene de ti.
2: Me comprometo.
1: No, viene de parte
2: No lo voy a decir.
1: De este tomboy.
2: Te juro que no se puede decir. Bueno, ya, ¿qué más?
1: Bueno, pues ya, se fue, no te la creo.
2: Ya. Pues manda música, pues.
1: Bueno, vámonos a música, señores. Esto no fue. Esto fue.
3: Esto no fue. Esto no fue.
1: El no te lo entiendo, yo iba a decir.
2: Ay, chulo.
1: Esto sí fue el no te la creo. Aquí en el show.
4: Déjame hablar a mi papá.
2: Y a todos.
4: Cállate, chulo. Hago el en inglés.

0: Salinas del Rosal. Gracias por acompañarnos. 6 de la mañana con 50 minutos. 6 con 50. Buenos días. Escuchamos a Cañaveral. Oigan, por cierto, hoy no circula engomado color amarillo, terminación de placas 5 y 6, hologramas 1 y 2. Como siempre, ya sabes, los híbridos y eléctricos. Además, hologramas 000 circulan sin problema alguno. La temperatura máxima para hoy es de 22 grados centígrados. La mínima es de 14. Probabilidad de lluvia y chubascos es del 55% entre 1 y 3 de la tarde. Hoy, lunes. Además, tenemos 6 concentraciones. Alguna de ellas, 7 de la mañana en Plaza de la Constitución y José María Pino Suárez. A las 12 del mediodía en Abril Insurgente Sur y Calzada Manuel Villagollín. A las 12:30 del día en Boulevard Adolfo López Mateos 2321 y Colonia Flor de María en la Álvaro Obregón. Ahí para que tomes precauciones y es momento de estar en paz contigo mismo, en paz con el Creador. Digo, aquí en el programa no se puede porque nos llevamos bien feo, pero... pero usted que pueda, oiga, si en su chamba hay buen ambiente laboral, haga la paz, haga el amor y no el odio. ¡Ay, qué rico! Venga, 6:51. Ahora sí, nos vamos con el atorón de la mejor.
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0: En el atorón tenemos el primer reporte. Hola, buenos días. ¿Quién habla?
2: Buenos días, mi Mr. Mapache, aquí reportándose desde las calles de la Ciudad de México en esta mañana muy fría y lluviosa. Tomen sus precauciones, muchos charcos. Estamos transitando ahorita por la avenida, por el eje 5 vial, eje 5 sur y Eugenia. El tráfico detenido, los semáforos. Parpadeando, no funcionando. Y la policía brilla por su ausencia.
0: ¿Qué pasó?
2: Tomen sus precauciones, váyanse por Insurgentes.
0: No me los eches de cabeza.
2: Todo fluido, Insurgentes, pero vía eje 5 sur, rumbo a Perisur, a vuelta de rueda. Reportando aquí un fiel radioescucha de la 97.7. Saludos, trío de Haces.
0: Gracias, carnal.
2: Hasta la vista, baby.
0: Oye, el Bernie. Bueno, vamos con otro audio del show. A lo mejor, hola, buenos días.
3: Hola, mapachito, buenos días. Hola, hermoso. Aquí Ángel, para dar su reporte.
0: Échale, Angelito,
3: vial.
0: Échale.
3: Estoy circulando sobre eje 3. Dirección Cafetales. Ajá. Da vuelta de rueda. Está muy inundada la ciudad, mapachito. Llovió toda la madrugada.
0: Como en el arre, que parecía Xochimilco.
3: Saludos, okay, para sí, ti, para Pablito.
0: Pablito anda poniendo la cafetera. Uy, ¿de veras, Brenda y esos qué onda? Tanto que estaban ahí peleándose. Cállate, que mapache. No, la pongo yo, no, ponla tú. Díganme cuánto, yo ahorita la pongo, a ver si no la riego. Venga, el show de la mejor, hola, buenos días.
4: Buenos días, show de la mejor de este lado, Alan, en Chimalhuacán. Este es mi reporte vial. Hola. Al momento nos encontramos a la altura de el Guerrero Chimali, sobre avenida Burdo de Xochaca, y está a vuelta de rueda. Tomen precauciones, ya que se esperan manifestantes a la altura del puente que conecta con Nezahualcóyotl a las 7 de la mañana. O sea que ya llegué tarde a mi trabajo. Buen día a todos.
0: Pretexto, pretexto. Abrazo, carnal. Suerte en el jale. Hay más audios con el reporte.
5: Hola, ¿qué tal? Valle de Chalco libre. Todas las vialidades libres en Valle de Chalco. Desde
0: pues allá no hay ni carros,
5: su amigo Ocones Rodríguez. Saludo para los tirabardis.
0: Gracias, guerrerote, por el reporte. Vámonos con Brindis. Se llama Te Esperaré en las clásicas del show de la mejor. Buenos días, ¿cómo están? Síguenos en redes sociales, arroba pablo.chagra, arroba carlos-chulo, y yo soy como arroba Arturo Trujillo TV. Así me encuentras, Arturo Trujillo TV. 6 de la mañana, 54 minutos. Buenos días, México.

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2: En el show de la mejor somos puntuales. 7 de la mañana en punto. Son las 7 en punto. Buenos días. Feliz lunes, México.

0: 55-5263-0977. Estamos en el show de la mejor, 7 de la mañana con 3 minutos, 7 con 3 minutos. A ver quién nos marca y nos pide su compla. El show de la mejor, buenos días. ¿Quién habla? Ay, bájale a tu radio. Bueno, bueno.
1: Hola, hola.
0: Hola, ¿cómo te llamas, hermosa?
2: Ay, hola.
0: ¿Cómo te llamas?
1: Daisy.
0: Daisy, ¿cómo estás, Daisy? ¿Como la patita Daisy?
1: Ándale, sí.
0: ¡Wow! ¿Y qué tal eres para echar patita, Daisy?
1: Pues sí, también.
0: ¿Sí le sabes, Luisita? ¿A poco? ¿Cuántos años tienes, mi amor?
1: Yo te hablo para reclamarles algo.
0: Ah, ¿de qué?
1: Me gané unos boletos.
0: ¿De qué, mi amor? Déjala, déjala, Jesús. ¿Ah? ¿Colgó ella, solita? ¿Ahí estás? Mija,
1: sí.
0: Ah, ok, a ver, dinos.
1: Sí, me gané unos boletos para Conjunto Primavera y no me los mandaron.
0: No, mi amor, es que no te vamos a mandar nada, tienes que venir por ellos.
1: Pero no me han mandado mensaje, ni sé cuándo, ni dónde, ni nada.
0: Que fuéramos rápido, mija, para andar mandando boletos a tu casa. Ah, bueno, ¿cuánto es el concierto?
1: 9 de octubre.
0: Mi amor, es hasta octubre, no te... ahorita, güey. Apenas va arrancando septiembre, espérate. Ya que lleguen los boletos, ya te van a avisar, mi amor, porque apenas van a avisar a la gente cuando lleguen los boletos. ¿Vale?
1: Va
0: tú tranquila, dale, mija. Dale. Ya si ves que pasó el concierto y no te marcaron, pues ahora sí, ya.
1: Ahora
0: ya no te
1: sí,
0: marcamos.
1: Ya me preocupo.
0: Ay, preocúpate. Oye, ¿en qué programa ganaste? Aquí, en el show de lo mejor.
1: Correcto.
0: Ok, ¿en esta versión o cuando estaba el topo con Cintia y el nene?
1: No.
0: O la primera, cuando estaba Rafita Valderrama con Cintia y... ¿Cuándo ganaste? ¿En esta?
1: La semana pasada.
0: ¿En el nuevo show de la mejor? ¿O cuando estaba
1: sí,
0: Roa?
1: El nuevo.
0: Ah, ok, va. No, gané, ya tiene. Cuando estaba el pony. Ya sabes, mi amor.
1: No.
0: Órale, pues. Va, mi amor, te van a marcar para decirte cuándo recogerlo, ¿sale? Sale, pues, mija. Mientras que no la vas a querer, te vamos a complacer.
1: Pues una de Conjunto Primavera.
0: Va, la que sea, pues, o
1: ya
0: cuál
1: si
0: quieres.
1: No me hablan, ya.
0: Ave cautivo, o cuál quieres.
1: Los escucho.
0: Órale, mi amor, ¿cuál quieres de Conjunto Primavera?
1: La de En tu día.
0: En tu día, Conjunto Primavera. Va que va. ¿Dedicada para quién?
1: No, solo para escucharla.
0: Bueno, pues aquí te la dejamos. En el show de la mejor es el Conjunto Primavera. Las 7 de la mañana, 5 minutos, 7 con 5. Ya venimos a cantar el gorila. Márquenos. 55-5263-097.7. ¡Feliz lunes!
3: Un aplauso a la Marti.
0: Ya saben, así son todas. Así, traen la misma configuración.
4: ¡Cállese, señora!
0: No es cierto, Brendita, ¿eh? No es cierto, Brendita. No, Brendita.

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1: Momento de cantar, señoras y señores. Y que nos marque 55-5263-0977 en esta mañanita del lunes 7 de septiembre. Mi querido Pablo Chagra, ya estamos listos para cantar. Y es momento de que la gente nos vaya marcando.
2: Espérate, te tengo chisme.
1: Chisme.
2: Estábamos en el café.
1: Ajá.
2: Y entonces que llegan así que le dicen al chulo, no, que dejaste un relajo en el arre, no, que se quedó la carreta, no, que dejaste todo de la mejor. Y que se lo llevan a limpiar.
1: ¿Ay, allá?
2: Sí. Se lo subieron los de la regaladora a la camioneta y está limpiando el arre.
1: ¿Pero estaba aquí ahorita?
2: Por eso.
1: Se lo llevaron los de la regladora.
2: Y va a estar, no. Si usted se encuentra al chulo levantando una carreta.
1: Pero si no limpia ni en su casa, va a limpiar en el arre.
2: Va a traer la carreta.
1: Es que quiere decir una cosa.
2: En exclusiva.
1: La organización del arre, el lugar que le otorga a la estación, debe de dejarlo a la estación bien limpio todo. Entonces,
2: ¿no?
1: No puedes dejar tu tiradero ahí, tu chiquero, chulo.
2: No, dejaste una carreta, dejaste unas lámparas.
1: O sea que nos hicieron el favor de sacárnoslos del aire un ratito.
2: Si usted no escucha, chulo, búsquelo en el foro.
1: Qué bueno. Bueno, vamos a cantar, señoras y señores. Dice: las manos hacia arriba, las manos hacia abajo, y como los gorilas. ¡Pablo!

0: Claro.
1: Ah, se ve que se le sabe, Luisito.
0: Diosito.
1: Y como los gorilas. Momento de que el público nos marque. ¿Qué número, Pablito?
0: 55-52-63-097-7. El show de la mejor. Buenos días. ¿Quién habla? Oli, oli.
1: Bueno,
2: bueno. Este era yo.
0: ¿Cómo te llamas, guapo?
3: Ay, ahora.
2: Gustavo, buenos días.
0: Gus, ¿de dónde nos estás llamando?
2: Chimahuacán, Estado de México.
0: Eso, el puro power. Oye, mi Gus, ¿tú gruñes como gorila?
2: Épale. Me dicen
1: chingón,
2: imagínate.
1: Ay, pero por los otes que se carga, dice el
0: carnal. Una de esas, venga, Gus, sí. Y dice:
1: échale, las manos.
2: Las manos hacia arriba, las manos hacia abajo, como los gorilas.
1: Dos, tres.
0: Sí, sí, oye, más
1: dos, tres, dos, tres, dos, tres. Otra llamada, ¿también? Abrazo, carnal.
0: Abrazos.
1: No, no tenemos boletos. ¿Qué pasó? ¿Qué pasó?
0: No dijo saludos.
1: No dijo, oye, ya, ah, dijo, ya se fue. Él nos colgó, conste, ¿eh? Bien, el show de la mejor, buenos días. ¿Quién habla?
4: Bueno, hola.
1: Hola, mi amor, ¿cómo te llamas?
4: Nicole.
1: Nicole, ¿dónde nos escuchas, Nicole?
4: Voy manejando aquí en la calzada Ignacio Zaragoza.
1: Órale, pues, échate el reporte vial, Nicole.
0: A ver si se encuentra por ahí.
1: A la Mari.
0: A la Mari.
1: Échale, Nicole. Échale, Nicole. Échale, Nicole.
4: Voy a cantar la de los gorilas con mis hijos.
1: Pero échate el reporte vial.
0: Que nomás quiere cantar, entiéndalo.
1: Bueno.
0: No todo mundo trae.
1: Canta, le dice. 3, 2, 1.
5: Las manos hacia arriba, las manos hacia abajo. Y como las gorilas.
1: Así me gusta.
0: ¿Cuántos hijos vienen contigo?
4: Tengo dos, Mateo y Sofía.
0: ¿Y en qué años van?
4: Primaria.
1: Ah. ¿Y su papá? ¿El papá de los niños?
4: Ah, trabajando, se fue a trabajar.
1: ¿A también. Qué se dedica el vato, mija?
4: Tiene un negocio propio, ahí si quieren seguir nuestra página, es una reparadora de calzado, Mago Magíver.
1: Ah, muy bien.
0: Ay, sí, traigo, fíjate que sí tengo
4: en
0: con
4: Facebook,
0: qué.
4: WhatsApp, en todas las redes sociales.
0: ¿Mago qué?
4: Mago Magíver.
1: Ay, mija, ¿no podía poner un nombre más fácil? Zapatería Los Vázquez.
0: Sí. No, porque Zapatería. Es mago de que te repara el calzado y te lo deja como nuevo.
1: Zapatería sí, Tenis Mágicos.
0: Te voy a buscar bien, porque traigo varios zapatos rotos.
1: Doctor sí, Zapatito, gusten, algo así.
4: Zapatos, mochilas, tenis, botas.
1: Zapatito blanco, zapatito azul. Ah, estaría padre para el número de un negocio.
0: Está chido.
1: Zapatito blanco,
0: se
1: zapatito
0: queda fácil
1: azul.
0: En la mente.
1: Claro.
4: Sí, en redes.
1: Sí, ya te seguimos. Ya, mija. Ya. Te mandamos un beso,
0: señora.
1: Ah, no, pero va a cantar, ya cantó.
0: Ya cantaron.
1: Ah, bueno.
0: Cantaron en coro. Ay, mapache.
1: Otra. El show de la mejor, te atiende Pablo Chagra.
0: Buenos días, ¿quién habla?
6: Buenos días.
1: Déjate prendo el aire, Pablito, te veo muy sudador.
0: Tranqui, no, tranqui, pues es que tú como traes el clima de Tuxtla, pues. Dios. Entonces no, ni calor sientes, ahorita traes frío. Buenos días, ¿cómo te llamas, guapo?
6: Hola, buenos días, Omar.
0: Omarcito.
1: Llegué bien calientito.
0: Viene vivo. ¿De dónde nos estás llamando?
6: De aquí, de Catepec.
0: Eso, ¿y a qué te dedicas?
6: Soy gestor de aplicación.
0: Ah, mira.
1: Ah, qué padre, carnal. ¿Y qué onda, cuántos años tienes?
6: ¿Vale?
1: ¿Cuántos años tienes?
6: 33.
1: Bendito sea Dios, eres un joven,
0: eres un jovenzuelo,
1: chiquito, ¿no? ¿Vale? Eres un adolescente, traes barros y espinillas, ¿sí o no, mijo?
6: No.
1: Claro, no.
0: Sí que no.
1: Todavía tiroleas el techo, güey, todavía tú.
0: Ora,
1: sin bronca,
0: fue.
1: Sin bronca.
0: Acaban de hablar unos niños tú con esas cosas,
1: no
0: venga,
1: importa,
0: vamos a
1: no
0: cantar.
1: Entienden.
0: Y dice...
1: ¡Échale!
5: Las manos
0: hacia arriba.
5: Y cómo los gorilas.
0: No, ¿qué pasó?
1: No,
0: trae anemia el gorila.
1: No. Dejas en mal a los de 33, mijo. Abrazo, carnal, cuídate mucho, una más. El show de la mejor, buenos días. ¿Con quién tenemos el gusto?
7: Con Oscar Hernández.
1: Hola, Oscar, ¿cómo estás, carnal? ¿Cómo estás, Oscar?
7: Bien, muchas gracias, ¿ustedes cómo están?
1: Bien, ¿a qué te dedicas? Ya, Oscar. Ah, ¿por dónde andas?
7: Aquí por la Texcoco.
1: Bien, pues, carnal, ¿listo para cantar o qué?
7: Listo, listo.
1: Échale.
5: Las manos hacia arriba, las manos hacia abajo, y como los gorilas.
0: Más ganitas que el pasado.
1: Sí.
0: Trae.
1: ¿Qué rola quieres? Te vamos a complacer, mi niño.
7: Mi segunda vida.
1: ¿Va con la arrolladora o con juntos?
7: Con la arrolladora.
1: O con el original o con el recodo. Tú di con quién la quieres. Con la arrolladora, mi segunda vida.
0: ¿Y te ha pasado que tengas una segunda vida?
7: No me gusta.
0: Ay, ahora entonces nomás
1: ahora que escuchar. Ahora resulta. Aquí te lo dejamos, carnal. Cuídate mucho. ¿Para qué quieres boletos?
7: No sé, para los que tengan.
1: Ah, déjalo, noto aquí en las cosas que me valen.
0: Ahorita vemos. Te pasamos a Chencho.
1: Del metro. Te pasamos al Chencho, ¿ah? Órale, aguántanos, para que él sea el que te corte, no nosotros. ¡Seguimos en el show!
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1: 7:16.

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8: Ya son las 7:21.
9: Buenos días.

0: Y llegamos a los chistes, Pablito Chagra.
1: El Carlito, muy bien, pequeño. Tu papá anda levantando el mandado.
0: Pero él sí vino a chambear, el Carlito, sí, Carlito, vino a chambearle.
1: De hecho, gana.
0: Y el momento también de que la gente nos marque 5552630977 o nos mande su mensaje vía WhatsApp al 5580032977. ¿Tienes chiste, Pablito?
1: Este claramente no, pero ahí te va.
0: Inventa tú un hombre. Cuéntate el de la lengua.
1: No, ese sí no te lo podría volver a contar. Lengua. Jamaica en la birria. Te voy a contar uno pues de inteligentes.
0: A ver.
1: ¿Qué le dice un químico a otro químico?
0: ¿Un químico?
1: Cuando se despiden.
0: ¿Qué le digo?
1: ¿Cómo se despiden los químicos?
0: ¿Cómo se despiden los químicos?
1: Ha sido un placer.
0: El novio y la novia, ¿verdad?
1: Ahí vas, ajá.
0: Dormían en una litera.
1: Ajá.
0: Pero abajo dormía el hermanito del novio, ¿no?
1: Ay, ajá.
0: Más chavito que el novio, pues. Entonces el novio y la novia querían hacer cosas, fechorías. Y dijo, oye, amor, pero ya sabes que a mí me gusta luego ser muy, muy espontánea, decir cosas y todo.
1: Ajá.
0: Y dijo el novio, ¿sabes qué? Ahora, en lugar de nuestras palabras obscenas...
1: Uh-huh.
0: Diremos como, cosas como si estuviéramos preparando un sándwich. Así
1: no.
0: De, ay, ponle más mayonesa. Ay, ponle más, ya sabes, jitomate. Ay, agrégale más pan.
1: Ponle el jamón.
0: Ponle el jamoncito. Y ya. ¿Qué hora qué?
1: ¿Qué fue?
0: Concéntrese. No, platica, no, platica. Entonces ya llegan las 2 de la mañana, ¿no? Y empiezan. Empezaba a rechinar la litera, ¿no? Y empieza el vato. ¡Ay! ¡Eso! ¡Ponle otro pedazo de pan! Ay, sí, pone más lechuga, lechuga, lechuga, lechuga. Sí, jitomate, más rodajas de jitomate, más rodajas. Ay, aguacate, aguacate, sí, aguacate, aguacate, aguacate. Aguacate, aguacate, aguacate, va. Y de pronto dice el morro de abajo, ¡órale, tengan cuidado! Ya me pringaron de mayonesa.
1: ¡Ay, no! No. Eres de lo peor.
0: Qué padre. ¿Sabes qué es lo más bonito?
1: ¿Qué?
0: ¿Sabes qué es lo más chido?
1: ¿Qué?
0: ¡Que no va a salir en redes! ¡Ah, tampoco ha llegado la de redes! ¡Venga! También se fue a limpiar al arre.
1: Se la llevaron a levantar la paja de ahí de que dejaron.
0: Quedó cansada de la casa de los famosos.
1: 55-52-63-097. Llame para contar sus chistes. Ah, mira, qué rápido. Iba a contar uno. El show de la mejor. Buenos días. ¿Quién habla? Hola, hola.
0: Bueno.
1: ¿Cómo te llamas? Hello.
2: Bueno.
0: Hola. Ay, mira.
2: Hola, me llamo Mateo.
0: Y uno contando.
1: Mateo, ¿cuántos años tienes?
2: 7.
1: Venga, Mateo, ¿nos vas a contar tu chiste?
2: Sí.
1: Eso, ven. Digo, ven. Digo, venga. No, no vengas. Ve a la escuela. Cuéntanos tu chiste.
0: Adelante.
2: Había un perro que
0: tenía
2: pegamento. Se cayó y se pegó.
0: ¡Ay, no, Mateo! Chiste nunca antes contado. Besos, Mateo.
1: Pórtate bien en la escuela. Entrega tus tareas, hijo. Oigan.
2: ¿Qué está?
0: Ajá, cuéntalo.
1: Ay, yo iba a decir una cosa.
0: Cuéntalo, cuéntalo.
1: Bueno, pues que estaba un muchacho en el hospital, ¿no? Llega su amigo y le dice, ¿qué pasó? ¿Qué pasó? Y le dice, no, pues es mi primo. No puede hablar ni caminar.
0: No manches.
1: No, pues, ¿qué le pasó? Acaba de nacer. Oigan,
0: sí me gustó, sí
1: que
0: me
1: nos
0: gustó.
1: Sigan llamando, ¿no? Que nos cuenten.
0: Venga,
1: un chiste,
0: que nos
1: chiste rojo, algo así.
0: 5552630977, el show de lo mejor. Hola, buenos días, ¿quién habla? Bueno, bueno.
3: Hola.
0: Hola, ¿cómo te llamas?
3: Me llamo Sofi.
0: Hola, Sofi, adelante con tu chiste, mi amor. Bájale tu radio.
3: Ok.
0: Sí, mi amor.
3: Había un señor que vendía aguacates enfrente de una iglesia.
1: Ajá.
3: Y sale el padre bien enojado y le dice, vete a vender tus aguacates en otro lado. Y ya, se mete a la iglesia y el señor que vende aguacates no se va. Y luego otra vez sale el padre, ahora sí, bien enojado. Y le dice, ¿no te quieres ir a vender tus aguacates? Se los tira a todos y se los pisa. Y grita el señor, ¡guacamole, guacamole!
0: ¡Ah! ¡Sí, me gustó! Mi amor, gracias. ¿Sí lo contabas tú o qué?
1: Ya no me acordaba de ese chiste, si era, mira, muy, era de mi repertorio.
0: Ya te lo recordaron.
1: Ya me lo recordó.
0: Ahí tienes, en un hospital.
1: A ver.
0: Que estaba un señor ya moribundo, ¿verdad? Moribundo, efecto de hospital, Jesús, por favor, si eres tan amable, muchas gracias. Ahí está. Y de pronto despierta.
4: ¿Qué quedaron? Va a pasar, güey.
0: ¿Quién va a pasar, güey? Ah, de pronto despierta del coma.
1: Ajá.
0: Y dice, ¿doctor? No. No, yo soy Jesús. ¡No! ¡Jesús! ¡No, me morí! ¡Me morí! No, yo soy Jesús, el de limpieza. Ahorita viene el doctor.
1: Ay, no. No, no, no. Uno es que más, no. Que nos llame la gente. Porque hoy como que...
0: Venga, el show de lo mejor, hola, buenos días.
1: Yo no quiero contar los pelados, pero si la gente no los cuenta, lo voy a tener que hacer.
0: ¿Cómo te llamas, carnal?
4: Gustavo.
0: Ay, Gustavo. Ahora sí, chiste pelado.
1: No, a ver, la gente, que la
0: el
1: gente.
0: Show de lo mejor, buenos días. El show de la mejor, buenos días. Buenos días, el show. ¿Cómo te llamas, mi amor? Bájala tu radio.
5: Mi hija va a decir un chiste.
0: Pero bájala la radio, preciosa, ¿vale?
1: Ah, ok.
6: Bueno.
0: Hola, mi amor, ¿cómo te llamas?
6: Sofía.
0: Adelante, otra Sofi, mira. Adelante con tu chiste, Sofi.
6: ¿Qué le dijo un pato a otro pato?
0: ¿Qué le dijo un pato a otro pato? ¿Qué le dijo?
6: Estamos empatados.
0: ¡Ay! ¡Te mandamos un beso, Sofi! ¡Gracias! ¡Órale! Así antes de quedamos. Que Pablo meta la pata, porque hay muchos niños, vámonos a Canción de Tía, Pablito.
1: ¡Ah, me encanta mejor!
0: Te voy
1: me
0: a saludar. Canción de Tía. Aquí tenemos esta rolota que se llama Las Mil y Una Noches de Flans.
1: Me salvaste porque se había encontrado uno bien
0: no,
1: así.
0: No, no, hay muchas
1: uno de viernes, el lunes.
0: No, Pablo.
1: Lo voy a dejar para el viernes, para el viernes. Que venimos grabados.
0: ¿No venimos en vivo?
1: No, se venimos grabados.
0: No.
1: ¿Tú
0: no.
1: siempre dices que venimos grabados?
0: No, pa, pero te lo digo jugando. Pues siempre. Oh. Con el que fuéramos Chencho en la tarde, que él se graba.
1: O la bomba, la

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2: Son las 7:36.
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2: En el show de lo mejor ya son
5: las 7:37.
2: Y el chulo no está.
5: Todavía no llega ni allá.
2: Bendito sea Dios. Te extrañamos, chulo.

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1: Mi gente de la mejor, estamos en estos momentos con lo mejor para ustedes. Claro que sí, mucho boleto, mapachito. ¿A dónde mucho nos boleto. Vamos a mandar? ¿A dónde
2: nos vamos a ir? Atención. Tenemos pase cuádruple para Chile Mole y Pozole con Germán Montero, Iván del Mexicano, Aarón y su grupo Ilusión, Grupo Palomo. Además, tenemos a Michael G el próximo 9 de septiembre en La Maraca, un evento de la mejor 97.7. Chile Mole y Pozole, que es nuestra fiesta mexicana.
1: Ya es pasado mañana.
2: Pasado mañana.
1: Uy, ¿qué te vas a poner?
2: ¿Eh? Bien pedo me voy a poner.
1: ¡Eso!
2: Esa es la respuesta. Una borracherota de aquellas.
1: Ay, más, ya cállate. Oigan, además,
2: ya le marqué al Mike para que me preste su... ¿Te acuerdas que se puso en una foto su blusa mexicana?
1: Eso.
2: De holanes.
1: De holancitos. Sí, además, sí. Mi gente latino llega a Grupo La Leyenda este 23 de septiembre al Lunario del Auditorio.
2: ¿A qué?
1: Al Lunario del Auditorio. Exacto. De ahí van a estar.
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2: ¡Sube esa canción! ¡Que no conoce La Leyenda!
1: Canción
2: 53,
1: que no
2: conocen
1: 63,
2: la leyenda. 630977. Márquenos ya, venga. El show de la mejor, buenos días. ¿Quién habla? Bueno. Hola, el show de la mejor. Hola, ¿cómo te llamas? Bueno.
1: No quiere boletos, otra llamada.
2: ¿Cómo te llamas?
4: Hola, me llamo Mario.
2: Hola, Mario, ¿cómo estás? Ah, mira, carnal, quita tu altavoz porque de pronto como que te perdemos.
4: Listo.
2: Ahora sí. ¿Cómo te llamas, Mario? ¿Dónde vives?
4: Yo soy de aquí, de Tacubaya.
2: Ah, ¿y cuántos años tienes, Mario?
4: 28 añitos.
2: Ahí te va, Pablo, ¿eh?
1: Como te goofy. No, a mí la verdad.
2: No, a mí de 19 a 25.
1: Ah, llorar.
2: Viejos conmigo nomás.
1: No, pues no. Sí, está medio difícil.
2: Yo porque quiero otro viejo, no.
1: Pero bueno.
2: Ahora sí es dama de 40 para arriba. Ay, gallina vieja, ese buen caldo.
1: ¿Te gustan cougars?
2: Sí, ya, exacto. Sugars. Que me puedan comprar un iPhone.
1: Oh my
2: sin
1: God.
2: Sin bronca.
1: ¿Para qué vas a querer boletos, guapo?
2: Ya pensionadas.
4: ¿Quieres para Conjunto Primavera?
1: No, mi rey, es que fíjate que nomás pasamos a decir que había chile, mole, pozole y la leyenda.
5: ¡Menso!
2: Sí, mijo.
1: Es lo que hay.
2: Pero mira, lo de Conjunto Primavera es hasta octubre, tienes tiempo.
1: ¿No escuchaste la llamada de la de hace rato que llegar. No le han hablado para llevarla? O sea.
4: Bueno, exacto. Pero mañana vuelvo a marcar.
2: Va, carnal, mañana tampoco voy a ver, pero para la otra semana.
1: Hasta la semana que entre sea ya.
2: ¡Abrazo!
1: Bye. Pero es honesto, fíjate, no pide por pedir.
2: Claro, exacto.
1: Él quiere algo.
2: Este sí no es revendedor.
1: Claros y decisivos.
2: No como la cochinilla que todo lo vende. El show de lo mejor, buenos días. ¿Quién habla?
6: Buenos días.
2: Hola, buenos días. ¿Cómo te llamas?
6: Carla.
2: Hola, Carla, ¿cómo estás?
6: Muy bien.
2: ¿Cuántos años tienes, Carlita?
6: Llevando a la bendición a la escuela.
2: Ah, mamá soltera, ¿verdad?
6: Claro.
2: ¿Y el papá te abandonó, verdad?
6: Sí, me dejó okay. Con 7 hijos.
1: ¿Qué? No es cierto.
2: Es que también, mija, agarras por hombre casado. No van a dejar a su esposa por ti, mi amor. Ponte abusada.
6: Marco para los boletos.
2: Ahora pues, antes de que te metas más en mi vida, dice. Antes de que estés más de metiche. Está bien, mi amor, ¿boletos de qué?
6: Para la maraca, para dejar mi cumpleaños.
1: Chile, mole y pozole.
2: ¿Y con quién vas a dejar la bendición?
6: Pues la tengo que dejar dormida.
2: No la dejes sola. Con la mamá y con la abuela, con el abuelo, ¿va?
6: No, es que ya no cuidan a las bendiciones.
2: Pues págales, mija, quieres todo de a gratis.
5: Ya no también. Quiero más hermanos, papá.
2: Dale, mi amor, estos boletos son tuyos.
6: Gracias.
2: Besos, princesa.
6: Bueno.
2: Sí, bueno, ya, no me cuelgues, ahorita te atendemos de aquel lado. Ah, bueno. Buenos días, ¿quién habla? Ah, bueno. Ya se fue.
1: Sí, nos fue.
2: Hola, el show de la mejor, ¿quién habla?
6: Buenos días.
2: Ah, buenos días.
1: Pero si está hablando bien, ¿por qué le ponen de esas?
2: ¿De dónde eres?
6: Hola,
2: ¿de dónde eres?
6: Hola, de aquí, de Iztapalapa.
1: Ahí estás, Iztapalapa.
2: Ay, ¿cómo te llamas?
6: Anaí.
2: Anaí. ¿Vives en Iztapalapa, pero ahí naciste en Iztapalapa, hija?
6: No, soy de Guadalajara.
2: Ay, me sorprende.
1: Una de esas es como Jimena Navarrete, ¿y tú? ¿Sí?
2: No, mi amor, pero los pueblitos de las afueras de Guadalajara no es Guadalajara.
7: Ah, donde hay más guapas todavía, ¿qué te pasa?
2: Sí, sí,
7: imagínate,
2: sí, sí,
7: los Altos de Jalisco, unas cosas.
2: Ah, sí, ¿eh?
7: De exportación.
2: Ahí es donde fue Belinda y que todas eran más guapas que Belinda.
7: Ah, ¿sí?
2: Sí, hubo un lugar donde fue Belinda a una coronación de algo y que todas eran más guapas que Belinda.
7: Está cañón.
2: Imagínate, con esos ojazos acá.
7: Sí, te creo que pudiera ser ahí porque la verdad hay gente muy guapa.
2: De Jalisco.
7: No, no, no, a transmitir para allá.
2: Estaría, ¿no?
7: Una semanita.
2: Y a Eli. Con los de la mejor Guadalajara.
7: Exacto.
8: Allí
7: al Tlaquepaque.
2: Bueno, ya. Boletos, ¿de qué quieres, mi amor?
6: De chile, mole y pozole.
2: ¿Cuántos ocupas?
6: 4 boletos.
2: ¿Va? ¿A quién te vas a llevar?
6: En VIP, ¿va?
7: ¡Anda!
2: 4 en VIP, ¿va? ¿A quién te vas a llevar? Convéncenos.
6: A mis hijos.
2: Ajá.
7: ¿De qué edades son? Porque sí, sí va a haber restricción de edad.
2: Exacto.
7: Sobre todo, más que nada, cuando ponemos a
6: Chulo. Bueno, mi hija ya tiene 19.
2: ¡Ah! ¡Presenta!
6: Oye, mi esposo y yo.
2: ¿Cuántos años tiene el novio de tu hija?
6: 21.
2: ¡Ah! ¡Presenta al yerno! ¡Ay, mija!
7: ¡Chanzos, boletos!
2: Con suerte y se déjala. Lo quito, porque sí o no que no lo quieres, mija. No lo quieres. Ese güey no te gusta para tu hija.
7: Le vas a ayudar.
2: ¿Sí o no? Te hago el paro. Oh, bueno, mi amor. Okay. ¡Estos boletos son tuyos! ¡Par de sufrir! Soy la solución.
7: Gracias.
2: A tus problemas.
7: Le vas a ayudar.
2: Oh, qué besos, hermosa. Bonito. Una más. Venga, Pablito.
7: Eso de la mejor. Buenos ¿Pero? Días. ¿Quién habla?
9: Bueno, Daniel.
7: Danielito, ¿de dónde nos estás llamando?
9: Aquí, de Álvaro Obregón.
2: ¿Qué edad, Daniel? Está morro, ¿eh?
7: Se ve. ¿Cuántos años tienes?
9: 26 años.
2: Vas, Pablo.
7: Ahora, no, yo ahorita
2: como te goofy.
7: En celibate. Ahorita no.
2: En salivado, más bien.
7: Ojalá.
2: Andas en salivado, bro.
7: Dios te oiga. Oye, guapo, ¿para qué vas a querer boletos?
9: Para ¿cómo la lo ven?
7: Para la maraca, chile, mole y pozole. Este próximo sí. Miércoles. Ya, abeja, ya, ¿qué es? ¿Nueve? ¿Nueve?
2: Claro. Oye, hablando de la maraca... Allá estará Alan de mi banda El Mexicano tocando las maracas.
7: ¿Ahora qué va a ser? Claro que no.
2: ¿Qué? ¿Sí va a estar Alan? Sí, sí, sí.
7: ¿Y toca las maracas de veras?
2: El Alan, el hijo de
7: Casimiro Zamudio. ¿Él no más
2: baila? No, pero toca las maracas.
7: Sí, no estás mintiéndome.
2: Sí, te lo juro, toca las maracas.
7: Ah, no, es que ya no sabe uno qué es y cuándo es alburo, es mentira.
2: Exacto. Pero bueno, carnal, los boletos son tuyos.
7: Sí, porque ya se fue. Ah, no, ahí sigue.
2: Aquí está.
7: Hay que darle la emoción correspondiente. Sí, y estos boletos
2: son tuyos.
9: Gracias.
2: Va, ¿qué canción quieres? Te vamos a complacer.
9: Todo lo puede Lenny Ramírez.
7: Ah, la acabamos de poner.
2: La acabamos de poner.
9: Bueno,
2: sí, la pusimos el viernes apenas, mijo.
9: Llamada de Mix, otra. La arrolladora.
7: Va. La llamada de Mix de la arrolladora.
2: ¿Dedicada para quién?
7: Pues para su ex, güey. ¿Para qué pasa?
2: Ay, ¿para quién?
9: Para tu ex.
2: ¿Para mi ex?
10: ¡Menso!
9: Sí.
2: ¿Para mi ex o para tu ex?
9: Para la de los dos.
2: Va.
7: Ay, llora.
2: Saludos, Daniel.
7: El mapache tiene como 5 años que no tiene ex.
2: ¿Ya de qué sirve que me quieras valorar ahorita? Es muy tarde. El daño está hecho. 751, buenos días.

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13: Las 7:58.
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1: La mancha. 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La mancha. ¡Dame la mancha!
2: La mancha, la mancha, la mancha. Vamos a la tabla general, dejando en claro que todavía la jornada 7 trae partidos pendientes.
3: Primerísimo lugar, el AME, que le fue mal en la Liga Scop, pero en la Liga MX sigue conservando el primer lugar, y eso que no jugó.
2: Segundísimo lugar, la Chiva, que ya me imagino, los chivermanos ya están con la Chiva Láctica y todo eso, que nada más porque sí, va bien, va bien.
3: Así es, la Chivas 3-0 al Atlético San Luis, Chivas segundo de la clasificación, el Atlético San Luis cae a la posición 16. Tercer lugar, el Diablo Rojo del Toluca, ¿verdad? Que ese fue el gran campeón de la Liga Scop. Ahorita damos los detalles, pero pues no jugó en la Liga MX y está tercero de la tabla.
2: Otros que están de pláceme son los Cholos de Tijuana, que todavía tienen pendiente y partidito.
3: El Atlas y el Atlante empataron 1-1. Atlas quinto de la clasificación, el Atlante se mantiene en la posición 14.
2: La Máquina consigue su segundo triunfo seguido, pero a penititas.
3: El campeón, la Máquina, ¿verdad? Penitas, al minuto 89 cayó el gol de Paradela y le ganan 1-0 al Santos Laguna. Entonces el campeón Cruz Azul, sexto de la clasificación, el Santos Laguna en la posición 17.
2: En séptimo, ¿el Querétaro qué?
3: No, pues Querétaro sigue siendo séptimo de la clasificación, que tampoco jugó. Lo mismo que León, Puebla y Monterrey.
2: ¡Pachuca! ¡Por fin ganó!
3: El Pachuca, 2-0 al Juárez. El Pachuca, onceavo de la clasificación. Juaritos sigue en el fondo, en el sótano, posición 18. Luego los Pumas, que son posición 12. Luego en el 13 tenemos al Necaxa, que empató 1-1 con el Tigres, el Tigres de la Autónoma de Nuevo León, que sigue también jugando medio mal en la posición 15 de la tabla. Y pues del 14 ya dijimos el Atlante, ¿verdad? Que empató con el Atlas. Y ya pues el 16, Atlético San Luis, 17 Santos y 18 Juárez, puras tragedias, ¿verdad?
2: Y bueno, llegó finalmente la League Cup a buen término. Muchísimas felicidades al Toluque. Pero primeramente fueron por el tercer lugar León y América.
3: Ahora sí, vámonos a la League Cup. Tercer lugar gana el León. Al León le urgía, ¿verdad? Era el que estaba necesitado de ganar ese tercer lugar a como diera lugar. Porque pues, el América ya estaba clasificado, ¿verdad? A esta League Cup. Así que León lo logra en los pies de Diver Cambindo y pues tercer lugar de la Liga Scop.
2: Y segundamente la final, el Diablo. Ante un estadio adverso estaban como de visita Monterrey, no hombre, tuvo chicles.
3: Luego la gran final, ¿verdad? Que previo a la gran final, el Turco Mohamed, director técnico del Toluca, protestó en todos los tonos de a quién se le ocurre jugar un partido de tercer lugar y final en la misma cancha. Y peor en un estadio chiquitito que lo retacaron de fans del Monterrey. Por eso el Toluca nada más le ganó 2-0, ¿verdad? Con gol de Alexis Vega al minuto 4 y al final cerrando la obra de arte, ¿verdad? Geliño. Entonces Toluca, flamante campeón de esta mentada Liga Scop, que sirve para poquito, pero pues ahí sirve, ¿verdad?
2: Bueno, el Gran Premio de Italia para esos que les gusta algo más que un balón.
3: Ahí está la Fórmula 1, Gran Premio de Italia, y en el Autódromo Nacional de Monza, primer lugar, tenía que ser un piloto italiano, ¿verdad? De Mercedes-Benz ganó Antonelli. Segundo lugar, el británico George Russell de Mercedes. Tercer lugar, el neerlandés Max Verstappen de Red Bull. Y Checo Pérez llegó casi al último, vea, llegó penúltimo a bordo de su Cadillac. Llegó una vuelta detrás, pero su compañero de equipo, Valtteri Bottas, ese llegó detrásito de Checo Pérez, también dos vueltas por detrás, chale. Pero bueno, carnalito, ya vámonos. Es muy feo iniciar de conspirador la semana laboral. Mejor nos habías de decir por qué te dicen el Cerillo.
2: Ya que se complete la jornada 7, les digo.
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4: 8 de la mañana, 7 minutos, 8:07, en el show de la mejor.

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2: Señoras y señores, mira, estaba tingue y tingue y tingue y esos. ¿Qué canción le pongo de Lupita D'Alessio a Pablo?
3: Perdón,
2: elijan cuál quiere. Ya estoy, Chencho y yo estamos ahí peleándonos. No esta, no la otra. Para que al final no pusieran nada.
3: ¿Por qué hacer mujeres como cualquiera?
2: Ya no.
3: Con dudas y soluciones, con defectos y virtudes.
2: Gracias, Jesús,
3: por fallarnos una vez más.
2: Ah, pero para empeinar a la gente estás bueno, perro. Señoras y señores, el que le pidió prestado vestuario a Lupita D'Alessio el viernes en la Casa de los Famosos. Pero cuando eran.
3: No te confundas.
2: Muchas tallas abajo. Muchas
3: pero yo me los mando así.
2: Pero no estaría mejor que Lupita sentir el orgullo que Lupita te prestó un traje acá brilloso.
3: Vamos a buscar a la familia.
2: Claro, pues sí. Venga. Y que el contacto sea acá, Ernesto D'Alessio, sin playeras. Además, el locutor que ha sido bloqueado de la Casa de los Famosos por Cintia, según medios internacionales, porque él le quitó su silla aquí en el programa. Además, el único hombre que da los mejores consejos cuando sales de viaje y te dice, conoce Chiapas, disfruta Chiapas, cómete lo que hay en Chiapas.
3: Visit México.
2: Visit México. Intimida en Chiapas. Chiapas es tuyo.
4: Interesante punto de vista. Claro.
2: Es un gran guía turista a distancia, claro. Pablo. Aquí está Pablo. Además, el que ayer no fue a la Refest. ¡Pablo Chagra!
5: Mi gente latino, es verdad, ayer no fui. Es que yo no voy a hacer el rato, les platico de eso. Pero estamos en lo que viene siendo las batallas.
2: Y ahora el más seguido a las galas por Galamontes.
5: Ay, no, ya no quiero ir. En la esquina azul tenemos al poderosísimo, el poeta del pueblo, don Joan Sebastián.
2: ¡Hora!
5: Sentimental.

0: sol que está nublado.
1: Entonces empiezo a recordar cosas de ayer.
0: Ahora ya
1: no
0: se las va a cantar todas En la esquina amarilla tenemos quien precisamente anoche estuvo en el Festival Arre. Él es Alejandro Fernández, como quien
2: quiera. Quiero que se oiga mi llanto.
0: ¿Cómo me dolió? Por
3: amanecer esa platicada.
0: ¿Haces el video?
3: ¿Cómo es que la di?
0: Como Abelito, ¿no has visto a Abelito bailando?
3: Así.
0: Pero él baila árabe.
3: Ah, okay.
0: Más flamenco. Así que decida usted, Alejandro Fernández o Joan Sebastián, en el show de la mejor en este hermoso lunes. Llámenos 55 52 63 097 7. El show de la mejor. Buenos días. ¿Quién habla?
4: Habla el buen Charlie.
0: Mi Charlie, ¿de dónde nos
3: Charlie,
0: estás llamando?
3: Te extrañamos.
0: ¿Dónde andas, hijo?
4: Aquí de Santa Lucía, de la Bacheria.
0: Eso. Oye,
3: ahí estuve ayer, ahí llegué.
0: ¿No viste pasar al mapache ayer?
3: Ahí aterrizó mi
4: amigo. Conmigo.
3: Te voy a hacer una cosa y lo voy a hacer públicamente.
0: ¿Qué?
3: Ahí les va. Y no, fíjate que yo soy muy apartidista, yo nada. La neta, creo que el aeropuerto está muy infravalorado.
0: Sí.
3: Qué bonito aeropuerto.
0: Sí.
3: O sea, está bien bonito.
0: Dale la casitos, neta. Pero está muy bien hecho.
3: Ah, pero ahora con el tren, el suburbano.
0: Ok. Agarré,
3: parece que estás en otro país, hermano.
0: Ah, sí.
3: Neta, agarré, no, llegué rapidísimo. O sea,
0: órale.
3: Y mira que nadie me está pagando por decir esto, ¿eh? Y yo tanto que me quejaba y todo, creo que iba a volar siempre.
0: El AIFA nos cayó la boca a todos los que lo hemos conocido.
3: El AIFA me cayó. Es más, esta línea, que es aerolínea, que es operada por los militares. También me gustó.
0: Ahora.
3: Nueva, huele nuevo, a carro nuevo.
0: Te gusta el sobrecargo, te gusta el sobrecargo.
3: ¿Cómo, bebé?
4: Aquí es donde se dan los hombres.
3: Unos con otros, ahí arriba de la aerolínea.
0: Ay, no, cállate.
3: Oh, qué rico.
0: ¿Por cuál vas a votar, precioso? ¿Por Alejandro o por Joan?
4: Hasta la pregunta pende por la patrona, bandido.
3: Ay, no me estés.
0: Va, ya llega la
3: Bárbara, te mando un abrazo.
0: Abrázate bien, bonito inicio de semana. Qué bonito empezar las votaciones así con la gente que conoce. El show de la mejor. Buenos días, ¿quién habla?
5: Bueno, buenos días.
0: Hola, ¿cómo te llamas?
5: Edwin.
0: Mi Edwin, ¿de dónde nos estás llamando?
3: De la comunidad.
6: ¿Pero por qué tú hablas
0: de la comunidad de Trajeneras? Oye, ¿a qué te dedicas, mi Edwin?
5: La soy enfermero.
0: Ah, mira, enfermero. Por
3: supuesto. Estás de la comunidad. Si eres enfermero, ¿a poco no has visto que siempre los enfermeros así con sus pantaloncitos apretaditos, bien nalgones, que andan caminando por todos lados?
0: No, mapache.
3: Sí.
0: ¿Es que no, Edwin?
3: Sí. Sí. Se sienten doctoras, se sienten doctoras en el hospital así, para todos lados los enfermeros, contorneándose, ¿sí o no, carnal? ¿Sí o no?
5: A veces.
3: Exacto.
0: No ves que no te desmiento, ellos se sienten.
3: Saben lo que traen.
0: Oye, mi Edwin, entonces, ¿por qué? No, pues que pues ya para cómo va la cosa, sí va a votar por la patrona, pero ¿votas por Joan Sebastián o por...?
5: Venga,
0: ya lleva uno.
3: Eso. Muy bien, carnal, abrazo.
0: Abrazo, Xochimilco. Oigan, el show de la mejor, buenos días, ¿quién habla?
7: Buenos días.
0: ¿Cómo te llamas?
3: Hoy voy a cambiar.
0: ¿Gustavo?
7: Sí.
0: ¿De dónde nos estás llamando, Omigus?
7: Desde la bella ciudad fronteriza de Tijuana.
0: ¡Hala! ¿Cómo nos oyes hasta allá por la app?
7: Por la app.
0: ¡Me encanta!
3: ¿No te gusta el pony o qué?
0: ¿A qué te dedicas?
3: Ya está muy viejito, ¿va?
7: ¿Mande?
0: ¿A qué te dedicas?
7: Trabajo en un motel.
0: ¡Ay!
7: La recepcionista de un motel.
0: Platícanos algo así que pase en los moteles.
3: Exacto. ¿Qué es lo más raro que has visto en el motel así?
7: ¿Raro que he visto?
3: Acá. Difícil de contar.
7: Hay personas así que llegan en sus carros muy bonitos y salen y se traen a las personas que viven en situación de calle para... Sí,
3: pachar pasión.
7: Demasiado, demasiado.
0: O sea,
3: como que agarraron al vagabundo, le dieron una la nota. Ajá, y vamos a echar
0: un fetiche.
7: Una remojada y ya.
0: Oye,
3: un bañito y pa' mi tía.
0: ¿Y a ti nunca ha pasado así que llega alguien a hospedarse y dices, y dices, ay, ¿te llevo toallas?
7: Sí, pasa mucho.
3: Y que te abran la puerta y veas ahí...
7: Sí.
3: De
7: sí,
3: todo.
7: Es que son muy liberales.
3: En todos lados ya, mijo, ya no hay pudor.
0: ¿Y alguna vez has hecho la Siphon You ahí con algún cliente? ¿Clienta?
3: La neta.
7: La neta, nada más porque me están escuchando aquí, pero pues sí.
3: Oye, ¿y los sonidos qué tal? ¿Sí se escucha potente o no?
7: Ah, sí, esto parece hospital.
3: A ver, un ejemplo de sonido que escucha ahí.
7: ¿Un ejemplo de sonido?
3: Échale. ¡Caray! Hay más lamentos que en el panteón, dice.
7: Sí.
3: Y más entierros también.
0: No,
3: bueno, ya. ¿Para qué marcaste?
0: Quiero ir a Tijuana, quiero ir a conocer el Hong Kong.
3: Estaría padre.
7: Quiero ir a comida china.
0: La comida china, exactamente.
3: Oye, ¿y en qué sección estamos? Por cierto.
8: ¡Ay, tus batallas!
0: ¡Tus batallas! Ahora que vayamos, te avisamos para que nos invites así a pasear, ¿no?
7: Sí, sí, sí, obvio.
0: Ya estás. ¿Por quién votas?
7: Por Joan Sebastián.
0: Ya ganó. Fíjate qué cosa. Sí, hoy que aprovechando que el cielo está en tonos grises.
3: Aquí está José Manuel Figueroa.
0: Ahora cállate. Así se llama.
3: Así se llama.
0: En la vida real. Bueno, besos hasta Tijuana. Y aquí está el poeta del pueblo.
3: Exacto. Pimenta. El rey del jaripeo.
0: Uy, te extrañamos, Joan. Sí. 8-18.

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3: En el show de la mejor, las 8:25. Seguimos con más.

0: rola al revés.
1: Y tenemos boletos, Pablito Chagre, la rola al revés, para que te lances al concierto de la Arrolladora. 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Boleto doble.
2: Lleve, pero fans. Fans de Hueso Colorado.
1: Boleto gente doble.
2: Que sí se la sabe.
1: Para que no empiecen con. Me pueden regalar cuatro. No.
2: Me mandas en VIP. No.
1: Boleto doble. Vámonos, venga. El show de la mejor. Hola, buenos días. ¿Quién habla?
3: Hola, buenos días.
1: Hola, carnal, ¿cómo te llamas?
3: Daniel Julián.
1: Este Daniel, me gusta cómo Digitales graba para allá, para la pared, mira. ¡Ah, lo está grabando! ¡Daniel!
4: Metiche.
1: ¿Dónde nos escuchas, Daniel? Daniel, ¿dónde vives, Daniel?
3: Aquí en Ciudad Labor, Tultitlán.
1: Bien, entonces, carnal, ¿listo para participar o qué?
3: Sí.
1: Bueno, pues esta es tu rola. ¡Al revés!

0: Pero él es tramposo.
1: ¿Por qué?
0: Porque sabe que es el único coro que tenemos de la Arrolladora.
2: Desde la semana pasada.
0: Desde la semana pasada, pues en la misma. Entonces, claro que él iba a atinar. Eres tramposo, bebé.
1: Sí, se me hace que...
0: Sí, pero bueno. Está bien, hermoso. Pues esos boletos son tuyos. Felicidades. ¿Con qué te vas a ir?
3: Con mi novia.
0: ¿Cuánto
2: tiempo llevan?
3: Ya llevamos 4 años.
1: Ah, bendito, no, pues ya te aguantó.
0: Imagínate, después del concierto y una borracherita, una cenita y luego...
2: Unos tacos ahí cerquita de la arena y luego pasas ahí.
3: Cerca.
0: Exacto.
3: De Azcapotzalco.
0: ¡Oh!
2: ¡Ah, no! Ya
0: se ve que
2: sí
0: le sabes, Luisito. 3.50, 6 horas.
2: Una vez también en Azcapotzalco.
3: No, porque es viernes, está más caro.
2: ¡Ah! ¡Ah, te aprecio! Luego nos recomiendas relación precio-calidad, a ver a dónde nos vamos.
0: Exacto. ¡Vamos con la Arrolladora! 8:30 en el show.
2: De la mejor.
0: Gracias.

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1: Oye, Pablo. Pablo, ahora sí hay mucho chisme.
2: Nos vamos a dividir en dos.
1: ¿Qué?
2: La sección.
1: Te partimos.
2: Ahora
1: te la sección.
2: Fue. Ganas tienen. Oye,
1: vamos a partir hoy a Pablo Raza, ¿qué dicen? ¿Sí o qué?
2: Ya, se va a dividir en dos esta sección de los bonitos chismes porque hay mucha información. Este fin de semana sucedieron muchas cosas. Entre ellas, la residencia del primer latino, el primer cantante en español y orgullosamente mexicano, Carin León, en la esfera de Las Vegas.
1: Oye, sí.
2: El recinto más
1: espectacular.
2: Pues espectacular, más nuevo, más.
1: De moda, ¿no? Es como el de moda.
2: Porque justo es el más nuevo, la tecnología es de punta. Es un escenario que no se repite en ningún lado del mundo, para el cual se tienen que adaptar.

0: estar los artistas, todo lo que vieron en el escenario se hizo exclusivamente para ese lugar. Del artista que sea. Y Carin León tuvo que levantar ahora sí que una producción gigantesca para poder ponerse a nivel de los Backstreet Boys, de Gwen Stefani, de los artistas que han estado ahí y de los que vendrán, pero él pues abriendo brecha pues para toda la comunidad latina y los mexicanos. Resulta que sus fechas son del 4 al 13 de septiembre, cuando va a estar en la esfera de Las Vegas, una capacidad de 20,000 personas por noche.
1: Wow.
0: Todo el mundo andaba ya, me dio ahora sí que lo que viene llamándose el FOMO.
1: FOMO.
0: Pero de que Tania Rincón, sí. Vi creo que también a Lynette Puente. Vi
1: Oye, pero fueron invitados por parte de Karim.
0: Karim llevó mucha gente. ¿No? Que Karim ya desde que la anunció, pagó a mucha gente el pues ahora sí que como se cubrió los gastos de viaje de muchas personas, que se me hace también increíble que lo haga, porque ya casi ningún artista lo hace de esta manera, ¿no? Ya los presupuestos son muy otros, pocos. Digamos.
1: Y entonces, pero los grandes siempre lo hacen, ¿eh?
0: Sí.
1: Y creo que por eso están donde están. Por ejemplo, Karim León lo hace. Julián Álvarez lo hace.
0: Este fin de semana nos invitaron a Guadalajara y no se pudo ir. Pepe Aguilar.
1: No, es el fin de mes, de Julián Álvarez.
0: ¿Es el fin de mes en Guadalajara?
1: Sí.
0: Ah, pues en una de esas les voy a hacer.
1: Podríamos ir, creo que yo voy a ir también.
0: Sí, oye, sí, bueno, el punto es que el Karim...
1: Aparte, ese viernes venimos grabados. Ah, no, digo, venimos en vivo.
0: El Karim se rifó, ¿verdad? Ah, ya me acordé, si no voy porque voy a la casa.
1: Ah, cierto, es viernes.
0: Bueno, regresamos con la nota.
1: Bueno,
0: Karim se rifó, estuvo ahí acompañado, obviamente, de sus seres queridos, de su esposa, ya no es su prometida, de su esposa. Y le faltan, bueno, todavía una semana de conciertos, que la gente se lo ha encontrado hasta caminando, ahí en los paseos de Las Vegas, saluda, se toma fotos, él se la pasa a Felipe de la Virre, y ahora sí que Las Vegas parecía rodeo, todo mundo de tejana, todo mundo de botas, ahora sí que invadió la banda mexicana. Qué fregón por Don Karim León, que bueno, pues que se apunta como el primer mexicano en este recinto tan icónico. Oye,
1: mándeme.
0: Se preocupó la gente, estamos con la incertidumbre, y esto es tema serio. Porque Estefanía Villarreal es una famosa actriz, ella salió en Rebelde, era Selena, ¿te acuerdas?
1: Ah, claro.
0: La mejor amiga de Mia Colucci. Bueno, pues ella a través de sus redes sociales compartió un mensaje donde apareció un arco iris, como un destello de arco iris, pero el mensaje alarma pues a todos sus seguidores, porque dice: si mañana pierdo la batalla contra la depresión y la ansiedad, quiero que sepan que traté de ser una buena hija, una buena hermana, una buena novia, una buena amiga, una buena humana, pero mami, tu pequeña ya no puede más. Ese mensaje lo comparte el fin de semana, y a partir de ahí ya no hay más noticias de Estefanía. Es un tema que ella había más o menos tocado en algún lado, en algún podcast, sobre las inseguridades, la depresión, la demanda pues del medio hacia las figuras, y entonces...
1: el bullying que sufrió desde muy chavita, de cierta forma también.
0: Exactamente, entonces ha pasado por muchas cosas. Hoy en día, a ojos de nosotros, pues es una mujer espectacular, que es invitada a los mejores eventos, que está en portadas, que está acaba de estar en Doménica Montero, o sea, está como en proyectos constantes. Es una mujer preciosa, además que tiene unos ojos espectaculares. Pero muchas veces este es el mensaje que importa, ¿no? Que vemos perfección o vemos riqueza, vemos abundancia, vemos elegancia, y no sabemos el interior de las personas cómo se encuentra. Entonces, desear que esté bien, que pronto haya alguna noticia positiva o para calmar a los fans, porque también toda la comunidad de actores que formaron parte de Rebelde tienen una base muy sólida de fans, que son personas que se quedaron ya con ellos.
1: Y de otros países, de muchos países.
0: Muchísimos países, tanto de América Latina como de Europa y Estados Unidos y demás. Entonces, pues preocupa este mensaje que compartió Estefanía, y esperemos pronto tener noticias favorables
1: positivas
0: sobre ella.
1: Y voy a hacer una cosa. Normalmente cuando atraviesa la gente crisis de este tipo, las señales no son claras, y por eso cuesta mucho trabajo de pronto ayudar a alguien.
0: Exacto.
1: Porque no sabes si está en depresión y se le puede ver muy feliz. A ver, la señal que ella está dando es súper clara, está diciendo: no estoy bien, necesito ayuda. Entonces la gente que puede y se acerque de ella, ojalá se hagan algo, ¿no?
0: Exactamente, mandar pues un abrazo a toda su familia desear que todo todo salga a favor. Ahora hacer un llamado, como decía, a todas las personas a pues ver por su salud mental.
1: Exacto.
0: Buscar ayuda profesional, hablar con quien tengan confianza para no pasar este tipo de procesos solos, y bueno, pues ojalá que todo mejore para Estefanía. Ahora, hablábamos hace un momento, ayer fue la ayer y antier sábado y domingo. Uh-huh. Una gran cobertura, váyanse a las redes de La Mejor, porque de verdad todo el equipo digital de La Mejor,
1: y un aguacerazo que les cayó,
0: invitados
1: también.
0: Y a todas las personas que estuvieron ahí desplegando la alta tecnología para llegar hasta este festival. Tiene una gran, gran cobertura de entrevistas, de videos, de musicales a través de nuestras redes sociales para que vayan a revisarlo. Pero pues hubo chisme.
1: ¿Por qué?
0: Porque ayer, fíjate que estaban así, de que a punto de empezar, más o menos 5 de la tarde, cae un aguacero.
1: Horrible, tormenta, ¿eh?
0: Pero del diablo. Es una cosa así que yo dije, ahora sí, Tlaloc.
1: Te la volaste.
0: Sí, te la volaste. Ajá. Pues les llegaba el agua a los talones, digo, a los tobillos. Les cubría así, pero casi sí. Que al chamorro. Entonces, al ser bastante peligroso, porque pues evidentemente hay cables, hay electricidad, claro, las estructuras y demás, se tuvo que suspender pues que casi las dos primeras horas del concierto, ¿no? Más o menos las primeras dos horas. Y hubo muchos grupos que se quedaron sin la oportunidad de presentarse, ¿no?
1: Ok.
0: Entre ellos Grupo Destino, que aquí han estado con nosotros.
1: Ah, y mira,
0: que
1: estaban ahí un abrazo.
0: Compartiendo que estaban a punto de subir al escenario y bueno, pues se les canceló la presentación. Ojalá pronto pues pisen esos escenarios y más grandes, tanto ellos como todos los que se quedaron con ganas de verlos, y los fans que han ido pues también
1: con ganas de verlos,
0: verlos, pues que pronto puedan disfrutarlos en otro lado. Pero al final, bueno, pues artistas como Alejandro Fernández, que anoche triunfó en el escenario muy importante, los Tucanes de Tijuana, antes estuvo la banda MS, también por ahí anduvo Cumbia Pedregal, yo quería que...
1: ¡Ay, que pudre el amor que tú sientes por él!
0: Bueno, cantaron con Estaría. Elaine Aro, que ahí andaba Elaine. Bueno, yo vi a Elaine que andaba en el
1: Aro. No sé. Te voy a decir una cosa. Yo he visto a Elaine muy cerquita ahí de uno de los de Cumbia Pedregal. Y como que le sonríe, y el otro también, y son coquetones, ella está muy guapa. En una de esas, mira, anda siendo pariente de doña María Victoria, ¿eh?
0: Fíjate. Doña María Victoria. Pues podría heredar los vestidos, porque a Elaine sí le quedan cinturita y cadenita.
1: Recordemos que los de Cumbia Pedregal son nietos de María Victoria, sí, la primera actriz. Entonces, y aparte, feos no son, son muy talentosos.
0: Son talentosos, pues en una de esas. Sí, sí, y bueno, sí, pues muchos artistas que estuvieron pues en el bonito Arre, que se llevó pues con éxito y agua este fin de semana, para que no se pierdan la cobertura a través de La Mejor.
1: Ahí andaba el Chulo besándose con todos. ¿Viste? Con la cochinilla y con...
0: Fuerte lo que se armó ahí. Dije, Maui. Hubiera ido mejor el domingo, ¿para qué fui en sábado?
1: Exacto.
0: Oye, y además, Kenia O, te amo, Kenia O, llegó al aeropuerto.
1: Ajá.
0: Ella viene de España porque fue a los premios, viste que hablamos de Luke y luego cantó con Lola Índigo, todo muy padre, pues que llega. Pero llegó en domingo y Kenia O siempre ha dicho, los domingos no trabajo. No trabajo, entonces...
1: No estén chingando.
0: No trabajo es... No contesto mails, no mando cosas que si del vestuario, que si del disco, que si... No trabajo, y parte de su trabajo pues es dar entrevistas. Ajá. Entonces llegó al aeropuerto, tenía un grupo de seguridad importante que la iba como pues protegiendo de que no se le acercaran de más. Y entonces los reporteros empezaron así de, oye, Kenia, ¿qué es esto? Oye, ¿qué el otro? Oye, y como los...
1: ¿Es muy religiosa o qué?
0: ¿Por qué?
1: Porque luego los domingos son de guardar. Día claro. Del Señor, ese día no se chambea.
0: Es una chica entregada al Señor. Resulta que pues los reporteros empezaron a enojar y entonces, Kenia, ¿por qué no le dices nada a tus guarros? Y así como de, perdón. O sea, le hablaron y dije, no, pues, ¿qué son esas maneras? O sea, a tu equipo de seguridad, a tus guaruras, a tu seguridad, como quisieran llamarle, no, pero que tus guarros.
1: ¿A tu equipo?
0: ¿No? A tu equipo, dile a tu gente, no. Entonces, ¿por qué no le dices algo a tus guarros? Y luego que como la Kenia nada más les decía, reproduzcan malas mañas, reproduzcan malas mañas, que es la canción con Javi, que además rompió récords el fin de semana.
1: Dile algo a tus mamarrachos esos con los que andas ahí.
0: Sí, le dijo.
1: No, qué feo.
0: Que se sube Kenia a su camioneta y que le grita a una de las reporteras, por eso no quieren colaborar contigo, por grosera.
2: Sí se les dice, manacos.
1: ¿Quién se atrevió a decirle eso?
0: ¿Una reportera?
1: ¿Pero quién, no sabes?
0: No sé quién, pero porque pues nomás se veía la toma.
1: Qué
0: de
1: raro, la gran mayoría son a todo dar. No, o sea, sí buscan nota, pero no son groseros.
0: Yo dije,
1: como
0: no
1: el
0: todos,
1: artista,
0: pero
1: ¿no?
0: Es los que se aventaron en los comentarios, la verdad, quedaron bastante mal. Kenia, la verdad, ni escuchó. Ella traía sus audífonos, venía escuchando música, pero pues estuvo feo. Ya después Kenia subió una foto donde dice, no trabajo los domingos, los quiero mucho. Entonces, pues el día que usted se encuentra a Kenia, no le hable si es domingo porque no atiende y se vale, porque creo que sea la profesión que sea, pues uno merece.
1: Porque es su chamba, al final de cuentas.
0: Nosotros descansamos aquí.
1: Es su chamba.
0: Cortamos a descansar jueves, viernes, sábado, domingo, lunes, martes.
1: Claro, exacto. Venimos grabados, oiga, a partir del jueves.
0: Nos vamos a ir de vacaciones.
1: No es cierto.
0: Pero regresamos y ahorita sí, todo de la granja.
1: Oye,
0: y
1: lo
0: todo
1: de la casa.
0: No,
1: ayer.
0: No, la casa.
1: Tú hubiera aburrido ayer, Pablo, ¿eh? Ahorita me voy a quejar contigo.

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1: Las 8:58.
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1: Y llegamos a más espectáculos.
2: ¿Ah, sí ya?
1: Ahora sí ya. Ahora sí, expláyate. Venga, con todo.
2: Ayer empezó la casa. No. A ver.
1: Bien aburrida, Pablo, la verdad.
2: No es aburrida.
1: Mira, yo sé que tú vas a estar a favor de la casa. Tú eres lo más rescatable que tiene la casa. Tengo que decirlo. Pues la verdad. O sea, de hecho, deberían invitarte más días. Ya no lo inviten los viernes porque ya no puede hacer planes, Pablo, para nada.
2: Sí, me hubieran dado el jueves.
1: Dele jueves, miércoles, lunes, martes, no viernes. Pero bueno.
2: Me parten el fin de
1: semana.
2: Me
1: gusta lo que opinas, lo que dices. No, hay que decirlo. Tus outfits y todos están chidos. Pero de ahí en fuera. Mira, lo chido está afuera, para que me entiendas. Adentro nomás,
2: Ayer empezó bien porque entró Alexis Ayala a la casa.
1: Sí,
2: entonces
1: vi.
2: La verdad es que se les fue recio, les dijo así de, a ver, a ese Pérez me encantó que se le paró y le dijo, a ver, el barrio no te hace ser un grosero de primera. Quiero ver que te le pares a cualquiera enfrente, se la mientes y que de verdad te la tome a cotorreo. Tú sabes que no es cotorreo. Hay códigos y la familia, la mamá se respeta. Y el S.P. nomás le hacía carita así como... Dije, a ver, hazle una
1: tragedia. Que no se podía mover.
2: No se podía mover porque estaban en congelados. Entonces hubo así dinámicas donde entraron diferentes exhabitantes. Creo que Alexis les dijo a todos, aprovechen, jueguen, no sean muebles. Y me gustó. Después entró el Apio. Que el Apio no me gustó. La verdad se me hizo súper agresivo.
1: Okay.
2: Creo que lo que le dijo a Mariana fue, no son amigos para empezar porque no hay una relación entre ellos de amistad. Y le dijo, ese juego porque de la víctima... Perdón,
1: siempre se ha mencionado una rivalidad entre Caballo y OV7.
2: Pero hay cabas con OV7 que se llevan bien, entonces, pero ellos no. Pero sí le dijo así de, yo te conozco y ese papel de la víctima... Para empezar, reforzó ante la mente de todos que Mariana tiene ventaja porque ya había salido. Y la verdad es que para cuando Mariana salió, las cosas ya cambiaron totalmente dentro de la casa. Ya no es lo mismo. O sea, no. Y creo que no le sirvió a Mariana el haber salido para ganar más puntos. A Mariana lo que le sirvió para los puntos fue cómo la trataban Aldo y Gema. Eso fue lo que Mariana... Aldo. Y ya se salió Aldo. Entonces, creo que la manera en la que Apio le habló a Mariana no fue la mejor. Se le fue muy personal. Uh-huh. Algunos dicen que porque es amigo de Ari Boroboy y que pues, entonces por eso la atacó. No creo que tampoco vaya por ahí, pero pues sí se le fue recio a Mariana. Ahora, quien tomó muy a mal estas palabras tanto a Mariana como hacia él fue Ernesto Laguardia. Y depende... Okay. No bajó al Apio. Ese pen, no sé qué. No, se pasó de pen. No, pero es que ¿quién es? Es un pen. A todo le decía enejo. A todo. De ahí no lo bajó porque dijo, se pasó contigo, la neta. Es un ene. Y así. A don Ernesto Laguardia no le gustó porque... Y a Yair tampoco que le dijeran tibio. O sea, porque dijo, yo soy lo que quieran menos tibio. A mí no me gusta que me digan tibio. Entonces, sí caló.
1: Es que Apio se fue contra todos.
2: Contra todos.
1: Parecía posicionamiento eso.
2: O sea, creo que hubo dos rudos que fueron Alexis y Apio. Después entró Ricardo Peralta y les dijo, la funa sí existe, pero se acaba. Y no le toca a todos. No le tengan miedo a la funa. Dice, se van las marcas un rato y después regresan. La funa no es eterna. Y
1: de hambre nadie se muere, ¿no?
2: De hambre nadie se muere. Y dice, pues, necesita ver de las más poderosísimas aquí adentro. O sea, también les di un buen mensaje y después entró Dalila Polanco, que la verdad me gustó mucho porque incluso hizo llorar a Gema y a Cintia. O sea, las descolocó sin ser agresiva. Sin ser hiriente, les dijo, por ejemplo, a Gema le dijo, dentro de ti hay mucho. No caigas, el que se enoja pierde. O sea, no seas esa persona, tú eres buena persona. A Cintia le dijo, juega, tú tienes mucho valor, tú tienes unos ovarios de aquel tamaño y te estás durmiendo. O sea, Dalila los descolocó a todos. O sea, cuando se fue, aplaudieron y demás. A Memo le dijo, Memo, qué flojera. O sea, no le dijo como tal, qué flojera. Le dijo, juega, rífatela, dalo todo. Y al final Memo, le caló tanto a Memo lo que le dijo, que dijo, ¿sabes qué? Que mis hijos me están viendo y no quiero que vean que no jugué. Okay. O sea, entonces creo que les dieron un buen mensaje. Al final creo que ninguno agarró la onda, porque cuando se le hace cuenta que les decían cosas y les decían, posiciónate. Te quiero mucho y yo no quiero que te...
1: ¡Ay, perro! Te acaban de decir
2: que te agarres.
1: Ya la producción no sabe qué hacer para darles a entender que deben de empezar a jugar. Y yo creo que ya no van a entenderlo.
2: No.
1: O sea, ya lo hubieran entendido. ¿Pasaron cuántos entraron? ¿Cinco?
2: Sí.
1: A decir, mira, te voy a decir una cosa. ¿Cuatro? Parecía esta experiencia de Alcohólicos Anónimos. Cuando vas a la hacienda y estás ahí y que pasan los padrinos a compartir... Así, agarren la onda, cabrones, que no sé qué, afuera, no sé qué, claro, parecía, y un padrino tras otro padrino tras otro padrino y no agarraban la onda, o sea, eso parecía el domingo y a mí al final ya me había aburrido, o sea, de que todos pasaran a decirles, a ver, que se les prende el foco, ¿no? A mí sí me aburrió y rescato que Dalila lo hizo muy bien, por ejemplo, yo me hubiera quedado nada más con Dalila y con el primero, con Alexis. Punto. Sí. Los demás creo que estuvieron de más, ¿no?
2: Pues así estuvo la cosa y al final hubo expulsada, fue Flor, que se fue al carrusel con ese Pérez y al final, bueno, pues la Argentina ya no regresó, pero creo que le va a ir bien afuera. Creo que ayer se sinceró muy bien, dijo, me perdí porque me enamoré, lo tengo que aceptar, es mi culpa, no es de nadie más. Y entonces, Flor muchas veces fue honesta, fue sincera y a mí eso me gustó de Flor, eso se lo aplaudo. Fue una, no tuvo el mejor juego, pero no usó máscaras y no responsabilizó a los demás. Ella aceptó sus errores, dijo, yo la regué, entiendo que a la gente esto ya no le pudo gustar, le tocó salir, pero justo como ya no están jugando, o sea, creo que como a Cintia ya pedía irse, como de pronto Memo no tiene ganas de involucrarse. O sea, creo que hay gente allá adentro que realmente no se merece el premio y que se lo podría llevar por cómo sus fandoms reaccionan. Pero muy a mi pesar, porque público querido, usted lo sabe, a mi pesar, porque no tenemos una buena relación, incluso nos hemos dicho nuestras cosas. Pues ayer tanto se anunció un habitante sorpresa, un nuevo habitante, alguien que entraría a la casa. Resulta que para competir, porque así lo dijeron, entra a la competencia y va a seguir, pues como todos ustedes, por los 4 millones, es Gala Montes. Gala fue la habitante revelada y ella estará compitiendo. Y para cómo están las cosas en este momento, pues ojalá gane Gala.
1: Sí. Y tiene todas las de ganar.
2: Todas las de ganar.
1: Todas las tiene de ganar para que se les quite.
2: Desde anoche llegó a descolocarlos. Ese Pérez le aventó unas habladas, pero le dio recio Gala. Karina nada más se moría de la risa y le decía, pues con sus palabras, pero así como de, no, y se agarraba al más tonto y volteaba y veía al ese Pérez y lo señalaba. Entonces a Karina le causó mucha gracia, pero Gala llegó.
1: Gala llegó con todo desde el vestuario acá en Mala, porque sí trae vestuario de Mala, ¿no?
2: Parece a Marilyn Manson, pero... pero
1: el personaje de Eugenio Derbez.
2: Pero te juro, no es porque no nos llevemos. Cuando se dio, yo no sabía quién era, o sea, me quedé así. La primera que pensé era Bruces, una cantante medio alternativa.
1: Llegó Alaska, dijiste.
2: Alaska llegó también, Alaska. Dije, no. No, la neta no sabía quién era hasta que ya como que... Y todos no sabían quién era, todos se quedaron así como...
1: Tardaron en reaccionar, claro.
2: ¿Quién es? Y ya fue como, ¡ah, es Gala! La verdad creo que le va a poner muy buen sabor a la casa. Gala es una mujer muy polémica que sabe hacer las cosas en los realities, entonces seguramente le va a ir bien ahí. Y miren, si es la que va a dar show, ojalá que gane. Ahora, empezó La Granja. No me gustó para nada, porque sí vi la primera mitad de La Granja. En los primeros 3 minutos... O sea, lo primero que dijo Adal Ramones fue el escote de Cristal Silva. Algo, hizo un chiste ahí referente al escote y a los 3 minutos volvió a decir, y ahora lo que voy a tener que hacer es ver a todas mis compañeras de panelistas y de Cristal del cuello para arriba.
1: No,
2: porque todas traen escote.
1: Adal, no,
2: de
1: Adal.
2: De 1722.
1: Adal, no.
2: Qué flojera. La verdad, se hizo tendencia y nuevamente la gente rechazó la participación de Adal. No les gustó. Creo que en varias ocasiones hizo chistes medio forzadones que no entran, no son del mood. Creo que Galilea, si ustedes la ven, jamás hace un chiste. O sea, Galilea sabe que es la cabeza del proyecto, que tiene que ir seria, que tiene que darle tono, que tiene que hacerla de emoción. O sea, no es por compararlos, pero si estás en el programa estelar de domingos, que es un reality en donde tienes que emocionar a la gente, pues no es para ir a hacer el monólogo.
1: Y aparte recordemos una cosa, Adal Ramones estuvo al aire en Otro Rollo, que fue su programa más exitoso.
2: Otro tono.
1: Ahí era su concepto, era su programa. Él todo el tiempo estaba improvisando. Se acostumbró como a improvisar. En este reality, evidentemente, es nada que ver con lo que hizo hace muchos años. Entonces, debe de recibir instrucciones por el chícharo, hacerlo distinto. Yo creo que Adal Ramones no es un conductor para un reality así. Y lo vimos en el reality, en la versión pasada de La Granja. Sí. Ahora, tuvo varios meses para prepararse, pero Adal Ramones ya no lo va a hacer.
2: No.
1: Está en el nivel que dice, no, yo soy conductor y yo ya no voy a preparar, ya estoy bien preparado.
2: Es que son realities diferentes. Por ejemplo, cuando hacía el show de los sueños, cantando, bailando, lo hacía muy bien porque era más familiar, menos de estar en tensión y demás. Y ahora, justo, no es como el tono, mucha gente, si hubieran dejado sola a Cristal lo hubiera hecho muy bien, o que se hubieran llevado a alguien nuevo. La cosa es, sigue Adal.
1: Yo hubiera
2: verdad,
1: metido a Alan Thatcher.
2: El regreso de Alan.
1: La relación de Alan Thatcher no quedó mal con Azteca.
2: Exacto.
1: O sea, entonces, imagínate a Alan Thatcher ahí.
2: Por ahí hubiera estado bien, ¿no? O yo me hubiera robado a alguien, pero bueno. O sea,
1: ¿a quién te hubieras robado? ¿De otra televisora?
2: Yo, si hubiera sido TV Azteca, me hubiera llevado a la cara más regional que existe en todos los medios de comunicación. Me hubiera llevado a Cintia Urias. Me hubiera dicho, hija, te voy a dar un contratazo, madre.
1: ¿Pero tú crees que Cintia, a ver, Con Cuéntamelo Ya, con su participación en la casa, ¿dejaría Televisa?
2: No, después, ya no deja Televisa, pero yo sí le hubiera hecho una propuesta. Yo he hecho, ¿sabes qué?
1: En una de esas sí, ¿no?
2: En una de esas. Y aquí te va, ahora sí que toda la planilla de participantes de La Granja: Carlos Trejo, Ivonne Montero, Kenny de los Eléctricos, el ahora, Bicolor, el Cuno, Rafa Mercadante, Rafa.
1: El casting Fernando es muy bueno.
2: Sí, Fernando. Pero así decíamos en de la casa.
1: Pero siento que va a haber más contenido aquí que en la casa.
2: No, ya, y Fernando Lozano, María Caruna.
1: Desde ayer que empezó, o sea, Niurka no saludó a Manelik.
2: Cuando entró Manelik.
1: De hecho, se va hacia el cuarto y Manelik le grita, le dice: ya, eso fue hace un año y medio.
2: Todavía no me superas.
1: Ridícula, no sé qué. Entonces, ay, ya empezaron a tener contenido desde el primer día.
2: Niurka Marcos, Mónica Escobedo, la bebecita, la coreañera, Pimpinela, Mono Zuna, Manelik, por supuesto, Natalia Alcocer, Pascal, Azalia, la negra de Big Brother, Julio Camejo.
1: Entró la Azalia.
2: Entró Azalia.
1: Hubiera metido la mapacha.
2: Entró una Azalia y Niurka. Cállense, porque va. Ahora sí que va.
1: Oye,
2: a temblar.
1: ¿Y en rating no sabes cómo le fue?
2: No, porque todavía no sale el rating y falta por revelar próximo. Claro. Un próximo granjero. Desde el principio, como dices, hubo controversia. Además, Mónica Escobedo y Natalia parece que en el pasado tuvieron broncas.
1: Una bronca.
2: Entonces, no se quisieron saludar bien. Ivonne y Niurka se llevan mal, pero las hicieron abrazarse. Entonces, vamos a ver qué tanto da.
1: Pero
2: la
1: no
2: granja.
1: Abrazó a Mane.
2: Pero no abrazó a Mane. Con Mane no. Y Mane estuvo en la mesa del tijereo, el podcast de Daniela y Lupita, lo grabó en la semana. Se estrenó ayer y en este podcast dijo: yo voy con amuletos en contra de la brujería porque Niurka me la hizo en la Casa de los Famosos. Me robó ropa, se la puso y masticó cabello. Entonces, no, y a mí me sacaron manches. Y me pasaron cosas muy feas. Ahora me voy bien protegida porque vamos a estar otra vez juntas y me da miedo lo que pueda pasar. Entonces, vamos a ver qué sucede. La granja
1: solo
2: promete
1: no
2: bien.
1: Con sus porquerías, porque eso de escupir la comida y todo, ya no está chido.
2: Pues han pasado cosas, pero mira, de eso se trata el reality. Entonces, no de escupir la comida, sino de ver la personalidad de cada quien y ver lo que son capaces de hacer. Ahora, no empiecen con que si dan show, con que si dan pleito y dan polémica, pues empiecen a quejar, porque del otro no estamos quejando que están bien dormidos todos. Entonces, vamos a darle tiempo, vamos a darle espacio, vamos a ver los ratings.
1: Lo que no me gusta es que solamente tienen dos cámaras.
2: Ah, sí.
1: A diferencia de la Casa de los Famosos.
2: Tiene ocho.
1: Solo tienes dos cámaras y no puedes ver tanto. No, entonces, no,
2: y la granja es inmensa. Entonces, bueno, vamos a ver qué sucede, pero pues así. Así vamos.
1: Vámonos a música, querido Pablito Chagra. Claro. Aquí está Selena Quintanilla, tu patrona y la patrona de Ana Bárbara, la patrona de Kenny Aos.
2: ¿Cómo te atreves?
1: Y la patrona de todas.
2: Hombre.
1: Ella sí era patrona.
2: Aquí sí.
1: La catedral. Además son
2: la reina del Tex-Mex. Patrona, Yuri.
1: 9

0: Señoras y señores, llegamos a Yo Confieso, ante el show todopoderoso.
1: ¿Vas tú?
0: Yo confieso.
1: ¿Tú tienes más que confesar que yo? Te lo juro.
0: No, Pablo.
1: Vas, papachito, porque...
0: No, amor.
1: Sí, que... bebé.
0: Dice, 3, 2... Padre, perdóneme, porque he pecado.
1: ¿Por qué ganas como Albertano?
0: Con el noveno mandamiento una vez más.
1: Confiésalo.
0: Yo confieso ante el show todopoderoso que en mi fin de semana,
1: ajá,
0: sí me porté mal, Pablito. Seguí tus consejos.
1: Ahora que mis consejos.
0: Porque Pablo me dijo, visita Chiapas. Bien, me estaba mandando mensajes todo el tiempo, claro. Me mandó mensajes. Bienvenido a Chiapas. Visita Chiapas. Come en Chiapas.
1: ¿Verdad que yo debería ser secretario de turismo de Chiapas?
0: De todo en Chiapas.
1: Claro.
0: Te recomiendo tal parque, te recomiendo, claro, este rollo. Come talada. Bájate esta aplicación, ¿no, Pablito?
1: Ah, no pienses más. Ahí,
0: Pablito se la sabe de todas, ¿eh?
1: Yo, claro, la aplicación de
0: y
1: Google
0: ahora,
1: Maps, para que veas a dónde vas.
0: Como buen amigo, le correspondí, ¿no?, el agradecimiento. Y le dije, Pablito, acabo de comer. Y no solamente le dije, Pablito, acabo de comer. Le envié foto de la comida, ¿eh?
1: El platillo. Comió y comió bien. Ahora sí que Chiapas quedó por todo lo alto.
0: Chiapas. Te amo, Chiapas. Visita Chiapas.
1: Chiapasiónate.
0: Chiapasiónate, exacto. No, fui al cañón del sumidero.
1: Ay, y le dieron una sumida.
0: Una sumidota. Eso.
1: Casi se lo come el cocodrilo. Oigan, mi gente latino, llámenos al 55-52-63-097-7 y confiese de lo que dijo Mapache para arriba.
0: El cañón en el sumidero.
1: Voy a hacer una confesión medio fresa.
0: A ver.
1: Yo me había rehusado. Yo era una persona que dije, no va a pasar. Nunca lo voy a hacer. Jamás, jamás me voy a dar de alta.
0: Quererme.
1: En el TikTok Shop.
0: Ah. ¿En el qué? ¿TikTok Shop? ¿Para vender?
1: Yo metí la tarjeta. No,
0: ah,
1: hijo, bueno, fuera, quisiera yo dinero allí. No he comprado una de cosas. Ya diario, pero ya nomás subo así en paquete de 4, de 5 que llegan. Y entonces, que ya llegó para el perro.
0: Y luego, ya ni te cocina. Acuerdas de qué compraste, ya, ¿no?
1: No, ni me acuerdo. Ya abro los paquetes y es así como de, ¡ay, sorpresa! A ver qué llegó. Me la paso comprando cosas. Mi gente, desactívenme la tarjeta. Porque de verdad, estoy ahí volviéndome adicto. Adicto severo al TikTok Shop.
0: Pues ya era justo que
1: así
0: otra
1: como
0: adicción.
1: Tú al Temu.
0: Ya. Ay, yo al Temu.
1: Exacto. Ay, qué fuerte.
0: Lo malo es que luego tarda mucho en llegar, ¿no? Así.
1: TikTok Shop te llega en 2 días.
0: ¿A poco?
1: Todo te llega en 2 días. Y aparte descuentazos y todo. Ay,
0: prefiero,
1: no.
0: Prefiero Mercado Libre.
1: La verdad, sí, es que...
0: Full. Así, full y... Te llega mañana.
1: Bueno, venden cosas diferentes.
0: Bueno,
1: cosas
0: sí, diferentes. Sí. Yo confieso ante el show todopoderoso que muchas veces critiqué la IFA. Dije, no, está bien lejos. No, uh-huh. Chale, por... Nadie va, nadie vuela. Y me gustó.
1: Sí, es bonito.
0: Me gustó. Y además, ya está ahí, de lo que dije hace rato, ajá, ya está el tren, el suburbano.
1: Exacto.
0: Parece que estás en China, o sea, en Japón. O sea, nuevo todo, muy bonito. Me hice de aquí a allá, serían como 50 minutos exagerando.
1: Wow.
0: Súper rápido, súper cómodo. Bien, me gustó. Aparte, en esta aerolínea de...
1: ¿Lo puedo decir? Mexicana, ¿no?
0: Mexicana, que es operada por... ¿Qué crees?
1: ¿Por qué?
0: Que los sobrecargos...
1: Ajá.
0: Creo que son militares, oiga, porque... ¿Qué? ¡Ay, Dios mío! ¡Hombre,
1: todo
0: puro
1: que ver,
0: muchacho! ¡Señora! Le recomiendo, ¿eh? Aparte del avión, ¡ay!, huele a nuevo, así de que... ¡Ah, oh, olor a carro nuevo! O son flotillas nuevas de aviones. No, algo... Una chulada, oigan.
1: Y eso que venía de comer, imagínense.
0: Es más, que Mexicana
1: si no...
0: se anuncie con que patrocina el programa.
1: Ay, qué fuerte. Venga, 55-52-63-097-7. Oigan, tenemos entrevista ahorita, ¿eh?
0: Ah, sí, con Karina Torres.
1: Ahora que Karina Torres.
0: Karen Torres.
1: Yo, pues, ¿cuándo la sacaron de la casa? Oh, ¿qué pasó? Karen Torres, que nos viene a hablar de la
0: Karen
1: película
0: Torres,
1: en la que está haciendo doblaje.
0: Ah, sí.
1: Ya llegó, qué bonita
0: ¿Tiene
1: se ve.
0: Millones de seguidores en TikTok.
1: Millones. Ya hablan.
0: El show de la mejor, buenos días. ¿Quién habla?
2: Oscar.
0: Oscar, yo confieso ante el show todopoderoso, ¿qué? Poderoso. Bájale tu radio, Oscar.
2: Yo confieso que iba a invitar al chulo a una fiesta, pero no le gusta el espagueti.
1: Sí le gusta, pero le gusta con carne.
2: Y aparte tengo las sillas contadas.
0: ¿Y qué tiene?
2: No le gusta el chulo.
0: Y aparte va a llegar con todos sus hijos, ¿verdad? No, no te... No te va a alcanzar la mesa ni las sillas. Ya está, Oscar, te mandamos un abrazo.
2: Hola, igualmente, hola, ahorita no te marqué y me hicieron la pasada para ganarme unos boletos.
0: Ah, bueno, marca mañana. Dale, otra llamada. El show de la mejor, buenos días. ¿Quién habla?
1: ¿Quién está ahí?
3: Hola, buenos días.
0: Venga, Pablo.
1: ¿Cómo te llamas, guapo?
3: Alberto.
1: Alberto, ¿y dónde nos estás llamando?
3: Desde Chicoloapan, de Estado de México.
1: Eso, Alberto.
0: ¿Cómo andamos de Chicoloapan?
3: Ya parados desde temprano.
0: ¡Ah, oh, qué rico! Ay, ay, ay.
1: Dinos, yo confieso ante el show todopoderoso.
3: Yo confieso ante el show todopoderoso que hay un chingo de tráfico.
1: ¿En dónde?
0: En toda la ciudad.
3: En todos lados. Está súper canijo, inundado, aquí, allá.
0: ¿No te gusta el tráfico? Vete a vivir a Cuernavaca, mijo. Vete a Pacuerna, vete. Vete ya para Julián Tla Guerrero.
3: Yo creo que va a ser la mejor opción. O para Chiapas.
0: Sí. Visita Chiapas.
1: Allá no se hace tráfico.
0: Siente Chiapas.
1: Si se hacen unas colas, pregúntale al
0: Machiapas.
1: El Machiapas. Mapache, ya te dije Machiapas.
0: Además, hay puros así, mira. Allá nos...
1: Hay unas cotorras.
0: Allá todos así, despeinados, como la selva lacandona, todos así.
1: ¿Te tocó así?
0: No. Ah. Por suerte, no.
1: Ah. Bien. ¿Cómo que por suerte? Pues sí, es lo bueno.
0: Sí, ¿te gusta así? No, claro. A mí no. Luego siento que ando comiendo elote. No, guácala. Venga.
1: ¡Ay, no!
0: No, se te queda aquí en los dientes. ¡Ay, guácala! Venga, 55-52-630-977. El show de la mejor, la buenos días. Bueno, ¿quién habla?
4: Ella es calladita.
0: A ver, confiesa.
1: ¿Qué confieso? Yo confieso ante el show todo.
0: Es cierto que Cintia Urías.
1: Ah, llora.
0: Yo sé la verdad, yo sé que no. Pero está el rumor en redes sociales.
1: Ajá.
0: Había una nota en internet que decía que ella le pidió a la producción de La Casa de los Famosos que te dieran solamente un llamado a la semana. Ajá. En venganza de que tú le quitaste su silla del programa.
1: No le quité
0: la silla. Porque esa era su silla. Esa era su silla.
1: Yo estoy aquí, lo he dicho y lo diré siempre. Gracias.
0: Esta era la del topo. Pero esta es la. Esa era la silla de Cintia.
1: Pero el día que vino me quité. El día que vino yo me pasé a la otra silla.
0: Pero la fuiste quitando poco a poco hasta que ya la quitaste.
5: Interesante punto de vista.
1: Oigan, ustedes saben que mi respeto, admiración, cariño eterno a Cintia. Ahí te habla Cintia, mira. Mi patrona.
5: Interesante punto de vista.
0: Exacto.
1: Jamás es verdad eso. Nos queremos, nos escribimos casi diario, nos contamos chismes, platicamos, comentamos, debatimos. Y es alguien a quien yo quiero, claro que no.
0: Entonces eso es mentira.
1: Es mentira.
0: Muy bien.
1: Son rumores.
0: Chisme
1: son rumores.
0: Desmentido, muchachos.
1: Hombre, ¿para qué bueno, cosa?
0: El show de la mejor, buenos días. ¿Quién habla?
6: Buenos días, Mapachito.
0: ¿Cómo te llamas, hermoso?
6: Jorge.
0: Venga, Jorge, yo confieso ante el show todopoderoso.
6: Yo confieso ante el show todopoderoso.
0: Ajá.
6: Que ayer fuimos a Six Flags con mi familia.
0: Ajá.
6: Y pues había una chava que estaba bien, pues bien pompona, ¿no?
0: Ora. Ajá. Bien petarda.
6: Exactamente.
0: Bien petacona.
6: Y estábamos como a unos 200 metros.
0: Ajá.
6: Y pues yo dije, pues bien, ¿no? La chava dice, pues para verla mejor, ya que le digo a mi familia, vénganse de aquí, vemos mejor el Festival del Terror.
0: Ahora, el desfile. Vean ese monstruote. Oye, ¿y no se dio cuenta tu esposa?
6: No, pues no, mapache, por eso te digo.
1: No, oye, ese es descaro.
0: ¿Y estaba muy larga la cola para el juego, para subirte ahí a la medusa?
6: Sí, yo creo que ahí
0: ¿qué
6: sí
0: tan grande era la colota?
6: Ahora
1: que esperaba 3 horas, 4 horas.
0: No manches.
1: ¿Y a poco sí pasabas el nivel permitido? El mínimo
6: pues
1: requerido.
6: No, pero le echamos los kilos, Pablo.
1: Porque acuérdate que ahí es por medida, ¿eh? En Six Flags, si no tienes menos de tantos centímetros, exacto, no pasas.
0: Yo le batallo luego.
1: Luego le batallo.
0: O sea que la cola estaba grandota.
6: Estaba,
0: o sea, para meterte al juego.
6: Exactamente.
0: Ok.
1: Oh, pues está bien. Ojalá que algún día, ¿vea?
0: ¿Y cómo olía por allá? Es que luego por Six Flags, como
1: huele
0: es húmedo.
1: A nachos también.
0: Huele a nachos.
6: A puras rosas.
0: Nachos con
6: de
0: carne.
6: Pues
0: claro, porque es lo de.
6: Exactamente.
0: De muertos y Halloween.
6: Bueno. Exacto.
0: Festival del Terror. Aproveche, pase anual en $929.
1: O si no, mapache, les paso unos datos. Luego claro. Unos trucos.
0: ¡Ah! Yo tengo un trucazo.
1: No, cállate.
0: Ese no lo voy a confesar.
6: Sí, ya. A ver, dilo, mapache.
1: No, no se puede.
0: Para que no se formen. Yo nunca hago fila.
1: Me falta.
0: Y no pago mi flash pass.
1: Eso.
0: Tampoco.
1: Te mandamos un abrazo. Gracias por el macho de la mejor. Yo voy a hacer un yo confieso antes de irnos.
0: A ver.
1: Porque yo tengo que decirles, yo confieso ante el show de la mejor. que pues, mi mejor amigo me dijo, oye, me puedo ir a quedar unos días a tu casa, voy a andar en México.
0: Y se comió Jorge.
1: No, cállate. No, bueno, fuera, ya. Eso no, fuera lo me menos.
0: ¿Neta?
1: Ya me tiene bien cansado. ¿Por qué? ¿No se cansa? Y entonces quiere andar en el parque, quiere ir a Coyoacán, quiere irse de antro, quiere ir al boliche, quiere ir al teatro. ¿31?
0: ¿Eh?
1: ¿31?
0: ¿Y tú?
1: 33.
0: Pues es que dos años de diferencia. El ritmo,
1: y luego quiere ir a comer allá.
0: ¿Tu amigo es como un husky? No sé, ¿como un perro husky? ¿No se cansa?
1: ¿Puedo? Si usted no tiene nada que hacer, le presto a Lerra, lléveselo a pasear, llévelo al mercado.
0: Cánsalo, pégale una cansada.
1: Ayer se lo llevaron unos amigos por unas micheladas. Dije, va a llegar a dormirse. Se aventó 2 horas hablando.
0: Pégale una
1: ya
0: cansada.
1: Ya no hay yo qué hacer con él, mi gente. Y todavía le faltan 2 semanas acá.
0: Oye, ¿y si es amigo, amigo, amigo, amigo, amigo o amigo, amigo?
1: No, amigo, amigo, amigo, hermana. Pero ya no hablo, ya no puedo, ya.
0: O
1: no,
0: sea, es pasivo dormir. Y cumelón.
1: No sé.
0: Échate un tijerazo.
1: No. Ay, pero ¿cómo te atreves, cochino? No, hombre. Pero si alguien quiere ayudarme a cansar a esa, hábleme, yo se lo presto.
0: Aquí es el flaco aventurero. Ah, que ya lo vi en redes. ¿A quién? Feo, feo.
1: ¿No es?
0: No es. Israola.
7: Yo.

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5: Buenos días. Esta mañana te presentamos el reporte vial de MBS Radio. Avenida Río Churubusco presenta avance constante de viaducto Río de la Piedad hasta Eje 1 Norte. Ligera carga al cruce con semáforos en Avenida Insurgentes, de Avenida Paseo de la Reforma hasta Álvaro Obregón. Además, nos reportan tránsito abundante en la glorieta de Vaqueritos, de Prolongación División del Norte hasta Calzada Acoxpa. Mantente informado con nosotros. Mi nombre es Ale Garibay y este es el reporte vial de MBS Radio.
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3: Las 9:38.
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1: Amigos del show de la mejor, en este rico lunes tenemos invitadaza de lujo, querido Pablo, una gran creadora de contenido y TikToker mexicana.
2: Pero ahora también actriz de doblaje. ¿Qué te pasa?
1: Y lo que viene.
2: Está con nosotros Karen Torres, bienvenida.
3: Muchas gracias por invitarme.
1: No, hombre, gracias por venir. ¿Qué tal la desmañanada, Karen?
3: Bien, a ver, ya me estoy acostumbrando con esta gira de medios, la verdad es que ya me traen desde temprano y ya me estoy acostumbrando un poquito a levantarme más temprano.
1: Oye, cuéntanos, ¿cómo vives la experiencia después de nacer, de que mucha gente te conoce a través de las redes, a través de las plataformas y ahora hacer algo que es nuevo para ti, que es el doblaje, ¿no?
3: Sí, pues fíjate que la verdad muy nerviosa al principio, obviamente, y también es intimidante ver al cast con el que estoy compartiendo proyecto, porque tenemos a Joaquín Cosío, a Silvia Navarro,
2: no más.
3: Yo también puse,
2: o sea,
3: esa cara. Así facilito.
2: Sí,
3: me aventaron así de lleno. Daniel Sosa, nuestro director de doblaje, fue Raúl Aldana, que también dobla una voz ahí, entonces sí me sentía como muy, muy, muy intimidada.
2: Pues, ¿cómo no?
3: Sí, uno que es como el colado. Yo me sentía la colada de
2: no,
3: ahí.
2: No, por algo te lo di, por algo te buscaron, te
3: sí,
2: lo dieron.
3: O sea, claro. A ver,
2: platícame eso. ¿Te buscaron? ¿Hiciste un casting? O sea, ¿sí tenías ganas de hacer doblaje? ¿Cómo fue el proceso?
3: Fíjate que sí, o sea, el doblaje siempre me ha llamado la atención. Okay. Y es algo que yo siempre he expresado con mis managers, agencias, etcétera, etcétera. O sea, siempre está
2: si
3: sobre la mesa.
2: Hacer algo de eso.
3: Sí, claro. Obviamente con el máximo respeto a los actores de doblaje que se dedican a esto profesionalmente, sí. que es un trabajo complicadísimo. Pero a mí me llegó esta oportunidad, me presentaron el papel, ya directo.
2: ¿Se llama?
3: Yahi.
2: Yahi,
3: Yahi.
1: Y Yahi, estoy viendo la foto de Yahi y mira, muy similar a ti.
2: ¿Y se parece?
1: Cinturita,
2: bueno, si
1: ojazos.
2: No, digamos, el pelo no es como...
3: Podría hacerlo.
2: ¿Te aventarías un cosplay?
3: Sí, 100%. Halloween, estaría padre,
1: mira,
3: ¿no?
1: Sería padrísimo. Oye, ¿cómo tomaron tus seguidores cuando les contaste de este proyecto? Porque también me imagino que para ellos es importante el verte crecer en otras áreas, ¿no? ¿Cómo lo toman?
3: Sí, pues fíjate que siento que mis seguidores, los de mi fandom, se lo tomaron como muy bonito, o sea, con mucha emoción. La verdad es que tienen estas expectativas de la película, ya quieren ir a verla, etcétera, etcétera. Pero obviamente redes sociales no nada más son mis seguidores, es el público general. Entonces también sé que hay como una opinión dividida entre que los creadores están haciendo doblaje o están incursionando en otras áreas creativas. Entonces también entiendo que va a haber comentarios buenos y comentarios malos.
2: Oye, hablan cuando yo, pero disculpen,
1: ya se fue.
2: Hablando de seguidores, estamos hablando de así cosita de nada. ¿Cuántos tienes?
3: Tengo ahorita, creo que como 26.
1: ¿26 mil?
2: O sea,
1: millones.
2: Millones. O sea, no estamos hablando, es que tú digas, no más 26 millones. ¿Qué son esos? País completo. Oye, de repente justo, y porque lo he experimentado en carne propia, esta cosa de venir de redes, de nacer en la era digital, de ser parte de una plataforma, sí, cuando llegas a un lugar y te enfrentas a una Silvia Navarro, en televisoras ya te enfrentas a una Galilea Montijo, sí se siente ese nervio de decir, no la voy a dar, o sea, estoy frente 100%. Al máster de masters, estoy ahora sí que codeándome con los grandes. ¿Cómo te preparaste tú para no caer en el nervio, para no morir? O sea, porque también el, ¿cómo se le llama? Este mal del impostor, el síndrome del impostor.
1: 100%. El no me lo merezco, ¿no?
2: No la voy a dar. ¿Sí te carcomió un poco la mente o cómo te preparaste para ponerte a nivel? Porque cuando te dan el papel o te dan el puesto, te tienes que montar.
3: Sí,
2: ¿cómo le hagas? Es tu bronca.
3: Exacto.
2: Pero te le tienes que poner al nivel a los grandes. ¿Cómo lo hiciste?
3: Sí, justo, haz de cuenta que para mí yo sufro mucho del síndrome del impostor.
1: Okay.
3: ¿Sí? En este proyecto, sí, claro.
1: No pareciera. Pero...
3: No, okay. te lo juro que sí. O sea, intenta ir.
1: Es más común de lo que la gente cree.
2: Claro. Una vez guapa, segura, 26 millones, ¿verdad? Cualquier cosita, pero sí pasa, hay monstruos.
1: Sí, ella tiene el síndrome. Imagínate uno feo, chaparro, sotaco sin seguidores.
3: No, pero sí me pasó al principio porque ves todo esto, ves este proyecto y también... Es como la opinión pública de los creadores de contenido no deben dedicarse a otra cosa más que crear contenido. Y a ver, siento que en parte tienen su punto de por qué la gente se frustra o empieza con esas opiniones. Porque tú sabrás, por uno la llevamos todo. Entonces, por alguien que no se prepare o que no se tome en serio y con la responsabilidad y respeto que se merece cualquiera de los ámbitos que esté haciendo, ya sea la locución, conducción, actuación, música, etcétera, etcétera. Siempre la vamos a llevar todos. Estamos en la misma bolsa, lamentablemente. Entonces somos conscientes de eso. Pero para mí sí fue como llegar al estudio, a la cabina. Yo creo que fui de las primeras que grabó el doblaje.
0: Okay.
3: Entonces yo le decía mucho a Raúl como, pues terminaba una línea y él de que, ay, ese me gustó, se queda. Y cuando estás haciendo doblaje no estás viendo la reacción de las personas, no te están dando réplica. Entonces estás tú solito en la cabina y yo decía, si se callan y no veo su cara, chance no les gustó tanto y no me quieren decir. Y yo le decía a Raúl, dime por favor, de que de verdad, dime por favor si lo estoy haciendo bien. Si quieres otra toma, la hacemos. O sea, yo me quedo aquí 10 horas, pero por favor, que esté bien, que salga bien. Y yo estaba así como que súper nerviosa. Ajá. Y me dijo algo que se me quedó muy grabado. Me dijo, Karen, mira, lo estás haciendo muy bien, de verdad. O sea, repetimos las tomas que tengamos que repetir, pero si esa yo ya te dije, ya quedó y me gustó.
1: Es por algo.
3: Es por algo. Y aparte me dijo, créeme y confía que yo no sacaría un trabajo que me pusieran mal a mí.
0: Claro.
3: Y eso a mí se me quedó mucho porque fue como, es verdad, o sea, tú tienes los años de trayectoria y toda la experiencia del mundo y realmente te estás echando este proyecto al hombro porque eres el director de doblaje. Obviamente sabes que vas a ser blanco de críticas para empezar porque trajiste a creadores de contenido a hacer papeles relevantes en una película. Entonces todavía que traigas a creadores que...
1: Claro, que lo hagan no, mal.
3: Sí.
1: Oye, Karen, ahorita que comentas eso de que de pronto en otros sectores la gente es muy celosa del trabajo, ¿no? Hay mucha gente que dice, no, estudié tantos años, llevo tanta trayectoria y de pronto me traigo un creador de contenido. Y como que mucha gente menosprecia el trabajo de los creadores de contenido. No saben lo complicado que es hacer contenido. Cuando obviamente te familiarizas y todo, es fácil. Pero no cualquiera lo puede hacer. Si fuera fácil, cualquiera lo haría y cualquiera tendría millones de seguidores. Entonces también es una chamba constante que te ha costado y por eso estás donde estás y con tantos números en redes, ¿no?
3: Sí, claro. Y a ver, como tú dices, hay personas que se han preparado en diferentes ámbitos por años y años y por eso yo entiendo muchísimo y me pongo en sus zapatos y es como, no sé, yo bailé toda mi vida y digo, ay, pero viene esta chava y no sé, nada más hace baile desde TikTok y okay. ¿Qué onda, no? Okay. Pero a la vez siento que tenemos que ser como autocríticos y conscientes de los tiempos están cambiando un poquito, sí. Entonces tenemos que seguir preparándonos, perdón, tanto las personas que ya se dedican 100% a su rubro, tanto los creadores de contenido que queremos incursionar en otras áreas. Ajá. Yo, por ejemplo, estoy 100% a favor de que los creadores incursionemos en diferentes ámbitos. Sí, estamos preparándonos para ello, sí nos tomamos las cosas con la seriedad y la responsabilidad que se merecen, porque sí entiendo que, como te digo, por uno la llevamos todos. Y lamentablemente siento que cuando los creadores de contenido despuntaron en pandemia, que los metían en todos lados, pues se lo tomaban muy a broma todo.
1: Exacto.
3: Entonces de ahí se quedó como estereotipo.
2: La oportunidad te la dan una vez y ya tú sabes si la aprovechas, si lo haces bien, y ahí es cuando ya te empiezan a ver en más lados. Y estamos muy seguros de que te vamos a estar disfrutando en más etapas, en diferentes proyectos. Pero ahora platícame un poquito. La película se llama
3: Gungo y los Juegos Cavernícolas.
2: El personaje se llama
3: Yaji.
2: Y platícanos un poquito de qué trata. O sea, antójanosla.
3: Sí.
2: Va a partir de cuándo la podemos ver, de qué trata un poquito.
3: Sí, mira, Gungo y los Juegos Cavernícolas ya se estrenó, ya está solo en cines. Se estrenó el jueves 3 de septiembre. Okay. Y ahorita ya la pueden ir a ver. La verdad es que está.
1: Es infantil.
2: Se estrenó anoche.
3: Es familiar.
1: Familiar.
3: ¿No? Es familiar, pero, o sea, yo quiero aclarar un poquito ese tema porque siempre que decimos es familiar, siempre como que caemos en, ay, pues es para niños, es infantil, qué hueva, ¿no?
2: No, no,
3: no. No, al contrario, fíjate para que esta producción. Okay. Al ser de Huevo Cartoon.
2: Okay.
3: O sea, tú te imaginas. Sí, es de Huevo Cartoon.
1: Qué chido.
3: Entonces tú te imaginarás. Tienen un humor muy específico, muy especial, muy mexicano también. Entonces a mí me gusta mucho por eso, porque no es algo como que va enfocado 100% a niños. De hecho, yo estaba con mi familia y con mis amigos viendo el estreno. Estábamos, pero risa y risa. O sea, te lo juro que risa y risa. Porque también te digo, Huevo Cartoon tiene como esta manera de meter como cositas medio doble sentido que chance los niños
1: muy
3: no van
1: mexicano,
3: a entender. Muy
1: ¿no?
3: mexicano. Pero
1: oye,
3: los papás sí.
1: El personaje de Yaji, cuando tú lo doblas, ¿es tu voz? O sea, sí es tu voz, pero me refiero que tal cual Karen haciendo el personaje, ¿o cambias un poco tu voz?
3: No, cambié un poco mi voz porque...
1: ¿Puedes darnos como una probadita de cómo se escucha Yaji? Una línea.
3: Déjame,
1: o dinos algo como Yaji, a ver si te acuerdas. Lo que sea, ¿eh?
2: O invitar a ver la película así.
3: No,
2: con,
3: ¿sabes
2: con
3: que
2: voz?
3: Me está acordando? Meté una línea.
1: Una
3: porque
1: línea.
3: Creo que me va a salir el Karen si invito a alguien.
1: A ver. Échale.
3: Y yo
1: en
3: voy
1: ese
3: a
1: momento,
3: los ojos
1: Karen,
3: no,
1: no está. Concentra los ojos, mapache.
3: Cierra los ojos,
2: dale, dale. 3, 2.
3: Gungo, eres fuerte. Eres valiente. Si hay alguien que pueda hacer esto, eres tú. café. De eso me acuerdo.
1: Y ya, yo, porque no traigo.
3: Y porque no traigo todo el guión.
2: Porque no les voy a contar toda la película, básicamente. Vayan a ver. Pero me gusta que es una producción mexicana. Sí. Es hecho en México. Sí, sí, sí. Actores mexicanos. O sea, hay que apoyar también el cine nacional.
3: Sí, claro. Y mira, mucho de lo que decía Joaquín cuando me tocó estar con él en entrevistas. Y es verdad, sí. Esta producción no le pide nada, absolutamente nada, a producciones norteamericanas, a franquicias que ya tenemos de estudios mundialmente conocidos. Sí, sí, sí. Entonces creo que debemos darle la oportunidad también a la animación mexicana, que es padrísima porque mezclan diferentes tipos de animación.
2: No, y se ve increíble.
3: Dices, sí, sí, sí, está padrísima.
2: Los personajes.
3: La
2: Pues Karen, te agradecemos mucho por acompañarnos en el show de La Mejor, por levantarte tan temprano y venir tan guapa, qué cosa.
1: Es tu casa, vuelve cuando quieras, por favor.
2: No, exactamente, gracias. Y ustedes no se pierdan Gungo y los juegos cavernícolas que ya está en cines, apoyemos el talento y los productos.
1: Exacto. Gracias, Torres. Karen Torres. Gracias.
2: Seguimos con más en el show.
1: De La Mejor, pero ya nos vamos.
2: ¿Ah, ya?
1: Ya se acabó el programa. Ve la hora que es.
2: Cuando uno platica amenamente se va.
1: Gracias, Pablito.
2: Te quiero mucho, mapachito. También, gracias, amor. Vaya México. Mi gente latino, mi gente Guadalupe, a todos ustedes por acompañarnos el día de hoy.
1: Nos oímos mañana en punto de las 6 de la mañana en esto que es el show.
2: Ya vendrá
1: de
2: el show
1: mejor. Yo creo que ya.
2: Ojalá
1: con suerte.
2: Bueno, bye. Vamos.
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0: 10, 19.
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0: 7 de septiembre.
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13: Esto es el Chiquitín de Duro y a la Cabeza. Yo soy Miguel Ángel Fernández y te informo en un minuto. El mexicano Raúl Abraham Flores Castro, conocido como el Tyson, hizo historia al levantar 511 kilos en el escenario de
14: Los Gigantes Más Fuertes,
13: convirtiéndose oficialmente en el hombre, sí, más fuerte del mundo en la modalidad de peso muerto, pero es el más fuerte del mundo, un mexicano. La Iglesia Católica advierte que regular o prohibir los dispositivos en las aulas, los celulares, puede ser, sí, un buen comienzo, pero será insuficiente si las amas y los apás no sueltan también el aparatito del diablo. La Secretaría de la Defensa Nacional creó un programa en materia de salud mental, tanto para los integrantes del Ejército, Fuerza Aérea y Guardia Nacional, así como para los familiares. En tan solo un año se atendieron en el área de prevención y manejo de militares con riesgo de suicidio a 160 mil efectivos en un año.
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0: Ahí quedó precisamente. Zapato de tacón. Gracias, son ustedes muy amables. Gracias, gracias.
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2: Señoras y señores, estamos en vivo. El hashtag del día de hoy: quejas. Quejas de hombre.

0: estamos completamente en vivo de este lado, Armando Solís, La Cochinilla. Oigan, ayer, ¿cómo se vivió el segundo día del arre? ¡Qué barbaridad! La lluvia no pudo con nosotros, dijimos, ¡danos más! ¡Danos más, Tlaloc! Al parecer a Tlaloc no le gusta la gente morena. Y bueno, ayer, con todo lluvia, se logró, se disfrutó, se vivió. Toda la cobertura en las redes de La Mejor, arroba La Mejor Oficial, ahí las vas a encontrar. 11 de la mañana con 10 minutos, es momento de que le marques porque esto es...
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0: Venga, 55-5263-0977. 55-5263-0977. Márcale y dime qué rola quieres, qué compla te pongo, que para eso estamos, para servirte. Así es de que, venga, línea telefónica número 1453. Hola, hola.
2: ¿Qué tal? Muy buenos días, habla Enrique.
0: ¿Qué trampa, Miki? ¿Qué? ¿Cómo andas, carnal?
2: Aquí ya todo lo que da, trabajando y escuchando a La Cochinilla.
0: Eso, Padre Santo, ¿en dónde te andas ahorita?
2: No, de aquí por Carrillo Puerto, Tacuba.
0: Bien, oye, ¿y si nos das tu reporte vial? ¿Te late?
2: Pues va que va.
0: Va, venga, venga, reporte vial por el Quique Treviño.
2: Ay, va que va, pues ahí, pues sobre Calzada Legaria, dirección periférico, está un poco saturado de tráfico, tanto como de ida como de regreso.
0: Uf, travesaños.
2: Dirección Tacuba y dirección periférico, así que con cuidado y tomen alternativas por calles alternas.
0: ¡Ah, perrillo, bien! Bien, mi carnal. Oye, ¿qué rola quieres de compla?
2: Come la de... Ya borracho, ¿va?
0: Ya borracho, ya, pues es que ya borracho, hermano, uno cada cosa que hace, cada monstruo sí. Que se agarra, que no manches. Oye, sabe decir lo mismo, ¿eh? Sí, también, seguro, seguro, no, mi carnal.
2: Oye, ahorita andamos relajados ya.
0: Bien. Oye, ¿dedicada para quién?
2: Pues a toda la banda que ande adolorida y enamorada.
0: Cámara, mi carnal, ahí está tu rola. Espero que la disfrutes, que tengas un excelente inicio de semana. Pórtate bonito, come frutas y verduras. Y si te da miedo, deja la luz encendida, ¿va?
2: Va que va. Oye, un favorzote. ¿Te das un boletito que me puedas apreciar?
0: ¿Chile, mole y pozole? ¿Quieres?
2: ¿No tendrás de Natanael Cano?
0: No tengo ahorita, dice, carnal.
2: No diga.
0: Te lo digo. ¿Va?
2: ¿Cómo crees?
0: Ahora que somos tres y somos cuatro.

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5: Ya son las 11:18.
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5: ¡Ulala! Llegan recién bajaditos del arre, aterrizando, señoras y señores. Ellos son los dos carnales. ¡Qué chulada con los hermanos Quesada! El día de ayer, que por cierto, dieron entrevista con el Chulo Calderón. Si la quieres ver, está en las redes de La Mejor, @lamejoroficial.

0: Exa, otra mañana con 25 minutotes, 11 con 25. Señoras y señores, estamos en vivo a través de la mejor 97.7. De este lado, Armando Solís, la cochinilla, con el hashtag del día de hoy. Quejas de hombres, quejas de hombres. Por ejemplo, nos queremos quejar que después de los 30 años ya nos empieza a salir más cabello en las nachas que en la cabeza. Híjole, ¿no? ¿Por qué? ¿Por qué, Dios mío? ¿Por qué? Quejas de hombres. Mándame tu audio al 55 80 032 977. Pero ahorita es turno de que le marques, porque esto es...
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0: Venga, Padre Santo, tenemos complacencia. 55 52 63 0977. Además, la compla va con boleto cuádruple para el chile, mole y pozole, que ya es este miércoles, miércoles 9 en La Maraca. Boleto cuádruple. Hola, hola, tengo llamada. ¿Sí?
2: Hola, Francisco.
0: ¿Qué onda, mi Francisco? Oye, carnal, bájale tantito a tu radio, porfa, escúchame por teléfono. Sí. ¿Cómo estás, mi Francisco?
2: Bien, bien, gracias. Dame un segundito y le bajo, permítame.
0: Sí, carnal, no te preocupes. Aquí, mira, con calma, no te preocupes. Si me puedes cambiar la música de fondo para que sea como de un elevador, así como de ta, tarara. Ah, gracias. Francisco, ¿listo, Francisco?
2: Listo.
0: Listo, listo, Francisco. Ahora sí, Francisco. ¡Mi carnal! ¿Qué onda? Tengo boleto cuádruple para el chile, mole y pozole. ¿Lo quieres o qué?
2: Claro que sí.
0: Ya está, no nos cuelgues, son tuyos. Y además, ¿qué rola quieres en la compla?
2: La de Mi Último Deseo.
0: ¡La, la! ¡Padre Santo! Es lunes, ¿lo vamos a hacer hasta el lunes? ¿Ya, luego, luego?
2: Ya, de una vez.
0: ¡Órale, mi carnal! Ahí está tu rola. Súbele, disfrútale, mi Francisco, y no nos cuelgues para que te tomen tus datos. Nos vemos este miércoles en el chile, mole y pozole. ¡Qué barbaridad! 11 de la mañana con 26 gracias. Minutos. Gracias, Francisco. Cuídate. Bonito inicio de semana. Ellos son los Recoditos.

0: querido.
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11 de la mañana con 37 minutos, 11 con 37, señoras y señores. Híjole, qué chulada de canción. A través del mejor 97.7, esto se llama Me Está Gustando. Qué bonito, me está gustando esto de la queja de hombres, mándame tu audio al 5580-032-977.

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8 de la mañana con 40, 11 con 40. Señoras y señores, el hashtag del día de hoy, quejas de hombres. Por ejemplo, me regañan cuando mojo la taza, pero no me felicitan cuando la dejo seca. Quejas de hombres. Mándame tu audio 55 80 032 977. Todos los audios que salgan al aire se llevan pase cuádruple para el chile, mole y pozole.

0: Cabina.
1: 11 de la mañana con 44 minutos, señoras y señores. El hashtag del día de hoy: quejas de hombres. Mándame tu audio 5580-032-977. Estamos en víbora, señoras y señores. Andamos con todos los poderes activados. Arrancando lunes como DVD. Poderes así al tope, ¿sí o no, mi Jesús? ¿Qué? ¿Andas al 94? Te falta un six para llegar al 100. Bien. Yeah.

0: mañana con 47 minutos, 11 con 47. Señoras y señores, de este lado, Armando Solís, la cochinilla en vivo y a todo color. Que por cierto, te invito a que me sigas en Instagram y en TikTok como @soylacochinilla. @soylacochinilla, si me encuentras y si me buscas. Perdóname, Jesús. O sea, venimos desveladitos, hermano. Ayer fue Larre, se vivió al máximo. Y para cerrar con broche de oro, ayer se presentaron dos figuras impresionantes. Que por cierto, ¿qué tal si los ponemos a pelear? ¿Qué tal si los agarramos a trancazos? Esto es
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0: Señoras y señores, niños y niñas de todas las edades, llegan. Híjole, patrones, cerrando el arre, haciendo lo suyo. Ellos son los Tucanes de Tijuana.

0: llega, señoras y señores, heredero de una leyenda. Él es Alejandro Fernández. Qué chulada, mi querido Jesús. Y la gente decide en este momento. 55-52-63-097-72-3. Ganan los Tucanes de Tijuana o Alejandro Fernández. Alejandro Fernández o los Tucanes de Tijuana. Tengo llamada. Hola, hola.
1: ¿Qué tal, mi cochi?
0: ¿Qué trampa, mi carnal? ¿Cómo te llamas?
1: Luis.
0: Mi querido Noé, rífate tu voto por Alejandro Fernández o los Tucanes de Tijuana.
1: Por los Tucanes de Tijuana.
0: Venga, mi carnal, gracias. Uno más, uno más, uno más, señoras y señores. Échale. ¿Por quién va tu voto? Hola, hola. ¿Qué onda, mi carnal? ¿Por quién va tu voto? Alejandro Fernández o los Tucanes de Tijuana.
1: Vamos a tocar Tijuana. Una felicitación.
0: A ver, a ver, a ver, otra vez. Espérate. ¿Cuál te estaba escuchando? Ahora sí, dímelo.
1: Una felicitación para el
0: cumpleaños. ¿Qué es su cumpleaños? ¿Pero de quién?
1: De Elizabeth.
0: Ah, de Elizabeth, que es su cumpleaños. Ponte las mañanitas, Jesús. Así, así. Es lo que te digo. Elizabeth, te amamos, te amamos, Elizabeth. ¡Feliz cumpleaños! Ahora sí. ¡Eli, feliz cumpleaños! Ya. Listo. Y ya se fue. Ganaron los Tucanes de Tijuana, señoras y señores. Suéltatela, Millizo, suéltatela, mira. Híjole, 11 de la mañana con 49. La gente que anda desveladita, que ayer se la vivió al máximo, que cerraron con esta rola. Bueno, pues hoy con todos los poderes, señores y señores, desvelados, pero sin faltar al trabajo. Aquí andamos, recios, firmes, como la pirulín en las mañanas.

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2: Esto es el Chiquitín de Duro y a la Cabeza. Yo soy Miguel Ángel Fernández y te informo en un minuto. El número de víctimas provocado por la explosión registrada en la parroquia de la comunidad de Santa María Canchesdá, en el municipio de Temascalcingo, en el Estado de México, se ha elevado a 10. 10 víctimas mortales, hay dos párrocos entre los 64 heridos. Como parte de las acciones de control y erradicación del gusano barrenador del ganado en la región noroeste del país, la Secretaría de Agricultura liberó a 73 millones de moscas estériles y se han inspeccionado más de 4.000 unidades de producción entre Chihuahua y Sonora.
3: ¡Moscas estériles!
2: Estados Unidos activó una alerta de seguridad para su personal en Nogales, Sonora. Esto debido a información sobre posibles amenazas, pero las autoridades de Sonora dijeron que hasta el momento
3: ellos no tienen más que otros datos.

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la tarde en puntito. Jesús, qué barbaridad. Qué perro andas con los tiempos, compadre. Exacto, neta. Si ahorita me dices 5 minutos, rapidito, me la cumples. Neta, te creo.

0: señoras y señores, 12:05. Y es momento de que la banda le marque si es que quiere su boleto. Pase cuádruple para esto que se le llama, ¿cómo? ¿Chile, mole y pozole? ¿Sí? A ver, y si la banda me dice, es que no sé qué es eso. Ah, bueno, déjame te explico que es este miércoles, ya 9 de septiembre, en el Centro de Espectáculos La Maraca. Imagínate que llega el reggaetón a cargo de Michael G, que si la salsa y cumbia a cargo de Aaron y su grupo Ilusión, Grupo Palomo, Germán Montero. Bueno, tú puedes estar ahí, pase cuádruple. Es momento de que le marques porque esto es...
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0: Habemos complacencia, señoras y señores. 55-52-63-0977. 55-52-63-0977. Dime qué rola quieres y te llevas. Además, pase cuádruple del Chile, Mole y Pozo Lucas. Hola, hola, tengo llamada. ¿Sí? ¿Quién anda ahí? Hola, hola.
2: Sí, buenos días. Hola, buenos días, soy yo. Buenas tardes.
0: ¿Qué trampa, mi carnal? Buenas tardes, ¿cómo te llamas?
2: Me llamo Felipe de Jesús.
0: Mi querido Felipe de Jesús, ¿de dónde los marcas, hermano?
2: De aquí, de la famosísima Aguizotla, en Naucalpan.
0: Bien, entonces, mi carnal, muy bien, mi carnalito. Oye, ¿qué onda? Tengo pase cuádruple para el chile, mole y pozole. ¿Te rifas o qué?
2: Va, me la rifo.
0: Cámara, ya es tuyo, no nos cuelgues, te toman tus datos. Y además, ¿qué rola quieres?
2: La de Tu Perfume de Mujer.
0: ¿Tu Perfume de Mujer? ¿Tu Perfume de Mujer?
2: La MS.
0: ¿De la MS? Pero acaba de pasar, mi carnal. Escógete otra. Otra, ándale. Ándale, dime qué otra.
2: Ah, entonces la de Vete Ya, de Valentina de Sinizalde.
0: Va, mi carnal. Es así para que veas con mucho gusto. Ahí te va, llega mi gallo de oro hasta es la Huizotla.
2: No, es que le pido de Bumbi al Mapache y no me las quiere ponerse. ¿Cuál? Porque el Ares no le sirve, que la memoria USB tampoco la trae.
0: ¿Cuál le pides al Mapache y no te pone?
2: Pues las de Bumburi.
0: ¿Cuál?
2: La de Lady Blue, pero tampoco me dice que no trae el USB, que el área no le sirve.
0: Mi carnal, es que el Mapache nada más busca pretextos para no hacerle caso al radioescucha. Mapache está acostumbrado a que le tienen que mandar fotos de su pack y ya después ve si se anima o se avienta o no.
2: Entonces,
0: mi carnal...
2: Es que siempre lo veo allí por Tlalpan.
0: Sí, ahí está parado. Sigue afuera de ahí de Tlalpan 3000 diciendo... ¡Quiero regresar! Pero bueno,
3: esa es otra historia, hermano.
0: Esa es otra historia, mi hermano. Ahí te va tu rola, mi carnalito. Que tengas una excelente tarde. Llega. Dale. ¿Qué? ¿Ya?
2: Al Mapache y al Jesus.
0: ¿Al Mapache y al Jesus qué?
2: Un saludo.
0: Ah, ya. Que les mando un saludo, Jesus. Al Mapache y a Jesus. A Brendita no. Que Brendita no, ¿verdad? Y Brendita ya le colgó. Bien, Brendita, bien.
2: No, cierto, no es cierto, no he colgado.
0: No te dejes, Brenda. No te dejes.

de plano con estas? ¡Qué chulada! ¡Qué chulada, señoras y señores! Llega el monstruo de las 32 cabezas. Ellos son la arrolladora Van de Limón. 12 de la tarde con 10 minutos.

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3: Las 12 con 17 minutos.
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0: 12 de la tarde con 24 minutos, señoras y señores. Andamos ready, andamos listos, andamos con todos los poderes. El hashtag del día de hoy: quejas, quejas de hombres. Híjole, es que la neta los hombres tenemos muchas quejas que la neta nunca sacamos, nos las guardamos, nos las reprimimos. Por ejemplo, estamos hartos, se los juro, de que nos llamen el cacas de alguien tóxica que seguramente no nos ha superado. Estamos hartos de eso, muchachos, porque también nosotros tenemos sentimientos. No podemos ir por la vida siendo el cacas de alguien más. Por favor, no, estamos hartos. Quejas de hombres. Mándame tu audio al 5580-032-977. Recuerda que todos los audios que lleguen y que salgan al aire van a tener pase cuádruple para el chile, mole y pozole. Mientras tanto, vámonos porque se van a agarrar a trancazos. Esto es...
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0: Cochi Versus, señores, señores, que viene calentando motores para este miércoles en la maraca. Con el uniforme blanco. Llegan volando y haciéndole... Ellos son Grupo Palomón.

0: momento. Así es que márcale en este momento. 55-52-63-0977. 55-52-63-0977. Y dime por quién va tu voto. ¡Hola, hola! ¿Y? ¿Quién anda ahí? ¡Hello! ¡Hey, you! ¡Hey! Mijo, ya puedes hablar. ¿Qué onda, mi carnal? ¿Por quién va tu voto? ¿Germán Montero o Palomo?
1: Este voto va a ser para el gran Germán Montero. Saludos desde Nicolás Romero.
0: ¿Qué onda, mi carnal? Gracias, saludotes. Van de regreso Germán Montero con un voto, dándole a la delantera. Vamos a ver esta segunda llamada. ¿Por quién va tu voto? ¡Hola, hola!
1: ¡Hola, hola!
0: Mi carnal, ¿por quién va tu voto?
1: Obviamente que Germán Montero.
0: ¡Ya! Rápido, fácil y sencillo, señores y señores. ¡Ganó Germán Montero! Los amantes escondidos y abrazados. ¡Híjole! Germán Montebri... No, Montero. Montero, mi carnal. ¡Híjole! ¡Ya ganó! ¡Ya! ¡Rápido! ¿Así? ¿Viste cómo? O sea, imagínate lo que va a provocar el miércoles allá en la maraca. No, bueno, ya me imagino. 20 mil brasieres van a llover. ¡Qué chulada!

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Cachinilla al aire. 12 de la tarde con 34 minutotes, 12 con 34, llega Grupo Firme, esto se llama Al Final del Día y Al Final del Turno. Hoy 2 de la tarde, a toda la gente que venga a las instalaciones de MBS Radio le voy a dar pase cuádruple, los últimos para el chile, mole y pozole. Últimos 2 de la tarde, aquí afuera en MBS Radio.

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0: 12 de la tarde con 44, señoras y señores, 12 con 44, el hashtag del día de hoy. Quejas de hombres, quejas de hombres. Por ejemplo, siempre me dicen, estás bien gordo, pero nunca me dicen, gordo, ¿estás bien? Ay, quejas de hombres. Mándame tu audio al 5580-032-977 y participa. Mientras tanto, híjole, ¿qué es eso? ¿Ya llegó? ¿Ya me quito? Órale, órale.
1: También bueno los tacos. Bueno, lo bueno que siempre.
2: Fregada, ya andamos de este lado. Mira lo bueno que la cochinilla se quita para quearme mi changarro. ¿Qué trampa? ¿Cómo andan? Pues vamos a arrancarnos con el uno de tripas. Hoy tengo pura cabeza, mi Jesús. Ni modo, no fuiste por las tortillas. Así es de que en estos momentos, venga, échele, porque tengo pases cuádruples para esto que es el chile mole y pozole. Chile mole y pozole, pozole, mole y te sientas. El que tú quieras, tú lo escoges. Y si no sabes qué escoger, aquí te enseñamos. Pase cuádruple, tres llamadas, las tres se llevan el cuádruple. Y además, pues una que escoja, la compla, ¿no? La que más actitud le eche. A ver, échame la primera orden. Ahí te va. Primer orden, 55-52-630-977. A ver, échamela, qué trampa.
3: Hola, hola.
2: ¿Qué trampa? ¿Cómo te llamas?
3: María de Lourdes.
2: ¿Qué pasó, mi María? ¿Cuántos vas a querer? Diré, ¿cómo?
3: Quiero boletos.
2: Ay, sí tengo. Chile, mole, ¿sí? Pozole, ¿te rifas o qué?
3: Va.
2: Va, ¿cuántos ocupas?
3: Cuatro.
2: Ay, te van tus cuatro, amiga, con todo y chesco. Cámara, no nos cuelgues.

0: Órale, te toman tus datos. Ahí te va. Todavía te voy a echar uno de lengua, mira. Vámonos, va el pilón. ¡Qué barbaridad! Échame segunda orden. ¿Qué onda? ¿Quién anda ahí?
1: Luisito.
0: ¿Qué trampa, mi Luisillo? Tengo boletos del chile, mole y pozole. Pozole, mole y te sientas. ¿Vas a Querétaro o qué?
1: No, mejor te espero aquí también.
0: Cámara, pero pues pídeme mínimo entonces tú la compra, mijo, para que no te me vayas en ayunas.
1: Unos boletitos, ¿no?
0: Pues te estoy diciendo que si los quieres. ¡Menso! Y dices que no, ay, cómo estás bien bruto. ¡Menso! Te estoy diciendo que sí. ¿Qué trampa, ya, te los llevas del chile, mole y pozole o qué?
1: De chile, mole, pozole con cebolla y todo.
0: Cámara, basta tu papalo, mira, y papalote el mío, neta. Ahí te va mi carnal, no nos cuelgues, te toman tus datos. Última llamada, última. A ver, tengo de ese lado, última orden. ¿Qué trampa? ¿Quién anda ahí? ¡Mírelo! ¡Ha de ser el mudo! ¡Ey! ¡You! ¿Qué andas haciendo? Última llamada, venga, 55-52-630-977, ya para recoger, por favor. Se antoja recoger temprano, es lunes. Hola. ¿Sí? ¿Quién anda ahí? ¿Nadie? Ha de ser el mudo. ¡Ahí está! ¡Qué trampa, carnal! ¿Cuál va a querer? ¡Ey, you! No, hola. Bueno, ey, estoy hablando, contesta.
1: Sí, aquí estoy, aquí estoy.
0: Aquí estoy, aquí estoy, aquí estoy. ¿Qué onda? ¿Cuál vas a querer, mi carnal? Tengo de chile, mole y pozole. Y además te toca la compla, pídela.
1: De chile, mole y pozole.
0: Va, cámara, pero además tu complacencia. Te voy a dar las dos cosas ya para recoger y irme rápido.
1: Yo te puedo enseñar qué escoger, pero dame la de...
0: Ajá.
1: La de pequeños.
0: La de pequeños, que una de cuando estaba pequeño. Va a ser la de Cricri, yo creo. Excelente, pero que quiere una de pequeños, ponle la de Barney o algo así. Cámara, mi carnal, no nos cuelguen, nosotros te colgamos. ¿Va? Órale, así la hacemos, pues, Brendita, le toman los datos, llegan los pequeños. Qué bueno, porque estaba rezonso este compadre, neta. Ya el último, como que venía así todo cansado, todo angustiado, como el Jesús en las mañanas. Algo así, yo levanto el changarro, Jesús, le guardé uno de maciza. Brendita, aquí está la surtida. Cámara, vienes picadita, ¿verdad? ¿Sí? ¿Va así? Órale, va con su copia. Cebolla y arrancador.

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1: El hashtag, señoras y señores, siendo las 12:51, quejas de hombres. Y es que el día de hoy oficialmente declaro que vamos a hacer el sindicato SADCB de hombres maltratados y mandilones. Que la verdad, tenemos muchas quejas. O sea, por ejemplo, nosotros también queremos vender fotos de nuestras patas. Ah, sí, o sea, imagínate.
2: Interesante.
1: ¿Cuánto por tus patas, Jesús? ¿Cuánto por tus patas? Si quiero las dos, al hombro, ¿cuánto sería? O sea, por favor, por ejemplo, a ver, nosotros queremos que hagan baños los cuales no se tapen. Ah, es, porque de pilón si te agarra en casa ajena, es horrible de esos de... Y ya vas 20 veces que le jalaste y, o sea, somos hombres, señores. O sea, nosotros ocupamos baños diferentes. Pero a ver, escuchemos a la banda con el hashtag del día de hoy, quejas de hombres. Suéltame el primero que dice la people, que dice la raza. Ajá. ¿Cuál? ¿Qué? ¿Cómo?
3: Tengo dos mujeres. Ajá. Y me regañan. Ah, pero si ya ando bien portado con una sola, nadie me felicita.
1: Ah, oficialmente queremos que se conozcan las novias con las amantes. Las amantes con las novias. Quejas de hombres. Sí, es cierto. Eso sí pasa, fíjate. Cuando andas de cabulístico... Híjole, ni quien te moleste, todo bien, todo relax. Cuando te portas bien, híjole, es que seguramente andas con... que no, chiva, terca, necia. Atentamente el Jesús. Uno más,
4: yo
1: échamelo,
4: la creo.
1: Échamelo. Ajá, ¿qué dice?
5: Buenas tardes, cochinilla.
1: Qué trampa, mi carnal.
5: El día de hoy.
1: Ajá.
5: Quejas de hombre.
1: Ajá.
5: Como cuando me tomo una caguamita y me dicen borracho, pero chambeo toda la semana y no me dicen trabajador, hashtag, quejas de hombre.
1: Bien, mi carnal, bien, sí es cierto, eso sí tiene que reconocer, o sea, nos fletamos de lunes a domingo, nos rompemos toda la mandarina en gajos, ¿para qué? Por una cerveza. ¡Ay, borracho! ¡Ay, no! ¡Vete de aquí! ¡Qué asco! ¡Me voy con mi mamá! ¡Nah, puede ser posible! Oye, quejas de hombres, que después de los 30... Ya pareces de 40, hermano. Ya te duelen las rodillas, ya la espalda, se te olvidan las cosas. Por cierto, yo les iba a decir algo, pero... Ah, ya se me olvidó. El que sigue, Jesús.
5: Buenas tardes, cochinilla.
1: ¿Qué trampa, mi carnal?
5: El día de hoy.
1: Ajá.
5: Quejas de hombre.
1: Ajá.
5: Como cuando me tomo una caguamita y me dice el borracho. Pero...
1: Por ejemplo, el Jesús ya se olvidó que sí ya pasó, que fue el que pasó anteriormente. Bien, Jesús, cosas de hombres.
6: Mi querido cochinilla, te mando un fuerte abrazo y participando en el hashtag del día. Quejas de hombres, que estás soltero y eres feliz, te casas y aprendes y sabes lo que es cenar frío y coger a huevo.
1: ¡Ey, no! Sí, o sea, sí es cierto, pero ay, o sea, no tengo pruebas, tampoco tengo dudas. Y sí es cierto, la neta, sí es cierto. Por ejemplo, cosas de hombres. Que tú te bañas con el jabón sototota ese, ¿no? Nada más el que es el jabón. El jabón de los trastes, mi carnal. Tú te bañas con ese. Y las mujeres tienen como 20 mil productos en el baño. O sea, neta. Neta, mira, el hombre, con el mismo jabón que te tallas el cabello, te tallas la cola y después te lo pasas por la cara y no pasa nada, mi carnal. Es el mismo jabón para todo. Pero las mujeres, uno para las uñas, uno para el pelo, uno para... No, bueno. A ver, uno más, mis hijos.
7: ¿Qué pasó, cochinilla? Buenas tardes, buenas tardes.
1: Mi carnal.
7: Saludándote desde Tlalnepantla. Para participar en el hashtag quejas de hombres. La neta, uno siempre se queja.
1: Ajá.
7: Porque cuando uno anda solo, que no tiene pareja, ni una se te asoma, ni una. Pero agarras algo, ya te haces noviecito y ahora sí ya todas quieren. Y uno se queja y dice, chinga, ¿por qué no me llovían así cuando andaba solo?
1: Pues, ¿qué le hacemos? De hombres, es el atractivo, es la hormona, que uno anda más feliz, que proyecta seguridad, pero quejas de hombres. Es una validación previa que tiene que hacer una de las hembras, de las féminas, para que la manada se acerque. ¡Ay, ahora! ¡Uno más! ¡Échamelo! ¡Ay, no!
8: Hashtag, por una vez que tomé,
1: ajá,
8: me dicen borracho.
9: ¡Cochinilla!
1: ¡Hola,
9: 97.7!
1: ¡Mi vida!
9: La mejor.
1: ¿Qué pasó?
9: Quejas de hombres.
1: Ajá.
9: Ya no puedo ver a una mujer porque me demanda por acoso.
1: Atentamente el Jesús, mandando a su abuelita. Quejas de hombres. Quejas de hombres, que como no puedo decir las cosas, mando a mi abuelita que diga las cosas por mí. ¡Ah, perro! Por ejemplo, siempre nos dicen amor, dame para mis uñas, pero nunca nos dicen amor, ten para tus caguamas. ¡Ah, quejas de hombres! Uno más, Jesús.
2: Hola, mejor. Buenas tardes. Yo sí tengo una queja para mujeres, porque yo no sé cómo le hacen que cuando estén enfermas ellas, pues no se les ve. Hacen cosas de la casa y todo eso. Y cuando nosotros los hombres nos enfermamos, pues sentimos que estamos en las últimas, estamos acostados en la cama y pues que nos está cargando el payaso. Yo no sé. A ver, explíquenme.
1: Es correcto, o sea, a ver.
4: Pero tú hablas como él.
1: Las mujeres pueden soportar el parto, pero los hombres tenemos que cargar con el pellizco hueval, con el cierre del pantalón, tenemos que cargar con eso. Tenemos que soportar, por ejemplo, la gripa de hombre. La gripa de hombre neta te tumba, te tumba. O sea, ella me pide para sus uñas y yo le doy mi espalda. Ah, qué lindo, ¿no? Qué lindo. Cosas de hombres, quejas de hombres, muchachos. Hasta aquí llega esta porquería de programa. Se quedan en la hora regaladora con el Topo y Rafa. Rafa y Topo. Gracias, Jesús, en los controles. Brendita en los teléfonos. De estrado, Armando Solís, la cochinilla. Dirección general, Enrique Segovia. Ah, no es Enrique Segovia, no. Es Andrés Salazar, el Topo. Que, por cierto, llega ahorita en la hora regaladora. Cámara, yo los dejo. Suéltame el fondito, mi Jesús. Suéltamelo, por favor. Ya, cámara, ya se la saben.
4: Hables, mires que acerado, mi asalariado, mi ya, todo tibio, mi todo redondo, mi todo diagnosticado con diabetes, hepatitis, gripa, tos, frío, calor, sífilis, no folos. Ya vieron de qué lado tengo la pirulinga, mi chamaco, vámonos ya.
1: Chiflando
4: y aplaudiendo.
1: Adiós. Baigón verde, ahí los dejo. ¡Vámonos! Arroba soy la cochinilla en Instagram. Arroba soy la cochinilla. Si me encuentras, si me buscas, 12:58.
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15: Esto es el Chiquitín de Duro y a la Cabeza. Yo soy Miguel Ángel Fernández y te informo en un minuto. La Iglesia Católica advierte que regular o prohibir los dispositivos en las aulas, los celulares, puede ser, sí, un buen comienzo, pero será insuficiente si las amas y los apás no sueltan también el aparatito del diablo. Estados Unidos activó una alerta de seguridad para su personal en Nogales, Sonora. Esto debido a información sobre posibles amenazas, pero las autoridades de Sonora dijeron que hasta el momento
16: ellos no tienen más que otros datos.
15: Una regla que entra en vigor a partir de esta semana determina que los hijos de diplomáticos y empleados de gobiernos extranjeros que nazcan en Estados Unidos carecerán de la nacionalidad estadounidense si ninguno de sus padres es norteamericano oficial, con documentos. Vaya, Donald Trump farmeando ahora.
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18: ¿Qué ha habido, chavalos? Arrancando operaciones en la hora regaladora de lunes a viernes de 1 a 2 de la tarde. Soy un servidor, Rafa Valderrama, y me acompaña el Mel. Ayer estuvieron en el Aqua Fest, digo, en el Arre Fest, los dos carnales.
19: Eres un mencho. ¡Menso! Ah, eso.

0: La cobertura de La Mejor estuvo en el Arrefest. La verdad, muchísimas felicidades, ¿eh? Muy bien, a todos mis compañeros. Mel, ¿tú qué hiciste? ¿Vendiste qué?
1: No, yo sí estuve en las entrevistas.
0: ¿Caricias?
1: Ay, estuve viendo todo eso.
0: En la hora regaladora llega el fantasma.
1: Ay, por cierto.

0: Obama.
1: Oye, Mel, ¿tú también quieres la grande? ¿Así como el fantasma?
2: Ah, sí, sí, me gusta el Rafael.
1: ¿La condena grande?
2: Ay, no, ¿qué es condena?
1: Ahorita te explico. Después de esto, ponemos a girar la ruleta. Una con 10 en la hora regaladora. Mírame, la condena es...

0: Y sí, señoras y señores, para cerrar con broche de oro el Arre Fest, donde aquí en la hora regaladora estuvimos entregando pases dobles, llegó el señorón Alejandro Fernández, que lo acabamos de escuchar con esta canción que es lo más reciente, Tú Sigues Aquí, de... Ah, no, bueno, es Alex Fernández.
1: Es su hijo, es pero el se hermano, escucha muy similar.
0: Me confundí yo. Sí, ¿qué pasó, Mel? Todos andamos así.
1: Ajá, ¿en serio?
0: Sí, digo, porque no sabemos si va a llover, no sabemos si va a hacer aire.
1: Es correcto.
0: Lo importante es de que es momento de poner a girar la ruleta para desconfundirnos, ¿no? Porque sí estamos seguros que vamos a entregar muchísimos boletos, electrodomésticos, recarga, dinero en efectivo, y ya está la primer llamada, Mel, que va a gritar, ¿de qué manera?
1: Yo escucho la hora regaladora.
0: Entre 2-1 ahora.
1: Hola.
2: Yo escucho la hora regaladora.
0: Mira qué chulada, arrancamos poniendo a girar la ruleta, bien.
3: Ganaste.
0: ¿Y qué se lleva, Mel?
1: 4 boletos por el chile, mole y pozole.
0: 9 de septiembre, el próximo miércoles en punto de las 6 de la tarde en La Maraca, ahí en la alcaldía Benito Juárez. ¿Tu nombre, mi hermano?
2: Daniel.
0: Mi Dani, agárrame los boletos y nos vemos en La Maraca a la 1:14. Más llamadas al 55-52-63-097-7 que gritan.
1: ¡Escucha la hora regaladora! ¡Hola!
2: ¡Hola! ¡Hola! ¡Hola!
1: ¡Ah, está borracho!
0: ¡Mira, ni se activó!
2: ¡Sí, se activó! ¡Estoy manejando, perdón!
0: ¡Mira el batidero que traes, compadre!
2: Más o menos, más o menos. Pero ya me estacioné para...
0: ¡Espérate! ¡Ya se le está saliendo humo a la ruleta, Mel! ¿Qué onda?
1: No puede ser posible, pero ¿sabes qué? Que se lleve sus 4 boletos, sí.
0: ¡Ándale, pues! Ahí vas a hablar lo que tú quieras. 4 boletos para chile, mole y pozole. Tú que andas manejando y descomponiéndome la ruleta, ¿cómo te llamas?
2: José Alberto Gallardo, amigo.
0: No me cuelgues, José Alberto. ¿Quieres mandarle saludos a alguien?
2: Sí, a mi esposa Diana, que está trabajando.
0: Y que se prepare para irse a bailar con Aarón y su grupo Ilusión.
1: Ajá.
0: Y grupo Palomo. ¿Cómo hace Palomo?
1: Así le hace.
0: ¡Ándale, Mel! ¡Qué bonito! Más llamadas que ponen a girar la ruleta gritando en 3, 2, 1.
1: ¡Hola!
2: ¿Quieres traer la ruleta?
1: Sí, pero bájale tu radio.
0: Por eso. A ver, punto número uno. ¿Cuál es el consejo que le das, Mel?
1: Que también ha sido fólico.
0: No, que se le quita lo... Bueno, sí.
1: Sí,
0: ácido fólico se le quita lo bruto, ¿no?
1: Pero también...
0: Consejo número dos.
1: Tiene que gritar él. Escucha la hora regaladora.
0: Muy bien. Y consejo número tres.
1: Que le baje a su radio.
0: Muy bien, escúchanos por el teléfono. Dicho lo propio por Mel. Ahora sí. ¡Que grita!
2: ¡Regaladora!
0: ¡Ah, qué diferencia!
1: Creo que sí, tampoco está.
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0: 4 boletitos para que disfrutes de un evento creación de la mejor ciudad de México. Chile, mole y pozole. En punto de las 6 de la tarde. ¿En dónde, Mel?
1: En el centro de espectáculos La Maraca.
0: ¿Dónde quién va a estar además de Aarón y su grupo Ilusión?
1: Michael G, grupo Palomo, Germán Montero. Oye, ¿cómo te llamas, niño? ¡Niño!
0: ¡Ya nos volaron las palomas! ¡Volaron las palomas y se lo llevaron! ¡La una con... ¿Qué pasó?
1: Aparte de todo esto, me dice mi protector, mi querido señor Don Chencho.
0: ¿Qué tanto quieres?
1: ¡Exacto!
0: ¿Iván Servín el Chencho?
1: ¡Exacto! Uh-huh. Que hoy a las 2 de la tarde, toda la gente que venga aquí afuera de MBS Radio lleva pase para el chile, ¿vale? Pues
0: ¿en serio? Va a venir por un paseo doble. Así que ya sabes, andas por aquí, por la colonia Anzures o por Polanco, acércate a MBS a las 2 de la tarde. Empezamos a entregar la boletiza para chile, mole y pozole.
1: Estamos en Marrano Escobedo, 500.
0: Mariano, contesta la llamada, Mel.
1: Hola.
2: Yo escucho la hora regaladora.
0: Se gira la ruleta.
3: Ganaste la gorra sudada de Rafa.
0: ¿Qué pasó? Este que nos ya es que nos la desajustó, Mel.
1: Es que le estuve apretando los botones.
0: Sí, pues sí. ¿Cómo te llamas, hermano?
2: Omar.
0: Omarcito, ¿en dónde nos escuchas?
2: Estamos aquí de este lado de Villacuapa.
0: Ok, allá por Villacuapa. ¿Ya está lloviendo? ¿Todavía no?
2: Apenas está empezando a llover.
0: Está chispiteando.
1: Ah, chispiteando.
0: Muy bien, ¿te quedas con mi gorra sudada, Omarcito? ¡Oh!
1: ¡Le entras!
0: ¡Al!
1: ¡Cambalache!
0: ¿Qué dice mi Omar? ¿Cómo anda? ¿Quiere mi gorrita sudada? Es más, hasta se la mando firmada. Pero le puedes entrar al cambalache.
2: Le entramos al cambalache.
0: ¡Arre, Lulú! Mel, muéstrale tus bolsas a Omar, porque la que nos elija es la que no va a ganar.
1: No puede ser posible, Omar. Me pusieron lo difícil. Uh-huh. Oye, ¿quieres mi bolsa derecha o mi bolsa izquierda?
0: ¿Cuál? Acuérdate que la que elijas es la que no te vas a llevar. ¿Eh? Piénsala bien, Omar.
2: La derecha.
1: La derecha no te vas a llevar. No puede ser posible.
0: Y lo que no se lleva en la bolsa derecha.
4: El fabuloso robot 12XL. Un super proyector divertidísimo. Una fantástica radiograbadora.
0: Una radiograbadora.
4: Una televisión para color de 20 pulgadas.
0: Tele de a color,
5: Ándale, sí, está bien.
0: Pero lo más importante es que no te llevas el chupifrut. Omar, escogiste, por lo tanto, la bolsa izquierda, que trae lo siguiente y te entrega...
1: ¡Ven!
3: Ganaste
0: un pase doble para la próxima presentación en el Estadio GNP, 19 de septiembre. Y retiembla en sus centros la tierra con la música de... ¡Natanael Cano!
1: ¿Qué digo eso?
6: ¡Cállate!
0: Bien, ¿estás contento, Marcito? Omarcito, ¿estás feliz? ¿Estás feliz o estás contento? ¿O porque, mira, esta es música de Kemel?
1: El auto increíble.
0: Aunque no, es
6: estoy contento.
0: No es el auto increíble, Mel. Es.
1: Es el señor. Es
0: la
1: señor.
0: Tentación. Pero mira, la tentación viene cargada no con dos, sino con cuatro, Omar. Ahorita ya tienes tus dos boletos para Natanael, pero te puedes llevar cuatro de. De.
1: Oh, otra cosa.
0: Otra cosa.
1: Otra cosa, no sé, cuatro algo.
0: Entonces, ¿qué? ¿Te dejas tentar, Omar, o te quedas con tu par de boletos para Natanael Cano el 19 de septiembre en el Estadio GNP?
2: Me quedo con los dos boletos de Natanael.
1: Es más, ya no van a ser cuatro, van a ser seis.
0: ¿Qué hubo? Sube todavía, te vas a ir tú, un acompañante.
1: Ajá, y sus novias y sus amantes.
0: Exacto, ajá. Exacto, hasta los camaradas se van a ir. ¿Qué onda, Marcito? Te lo vuelvo a preguntar. ¿Te quedas con los seis de la tentación o con tu par de boletos que ya tienes para Natanael?
1: ¿Sí?
2: Me quedo con los de Natanael.
1: ¡Híjole!
2: Te los voy a regalar a mi hijo.
0: Muy bien, perfecto. Pero de todos modos vamos a escuchar los seis pases que no te llevas.
1: A ver, qué bien.
3: Ganaste.
0: Cuatro boletos para Juntos y dos eran para Zona VIP. Por lo tanto, eso es lo que no te llevas por no haber caído en la tentación. Pero tu chavo se va a ir a disfrutar de Natanael Cano, Mel.
1: Es correcto. A ver.
2: A ver.
1: Pues ya ni modo, ya gané dos.
0: Omarcito, ¿cómo se llama este programa?
2: La Hora Regaladora.
0: De la estación número uno del regional, que es...
1: La
2: 97.7.
0: Aquí nomás, la mejor. La 1:21, vamos un corte y regresamos. Porque todavía hay muchas cosas.
1: Oye,
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17: ¡Una con 25!
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21: Les recuerdo, a las 2 de la tarde entregamos boletos para chile de mole y pozole. Y cáiganle antes.
22: Que vengan a radio por ellos y se los llevan en chile, en chile, en chile.
21: Seguimos con más en la hora regaladora. Llega el mimoso, la 1 con 26 minutos.
22: Ajá.

0: Ay, señoras y señores, estamos de regreso a la 1:29 minutos. Ahí les va, tienen hasta las 3 de la tarde. Es más, no es cierto, no hasta las 3. Los primeros que lleguen, se van a entrar los boletos. Puede ser hasta las 3 de la tarde, pues, como tiempo límite. Pero si llegas antes, pues muchísimo más. Y si los boletos se acaban, que seguramente es lo que va a pasar, pues van a irse este próximo miércoles a disfrutar con nosotros de chile, mole y pozole a dar el grito de independencia.
1: El grito de la independencia, Rafael.
0: Sí, vas a gritar, ¡viva México! ¡Viva la hora regaladora!
1: ¡Qué pinche que iba a decir! ¡Soy independiente!
0: ¡Viva Don Topo!
1: ¡Soy mujer empoderada!
0: ¡No, no, eso no!
1: ¡Luchona!
0: Pero bueno, vamos a seguir entregando más, poniendo a girar la ruleta, 55-52-63-097-7.
1: ¡Ay, tienen que gritar! ¡Yo escuché la
2: regaladora!
1: ¡Ah, sí, como
0: mira
1: mi tío!
0: ¿Cómo te pusieron el ejemplo, eh?
3: Ganaste.
0: 4 pases para chile, mole y pozole, mi hermano. ¿Cómo te llamas?
1: Mel.
2: Arturo Chávez.
0: A ti no te estoy preguntando, estoy preguntando al radio. Escucha, mi Artur, ¿con quién te vas a ir a chile, mole y pozole este próximo miércoles 9 de septiembre?
2: Oye, mi cochinilla, yo quiero llevar a mi esposa.
0: Espérate,
2: pero
0: a ver, compadre, Arturo, te equivocaste de turno. La cochinilla ya terminó. La cochinilla es de 11 a 1.
1: Ajá.
0: Así es.
1: Eche la cochinilla, ahorita yo creo que ya está en el camino para su casa.
0: Me presento. Soy Rafa Valderrama.
1: Ajá.
0: También me acompaña Don Topo. Don Topo. ¡Espérate, Arturo! ¡Espérate!
4: ¡Cállate!
0: Y también me acompaña el oso Mel.
1: Ajá, ¿qué soy?
0: Dicho lo propio, ahora sí, ¿cuál es tu petición?
2: Que si me regalas una mesa VIP para poder festejar los 40 años de casado con mi esposa y con Germán Montero, que es tu ídolo.
0: 40 años tienes con la que te estuvo aguantando. ¿Y así le llorabas siempre, arrastrado?
2: Sí, ¿tú crees? Es la única que me ha aguantado tantos años.
1: Vaya a ser gordo como la bomba.
0: Es que llore y llore. Pero bueno, digo, era para que le hubieras comprado una cenita, un viajecito por el Caribe, hermano.
1: No, no te preocupes.
0: 40 años, Mel.
1: ¿Sabes qué? Hay que dárselos.
2: 40 años y le sigue aguantando.
0: ¿Cómo se llama la doñita?
2: Mónica Martínez.
0: Doña Mónica, prepárese, póngase bien guapa, porque el Arturo se la va a llevar a una mesa VIP este próximo miércoles a chile, mole y pozole para que festeje con nosotros la independencia de nuestro país y sus 40 años de casada. Así que ya deja de estar de arrastrado, hermano. Te tomamos tus datos y déjanos seguir trabajando, Mel.
1: Ah,
0: ¿no?
1: Es correcto. Oye, vamos a festejar que somos libres. Y este desgraciado no es libre. No,
0: nada,
1: estoy,
0: nada
1: ¿no?
0: libre. Tenemos llamada que grita en 1, 2, 3.
2: ¡Ya escucho!
0: ¡Chulada de grito, hombre!
3: Ganaste.
0: 4 pases para que nos acompañes el 9 de septiembre en La Maraca.
1: Pero da VIP, Rafael, da VIP.
0: ¿VIP?
1: Sí,
0: porque
1: así
0: gritaste con todo, compadrito. ¡Mesa VIP para ti! ¿Cómo te llamas?
5: Bien, bien, bien, mi Rafita.
0: ¿Cómo te llamas, carnal?
1: Menso.
0: ¿Tu nombre? ¿Tu nombre? ¿Cómo te llamas?
1: Al parecer este es de chancho.
0: Si no me dices tu nombre en 3 segundos, te lo juro que te quito la mesa, güey.
1: ¿Cómo
0: ¿Cuál
1: te
0: es
1: llamas,
0: tu nombre?
1: Niño, ¿cómo te llamas? Niño.
0: Uno.
1: Niño. No puede ser posible, le va a perder.
0: Ay, ¡perdió su mesa VIP por no decirme el nombre! Una llamada va a la 1:33. Ponen a girar la ruleta gritando.
1: Yo escucho la hora de coletora. ¡Hola! ¿Sí? ¿Quieren de ahí?
0: Muy bien, a girar la ruleta.
3: Ganaste.
0: Una mesa VIP, la que dejó el otro ingrato por no decirnos su nombre, para que disfrutes de chile, mole y pozole. Mesa VIP, lugar privilegiado para ti que respondes al nombre de...
6: Dale, sí,
7: Julián.
6: Bien.
0: Julián, ¿en dónde nos escuchas, mi Julián?
7: Desde Neta.
0: ¿Y a quién te vas a llevar a chile, mole y pozole?
7: Al esposo y al amante, si se deja.
0: ¡Esos son los gallos! ¡Esos son los que necesitamos, Mel!
1: Así están y luego tengo que... ¡Ay, es que ya me dejó! ¡Que quién sabe qué! ¡Que ay, vámonos con más que mejor! ¡Ya, ya,
0: como
1: ya
0: la cochinilla de arrastrado en sus lives! Oh, eso es lo que dice el Chencho.
1: Es correcto, sí, exacto.
0: Muy bien, ¿pero qué creen? ¡Esta es la última! Es la última, Mel.
1: Exacto, tal vez la última canción, algo
0: es
1: así.
0: Es la última canción de Cumbia Pedregal, que se presentó también en el Arre. Nosotros somos Mel y Rafa en la hora regaladora.
1: Es correcto.

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1: ¡Brincos dieras!
2: ¡Ay, va a venir! ¡Me gusta muchísimo
1: ya! No, así dicen los rojos en esta canción. Por cierto, aviso parroquial. A las 2 de la

0: Mel viene bien bufiado, viene subiendo las escaleras porque dice que ya hay gente esperando recibir los boletos a las 2 de la tarde. Arrancamos. Se supone que tienen hasta las 3, pero yo creo que vamos a terminar antes.
1: A las 2 de la tarde, toda la gente que está aquí afuera de MBC Radio se va a llevar pase doble para el Chile Mole y Pozole.
0: Y ahí les va. Los que han ganado boletos para Chile Mole y Pozole participando, poniendo a girar la ruleta, tienen hasta el miércoles, hasta las 2:30 de la tarde, para venir aquí a Mariano Escobedo en las escaleras de Copérnico. Ahí le gritan al grillo.
1: Yo creo que antes, porque
0: grillo.
1: El grillo ha de decirles:
2: ay, amiguito, perdón.
0: Así habla Mel.
1: Así habla, chino. Sí, le dices, este grillo, ¿qué ocupas?
2: Perdón, amiguito. Un boleto de...
0: Muy bien, perfecto. La 1:49, señoras y señores. Electrodomésticos, recargas telefónicas y boletos para los mejores eventos. Poniendo a girar la ruleta, como en estos momentos vas a gritar en 3, 2, 1. 3, 2, 1.
3: Me quiero entrar a la ruleta ganadora.
0: No, cuélguenle, ya saben cómo tienen que gritar, chavalos. La 1:50, en cuanto les diga 3, 2, 1, tienen que gritar. ¿De qué manera, Mel?
1: Yo escucho la arrolladora.
0: Así es, sí. Tenemos llamada que grita.
4: Escucho ahora la arrolladora.
0: Y yo también a Grupo Palomo. Y también escucho a Germán Montero.
1: ¿Eh? Ay, qué choncho.
0: ¿Cómo lo ves, Mel, que escucha la arrolladora?
1: Ah, pues está bien, yo escucho la hora regaladora.
0: Desafortunadamente no se activó la ruleta. Y ahora sí se va a activar cuando griten en 3, 2, 1.
1: Sí.
0: En 3, 2, 1. Ah, muy bien, ahí la alcanzamos a escuchar de puro cuento.
5: Ganaste
0: 4 boletitos para que disfrute con nosotros de chile mole y pozole. Nos vemos en la maraca, señora, ¿cómo se llama?
6: Hola, me llamo Tania, pero yo la vendré al repechaje, por fin.
0: ¿Repechaje? ¿Que te tenemos repechaje, Mel?
1: Yo creo que dime. Sí.
0: No sé si está viendo la Femex Food, señora, o el mundial ya se acabó.
1: Vamos a ir con Fofo Márquez a los penales.
0: Exacto. ¿Cómo se llama primero que nada?
6: Cambalache, por Tania.
0: ¿Cómo?
6: Tania,
0: muy bien. No hay repechaje, pero lo que sí hay es cambalache.
6: Cambalache.
0: Muy bien.
1: ¿Quiere la bolsa derecha o la bolsa izquierda, señora?
0: Tania. ¿Bolsa derecha o bolsa izquierda?
6: Derecha.
0: Esa es la que no te vas a ganar. Así que piénsala muy bien. La que escojas es lo que no te vas a ganar.
6: Sí, la derecha.
0: Muy bien.
1: La derecha. Híjole, vamos a ver la bolsa derecha, que es lo que ella no se va a llevar. Pobre señor.
7: Para descansar a gusto en un juego de colchones.
0: Más individual. Y lo que sí te llevas es lo siguiente.
1: Ajá.
5: Ganaste un automóvil de juguete.
0: ¡No! Mira cómo se le desinfló el U. Mi Tania, tenías 4 boletos, mi Tania. Mesa VIP para chile mole y pozole, hombre. Quisiste entrarle al repechaje según tú, que ese es el cambalache, y fue lo que te llevas. Muchísimas gracias por participar. Sigue intentando otro día porque ya tenemos más llamadas a la 1:52. Que ponen a girar la ruleta gritando en 3, 2, 1.
4: Yo escucho a la hora regaladora de la mejor.
0: ¡Vámonos! Hasta le dio vuelo con el de la mejor.
5: Ganaste
0: 4 boletos para chile, mole y pozole. Así es, nos vemos este 9 de septiembre, compadre. ¿Cuál es tu nombre?
4: Arturo Martínez.
0: Arturo Martínez, ¿no eres otro Arturo? ¿Cómo ha participado Arturo?
1: Sí, muchos Arturos, en serio.
8: ¡Apúrate, Arturo!
0: ¡Arturo! ¡Qué bárbaro! ¿Con quién
1: oye,
0: te vas a ir?
1: ¿Eres jotito?
4: Con mi esposa.
0: ¿Y quién más, hijo? Son 3.
4: Mi cuñada y mi concuño.
0: Vámonos, pues ahí nos vemos para que bailes con Aaron y su grupo Ilusión, con Grupo Palomo. Y con Michael Gita, que reggaetonés hasta el piso, duro contra el piso. 1:53, más llamadas que quieren participar en este programa que se llama...
1: La hora regaladora.
4: La hora regaladora, yo escucho la hora regaladora.
0: ¡Vámonos! Ándale, ¡mira, sí, le dio un vuelo doblemente bien. A la ruleta!
5: Ganaste un saludo de la bomba.
9: Esta es la cumbia sabrosa para gozar y bailar.
0: ¡Échale bomba!
9: Sonido lo mejor.
0: ¡Eso!
9: Manda tu saludo al 5580.
0: Sí, ya, bomba.
9: 32977.
0: Cállate ya. ¿Cómo te llamas, brother?
4: Cristian.
0: Mi Cristian, te quedas con tu saludo de la bomba o le entras al cambalache de Mel, recordándote que la bolsa que selecciones es lo que no ganas.
4: Entro al cambalache, a ver si me toca la mesa VIP.
1: Órale. Vete a ser, a ver.
0: Échale, Mel.
1: Bolsa derecha o bolsa izquierda, lo que escojas, ese no te vas a ganar.
4: La izquierda.
1: La izquierda no quieres? Vamos a escuchar qué tenemos en la bolsa.
0: Se te salió un gallo, Mel.
7: Nunca una mochila para importa? Los cuadernos.
0: Es que ya está viejito, Arturo. Ya está viejito y él ya no le escucha.
1: Estoy remedante porque pero, estoy. Oh.
0: ¿Qué pasó, Mel?
1: No sé, problemas técnicos.
0: Nunca se te ha salido un gallo. Oh, imagínense, por primera vez en la historia de la radio, a un oso se le sale un gallo.
1: Mientras no sea por la cola, tú lo estás viendo.
0: Ya, Mel, ya. Mejor dile a Arturo, ¿qué a se ver? Llama?
4: Cristian.
5: Ganaste una recarga de 200 pesos.
0: ¡Vámonos, 200 pesos para ti, mi Cristian! Con las manos limpias no te vas, ¿eh?
1: Ahí en el baño, ¿qué
4: bueno,
1: le pasa?
4: Bueno, gracias.
0: Muy bien.
1: ¡Ah, vámonos! Tentación.
0: ¡La tentación! ¿Eh?
1: ¡Ajá!
0: Mira, oye. Te cambio estos 200 pesos por... Vamos a ponerle...
1: Otros dos.
0: ¿Sí? Tres. Para que complete la quina.
1: ¿Tres?
0: Oh, ¿cómo ves?
1: Cuatro.
0: Bueno, cuatro. ¿Ah? Ok.
4: Venga.
0: ¿Te quedas con esos 200 pesos o te llevas los cuatro que tienes en la tentación?
4: Pues los cuatro, lo que sea bueno.
0: Hijo. Bomba, prepárate. Son cuatro. Bomba, prepárate. ¿Listo? ¿Sí?
1: Creo que sí.
9: No.
0: Lo que trae la tentación son...
5: Ganaste.
0: Pase cuádruple para chile, mole y pozole. 9 de septiembre en La Maraca. Ahí nos vemos, mi Cristian. Despídate, Mel.
1: Adiós, Cristian. Adiós, Arturo. Adiós a todos.
0: Ajá. Gracias a todos los que están llegando afuera de MBS. Vamos a entregar los boletos para chile, mole y pozole hasta agotar existencias. Brendita, es momento de darle las gracias. Jesús también, Andreita en los controles. Producción de Iván Servín, el Chencho. Dirección y locución, Andrés Salazar, el Topo. Y también el Mel de los Gallos. Yo soy Rafa Valderrama, de los Gallos también. En la hora regaladora. ¡Ah!

0: Violeta Valderrama.
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0: Son las 2 en punto.

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1: Amigos de Duro y a la Cabeza, bueno, la pregunta en las escuelas continúa si hay que prohibir o regular los celulares dentro de los salones de clases o de la institución. Y mire, ya la Iglesia Católica le entró. Desde el púlpito dice que sí, que hay que regular, pero eso no basta. Porque si en la escuela les quitan el teléfono y en la casa los papás se los vuelven a pegar a la mano, pues entonces quedamos igual. Agradezco a Fry Chicken que esté aquí para platicar con nosotros. Fry Chicken, ¿qué es lo que opinan?
2: ¡Ay, hijo mío! Digo, hijo, por fin alguien dice una verdad, digo, una verdad. No se trata solamente de quitarles el celular en la escuela, hijo. También hay que quitárselo en la casa, digo, en la casa, aunque sea de vez en cuando. Porque hay padres que le dicen al chamaco, hijo, ya deja ese teléfono, digo, ese teléfono. Y ellos llevan 3 horas viendo videos de gatitos, digo, de gatitos. Sean congruentes, criaturas del Señor, hijo.
1: Entonces, padre, el problema no es el celular, sino la falta de límites.
2: Exactamente, digo, exactamente, hijo. El demonio no es el aparato, es dejar que el aparato gobierne la casa, hijo. Pongan horarios, digo, horarios, pongan límites, hijo. Y por el amor de Dios, cenen sin celular, digo, sin celular.
1: Amén y amén, Fry Chicken. Aunque algunos papás van a preferir que les prohíban el teléfono a los niños para no tener que prohibírselos ellos mismos.
2: Pues que empiecen por ellos, hijo. Y que Dios los agarre confesados, digo, confesados. Porque van a descubrir que también son adictos a estar viendo videítos, digo, videítos. Están poseídos por el escroleo, hijo.
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1: Doctor Igualito, vamos con un tema que parece chiste de humor negro, un brote de diarrea en el Hospital General de México que puede pasar en cualquier parte del país, pero aquí, ¿qué fue lo que ocurrió?
2: Pues ocurrió que la ciencia también tiene límites, Mickey. El 31 de agosto comenzaron a aparecer médicos residentes con dolor abdominal, vómito, fiebre leve y diarrea. Mucha diarrea, Mickey.
1: ¿Y cuántos terminaron haciendo turismo y fila en el baño?
2: 135 médicos afectados y 41 tuvieron que ser hospitalizados, aunque afortunadamente se reportan estables. Los estudios detectaron salmonela y en algunos casos también E. coli. Prácticamente comieron popó.
1: Tremendo y trágico, 135 médicos, me dijo, que llegaron al hospital, obvio, para curar gente y de repente terminaron siendo pacientes.
2: Exactamente. Y ahora viene lo interesante. El comedor donde se preparaban los alimentos permanece cerrado. Y la Secretaría Anticorrupción ya investiga posibles responsabilidades.
1: Exacto, doctor Igualito. ¿Responsables ya encontraron al que sería el culpable?
2: Calma, Miki. Todavía no. Se está investigando si hubo fallas en la recepción, almacenamiento, preparación o distribución de los alimentos. Y también se revisa la actuación de funcionarios y de la empresa encargada del comedor.
1: Bueno, no hay sentencia científica todavía, pero lo que hay es mucha gente que ya conoce perfectamente el camino al baño y cuánto dura la fila.
2: Y recuerden, Mickey, cuando vayan a su cita, no alimenten a su médico. Está a dieta de pan tostado y puré de manzana. Mejor llévele un rollo de papel de baño. Se lo va a agradecer.
1: Pues mientras descubren quién puso la ensalada radioactiva, el comedor sigue cerrado y los médicos residentes están exigiendo al responsable de tremendo brote de diarrea explosiva.
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1: Bueno, vamos al reporte del clima, claro, con el Tlaloc Man.
3: Malitos de la pancita, no. Vamos al clima, gente que está. ¿Qué les platico? Jornadita fresca, consideren su paraguas, especialmente ya en la tarde-noche. Algo de lluvia, ambientito nublado prácticamente todo el día, las máximas siguen en 21, pues es una temperatura padre digna del mes de la patria. Más sin en cambio, ya mañana tendremos mayores chubascos, cuidado con los truenos y relámpagos. Es que el Ejecatl y yo estamos jugando pádel. Es el deporte de los dioses, el pádel. Que por cierto, pues no hay quien me derrote, güey. Pero órale, ahí está mañana, con un poquito más de calorcito. A lo mejor le pegamos hasta el 25 grados. Sin embargo, las precipitaciones por la tarde van a ser más intensas que las que ahora. Así que mejor estése pendiente del reporte con su dios del clima, el Tlalocman.
1: El paddle, ok, el deporte de los dioses. Gracias, Tlalocman. Y nosotros estamos de vuelta mañana con más información en Duro y a la Cabeza, sin censura.
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2: Muy buenas tardes, momento de compartirte el reporte vial de MBS Radio. Tránsito abundante en Enrico Martínez y Avenida Chapultepec hasta Morelos. Maestro Rural mantiene buen avance de Calzada México-Tacuba hasta Avenida de los Maestros. Además, Avenida Insurgentes presenta buen avance entre Eje 2 Norte y Eje 1 Norte. Mantente informado con nosotros. Mi nombre es Ale Garibay y este es el reporte vial de MBS Radio.
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17: 221

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0: 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Ya llegan los mejores de la tarde. Ella con toda la experiencia, juventud, conductora, locutora y empresaria también, ¿eh?

0: inician en cabina con Laura G. En 3, 2, 1. ¡Comenzamos!
1: El Marí ya se quejó, dijo que le agarraron su pirrín.
2: ¡Ay, Dios! Además, Alejandro Fernández, vaya sorpresa que le dio a su público en el Festival Arre.
1: También la comadre está con nosotros teniendo los mejores boletos, las mejores experiencias, Conjunto Primavera en la Ciudad de México. La experiencia para que vayan a juntos el 8 de septiembre en el Auditorio Nacional. Mañana, Conejo, experiencia. Solo esto vas a tener en cabina con Laura G. ¡Comenzamos!
2: ¡Aquí nomás! ¡Bienvenidos! Es lunes y es Josy Cuen. Se llama Nuestro Secreto. Mañana en el Auditorio Nacional con sus 8 fechas juntos. ¡Aquí nomás!
1: ¡Emoción!

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1: Bienvenidos en Cabina con Laura G. Estamos arrancando esta semana juntos. Una semana muy importante para juntos. Nosotros como estación, porque este miércoles es nuestro gran evento, Conejito.
2: Es correcto, el chile, mole y pozole. El día miércoles 9 de septiembre en el Centro de Espectáculos La Maraca. Mira, de evento en evento, damas y caballeros, y todo es por ustedes y para ustedes. Muchas gracias.
1: Así es, contentos, felices después de lo que sucedió el fin de semana. Ahora vamos a platicar de todo, que entre si la lluvia, que si Yuridia, que si no, que si esto, que si el Malilla, que si el Pirrin. Pero antes tenemos nuestra tradicional frase que tenemos en Cabina con Laura G, en donde damos palabras, usted la une. Y pues me emociona mucho, Conejo, poder compartir que el premio, que más bien premio, la invitación está abierta. Van a ir mañana a ver a Juntos, pero en una experiencia. ¿En qué consiste esta experiencia, Conejo?
2: ¡Juntos! Mañana arrancan justo las 8 fechas de este par de talentosos exponentes de la música mexicana, que es Josy Cuen y Jorge Medina. Mañana en el Auditorio Nacional, la primera de 8 fechas. Y la experiencia consiste en la fotografía. Van a conocer, van a saludar a Josy Cuen y a Jorge Medina. Así literal, van a oler su perfume. Y van a poder tocarlos y acariciarlos y besarlos y darles toda su ternura. Además, boleto en la zona azul de la Mejor FM, o sea, boletos VIP para que disfruten de este gran concierto mañana en el Auditorio Nacional. Esa es la experiencia que tenemos para ustedes el día de hoy, ¿eh?
1: Y la verdad es que la dinámica está sencilla. Vamos a dar palabras durante todo el programa. Esta vez sí va a estar bien complicado, así es que pónganse truchos. La persona que junte todas las palabras, me tenga la frase completa, se va a comunicar con nosotros al final del programa y va a decir: la tengo. La vamos a pedir. Si la tiene, automáticamente es acreedor a esta experiencia para ver a Juntos este 8 de septiembre en el Auditorio Nacional. La primera palabra, ¿cuál es?
2: La primera palabra es ustedes. Ustedes.
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1: Ustedes. Ahí está. Pónganse truchas. No va a estar sencilla. No. Va a estar complicada y puede ser a cualquier momento, en cualquier momento del programa. Oye, yo me quiero ir con el tema del Malilla. Mira, fíjate, Conejo.
2: ¿Qué pasó?
1: Cuando una mujer anuncia o dice que la tocaron, así sea una figura pública o no, pues sí se hace un escándalo porque sabemos perfectamente que está mal. Es delicado, claro. Es delicado. Pero tocar a un hombre sin su consentimiento es igual de grave que tocar a una mujer sin su consentimiento.
2: Exactamente, pero desafortunadamente lo hemos normalizado porque somos 100%. Hombres, ¿no? ¿Y luego? ¿Laura G? ¿Dónde
1: estoy,
2: estás?
1: Perdón, es que me quedé, ay, me Laura quedé G, pasmada. Me quedé pasmada. Mira, les voy a contar.
2: Te quedaste viendo que le agarraron al Malilla.
1: No, es que sí se puso bien fea. Mira, el pasado 6 de septiembre, esto hace unos días, bueno, ayer, ¿no? Fernando Hernández, mejor conocido como el Malilla,
2: ¿sí?,
1: compartió en sus redes sociales que durante uno de sus conciertos, una persona del público lo tocó sin su consentimiento. De hecho, lo publicó en sus redes, puso: hoy me agarraron la berri, ya saben cómo lo ponen.
2: Ok, sí, el amiguito.
1: En un show, el amiguito en un show. Y obviamente esto fue una presentación en Estados Unidos.
2: Ok.
1: Después, obvio, algunas personas empezaron a poner que afortunada la que lo tocó, él se lo ganó, tal, tal, tal. Otros sí dijeron que era un abuso sexual y reconocieron que nadie debería vivir una situación así sin importar su género. No importa si eres hombre, mujer o si te identificas con cualquier otro género. No importa si eres cantante, influencer, taquero, taxista, lo que tú quieras. Pero no, el cuerpo no se debe tocar sin tu consentimiento porque es una agresión sexual. Imagínate que a él... él lo hizo público.
2: ¡Claro!
1: ¿Y cuántas veces no vemos al artista y pensamos que la podemos abrocear, que la podemos abrazar? No va a poner una demanda, no sabe quién se lo agarró porque se bajó con el público. ¿Qué estamos logrando, Conejo? Que el artista no se quiera acercar al público.
2: Exactamente, por esas agresiones que de repente tienen. En cuanto hemos visto justo a muchas celebridades de la música mexicana que de repente también están en el escenario, los agreden por invitarles una cerveza, les avientan la lata. Tantas agresiones que realmente se viven día con día en los escenarios, que justo como lo mencionas, al final los artistas no es porque sean payasos, sino por su seguridad ya no se quieren acercar al público porque el público no va a, más bien ellos no saben cómo van a reaccionar el público, ¿no?
1: No es un animal que hay que aventarle zanahorias atrás de una jaula. No, es un ser humano. Él decidió dedicarse a ser cantante o a influencer o ser futbolista.
2: Pero eso no tiene derecho a que lo toquen.
1: Su cuerpo, no, no, nos pertenece su cuerpo. Y si él te pide un abrazo, tú le das un abrazo. Pero imagínate que el malillo hubiera sido cualquier otra persona. Hay que respetar los cuerpos ajenos, conejo. Y él sí lo puso en redes y obviamente pues hubo quien de que, pero que estás bien sabroso. Porque sí, ¿no te ha tocado ver cómo a Julián le agarran las pompas las señoras?
2: Sí, y justo. Y también nosotros podemos cantarle de ni la culpa no era mía, ni dónde estaba, ni cómo vestía. O sea, al final del día es una igualdad de género.
1: Así es que si usted ve a su artista favorito, no le pertenece, respétele su cuerpo y tú le puedes pedir, oye, ¿te puedo agarrar las pompas?
2: Claro, si te dice que sí, pues órale, ya pues te dio permiso.
1: Date, conejo.
2: Pero
1: date.
2: No te sirva solo, por eso siempre hay quien atienda el changarro.
1: Malilla, le mandamos un abrazo, Malilla, te mandamos un beso.
2: Oiga, pasar otra información, vaya sorpresa la que vivimos anoche en el último día del Festival Arre 2026, después del aguacero.
1: Hubo una inundación.
2: Un diluvio.
1: Un diluvio. Literal, y el artista se presentó.
2: Un diluvio. Tuvieron que pausar temporalmente las actividades en los escenarios, en los cuatro escenarios que había, porque de plano, pues el agua ya no nos dejó. Sí hubo diferentes inundaciones, pero obviamente todo el equipo profesional de OCESA, pues supo qué hacer en el momento. Y afortunadamente solamente se quedó en que muchos nos empapamos ayer en el Festival Arre 2026. Pero bueno, las sorpresas continuaban durante la noche y una de las grandes sorpresas es que salió el potrillo alrededor de las 10:40 de la noche y de invitado especial tuvo al gran Edén Muñoz. Ya lo había tenido Yuridia justo unos días antes en el estadio GNP y entonces el potrillo dijo, ¿sabes qué? Yo no me voy a quedar atrás. Edén Muñoz es muy querido por el público y vaya que la gente lo recibió de una manera impresionante. Escuchemos porque cantaron dos canciones y una fue la de No, porque ya no extraño como antes tu ausencia.
3: 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Vamos. Venga, pues nomás. Déjale caliente.
2: ¡Wow! Cantemos juntos en su casa, aunque no haya estado en el arre. Súbele, por favor, mi querido Michael, en este pedacito de audio que fue grabado por un servidor.
1: ¡Ay, conejo! Con razón.
3: No será mucha molestia.
2: Esta vez no tuvimos reporteros. Yo fui, yo lo viví, yo se los platico.
1: Yo lo gocé.
2: Y canta, por favor, Edén Muñoz y Alejandro Fernández.
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2: Ahí está, se vivió impresionante ayer en el cierre. Y después de Alejandro Fernández y Edén Muñoz, llegaron los Tucanes de Tijuana. Así cerramos este gran festival que año con año se hace. Hay que recordar que hace un año estuvieron en Monterrey, pero en esta ocasión lo regresaron a la Ciudad de México.
1: ¿Sabes qué? Que el año pasado fue en Monterrey y fue en noviembre. Recordemos que en la Ciudad de México es temporada de lluvia.
2: Cierto.
1: Hasta octubre, entonces quisieron probar suerte otra vez en la Ciudad de México, después de que en el norte les había ido muy bien. Y fue las consecuencias. Que dejó de llover como 15 minutos durante toda la tarde. ¿El día de ayer?
2: Sí, un poquito, pero continuaba. O sea, el chipi chipi nunca dejó de estar ahí en el autódromo, hermano Rodríguez, pero la gente no se racaba, mi querida Laura G. Es que nosotros estamos hechos todo terreno, la neta.
1: Definitivo. Vámonos a música. ¿Qué llega?
2: Llega Luis Ángel, el Flaco, y se llama Aventurero. Hablando de festivales, ya viene el Multiverso Nestlé 2026.
1: ¿Ya tenemos fecha?
2: Es en noviembre. Próxima.

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1: Una palabra más. Recuerden que está en juego una experiencia para ver a Juntos. Mañana 8 de septiembre en el Auditorio Nacional a José Cuán y a Jorge Medina. Se van a tomar la foto con ustedes y aparte van a estar en la zona azul de la Mejor FM. ¿Cuál es la siguiente palabra?
2: La siguiente palabra es ya. Ya. Ya. Ya. Ahí está. Oye, la frase escondida. Mande.
1: Conejo, quiero felicitar a mi gran amiga Cristal Silva, que ayer estrenó en La Granja. Lo hizo espectacular. Guapísima, como siempre. Todas las amigas le deseamos, pues, mucho éxito en esta temporada. Que, ¿sabes qué? A diferencia de la temporada pasada, que como que andaban como gallinas sin cabeza, ya lo siento más fluidos, ya lo siento más organizados. Se va a poner bueno el escándalo. Y obviamente la Casa de los Famosos anda dando patadas de ahogado por todos lados, metiendo a Ricardo Peralta. Y que si a la
2: Alexis Ayala, a Lapio
1: y haciendo un todo
2: y a Galamontes o ya.
1: Se les anda cayendo el changarro, se les anda cayendo el changarro, así como lo escuchan, pero lo van a levantar.
2: Oye,
1: porque saben,
2: pero no
1: hacer
2: sé tú, no sé tú, pero no me gustó justo cómo remodelaron La Granja. La neta, siento que es como un Kidzania,
1: sí,
2: área
1: pero
2: de
1: es
2: juegos.
1: Es que lo hicieron como que más de comedia,
2: sí,
1: lo
2: exacto.
1: Hicieron como que más cómico,
2: área
1: ¿no?
2: de juegos de McDonald's, algo así. La neta es que lo vi muy colorido y a mí de plano no me gustó. Siento que ya
1: ahorita es nos dicen, son equipo La Granja, son equipo de La Casa de los Famosos, pero usted va a opinar esto y se va a llevar boletos para chile mole y pozole en la ruleta del boleto.
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2: 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Atención, porque ya son los últimos boletos, ¿ok? Últimos boletos para que no se quede fuera de este gran evento en donde estaremos celebrando nuestra noche mexicana con los locutores de la Mejor FM. Habrá sorpresas, habrá regalos y un invitado sorpresa. No se lo pueden perder, ¿eh?
1: ¡Ay! No, Conejo, ¿en serio? Bueno, pues márquenle, que nuestras líneas sean abiertas para todos nuestros hermanos. ¡Hola! ¿Quién está por ahí?
3: Hola, ¿qué tal, Luis?
1: ¿Cómo estás, Luis? ¿En dónde nos escuchas, Luis?
3: Desde Toluca.
1: Desde Toluca, Toluca. Oye, Luis, ¿a qué te dedicas?
3: Soy arquitecto.
1: ¡Arquitecto!
2: ¡Ay, Luis, qué bárbaro! Muy bien.
1: ¿Cuántas casas...? De arquitecto del amor, anda, no. Constrúyeme. Oye, Luis, ¿cuántas casas se te han caído?
3: Ahorita nada más ha habido 2 muertos.
2: ¡Ay, no, Dios mío! No, ya cállate mejor, mano.
1: Cállate, Luis. Oye, Luis, ¿tú eres del equipo de La Granja o de La Casa de los Famosos?
3: No, Team Granja.
1: Team Granja, ahí está. Mira, un voto para La Granja. Ahí está el rating, ahí está el verdadero rating. Oye, Luis,
2: ¿cuántos ocupas?
1: ¿Cuántos te damos? ¿Cuántos?
3: ¿Perdón?
1: ¿Cuántos boletos para chile, mole y pozole?
3: 2, por favor.
1: 2, claro. Ahí nos vemos el 9, ¿eh?
3: Sí.
1: 9 de septiembre. Claro. Ahí nos vemos, buen Luis. Ándale, tenemos nuestra primera llamada. Ahora te toca, Conejito.
2: Buenas tardes, ¿quién habla?
4: Hola, con Luisa.
2: Hola, Luisa, ¿cómo estás?
4: Bien, muchas gracias. Aquí en el tráfico.
2: ¿En dónde andas? A ver, danos el reporte vial, por favor,
4: aquí,
2: Luisa.
4: El reporte vial aquí en el kilómetro 13, por Radio Centro.
2: Órale, allá arriba con la competencia. Qué bueno que nos estás escuchando nosotros, mi querida Luisa, ¿eh? Te mandamos un abrazo. Oye, ¿cuántos boletos ocupas?
4: Pues unos 4, por favor.
2: Claro que sí. ¿Con quién te vas a ir al chile, mole y pozole?
4: Con mi esposo, mi cuñado, y a ver a quién le conseguimos a mi cuñado.
2: Muy bien. Oye, ¿y tú eres Team La Granja o La Casa de los Famosos?
4: Pues Team Granja, esperemos.
1: Ándale. 2 votos para La Granja. ¿Qué tal lo hizo mi amiga Cristal Silva? ¿Verdad que bien guapa la canija?
4: Hermosa, hermosa.
1: Hermosa y preciosa, mi Cristal. Te mandamos besos.
4: Muchísimas gracias.
2: Muchísimas. Ándale. De nada.
1: Vámonos, esta es mía. Hola.
5: Hola, yo escucho en cabina con Laura G.
1: ¿Quién habla, preciosa?
5: Eliud Franco.
1: Eliud, ¿cómo estás, el precioso? Eliud, ¿cómo estás, Eliud? ¿Cuántos años tienes?
5: Aquí escuchándolos.
1: ¿Cuántos años?
5: 42.
1: 42 años, querido Eliud. ¿Eres equipo Granja o equipo de La Casa de los Famosos?
5: Equipo La Casa de los Famosos.
1: Ándele, 2-1. Muy bien, muy bien. Ahí está. ¿Y qué opinas de Gala Montes que entró? ¿Te gustó o no te gustó la sorpresa?
5: Pues sí, creo que va a dar contenido.
1: Va a dar contenido. Eliud, ¿cuántos boletos te doy?
5: Cuatro.
1: Cuatro, perfecto, Eliud. Ya tienes tus cuatro boletos para chile, mole y pozole. Gracias. Órale, conejo. A trabajar se ha dicho que no me tienes de tu secretaria.
2: Buenas tardes, ¿quién habla? Bueno.
6: Hola, yo soy mejor.
2: ¿Sí? ¿Quién habla?
6: Habla Cristian.
2: ¿Qué pasó, Cristian? ¿Dónde andas?
6: Ando aquí por venir.
2: ¡Órale! Oye, ¿y tú qué team eres? ¿La Casa de los Somosos o la Granja VIP?
6: La Granja VIP.
1: La Granja, conejo. Ay, trae mucho rating la Granja. Ay, sí,
2: pues
1: mira,
2: es que
1: nada
2: es novedad,
1: más.
2: Oye. Oye, compadre, ¿cuántos boletos ocupas para chile, mole y pozole?
6: Pueden regalarme cuatro, por favor.
2: ¿Cuántos?
6: Cuatro.
2: Cuatro boletos son para ti. No te lo puedes perder el miércoles. Ahí nos vemos, ¿va?
1: Ándele.
6: Perfecto.
1: Gracias. Ay, ándele, señora. Qué bueno que va llegando. Abra su baúl.
7: Los botones están muy serios. Hasta parece que estoy escuchando eco.
2: Ándele, señora rating. Apúrese. Échale.
1: Ay, mejor dígame. Ay, no. A ver, ¿cuál trae en su baúl?
2: Señora Eche. Ritmo, ándele, por favor.
7: Bueno, pues esto que les voy a presentar es de 1525. Damas, caballeros,
2: 1525.
7: Transcurrían las cruzadas. Cuando de repente, pues empieza la banda El Recodo. Todo. En aquel momento los dinosaurios se peleaban con otros dinosaurios. Y esto se llama pena tras pena en el baúl.
2: Tan chismosa, nació en 1998 esta canción, no en 1520.
7: Antes de Cristo incluso.

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1: ¡Ay! ¿Cuál es la frase escondida? ¿Cuál es la siguiente palabra?
2: ¿Para qué abran garganta? Esto fue pena tras pena del recodo, recodérrimo.
3: Ahí te va. Oigan, la otra palabra de la frase escondida. La siguiente palabra es ¡ganaron! ¡Ganaron! ¡Listo!
1: 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Fotografía, beso, abrazo y también unos boletos para la Zona Azul. 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Ahí está, comadre, para que vaya a comprar sus muebles. ¡Agreguen una palabra más! ¡Agreguen una palabra más a la frase escondida! ¡Cha, cha, cha!
3: ¡Sus cha, boletos!
1: No, conejo. ¡Cha, cha, cha!
2: ¡Ay, pero tengo que venir a ver, espera. Orden, el cha-cha-cha que le llaman.
3: ¡Cha, cha, cha!
2: ¡Cha, cha, cha! ¡Cha, cha, cha! ¡Cha, cha, cha! ¡Cha, cha, cha!
3: Esa es la palabra, ¿eh? Es la palabra, cha, cha, cha.
1: Agréguela y vámonos a un corte comercial. Y al regresar, más palabras para que se vayan a ver a juntos. Y también vamos a jugar las palabras prohibidas, porque vamos a tener boletos para Conjunto Primavera. ¡Qué emoción!
3: ¡Aquí nomás! ¡Regresamos!
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de la frase escondida son dos y son sus boletos. Sus boletos. Vámonos con música. Aaron y su grupo Ilusión, artista confirmado para el Chile Mole y Pozole 9 de septiembre en La Maraca. Aquí nomás. Vamos.

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1: Es que ustedes no saben lo que me está pasando. Me están hablando y me están haciendo un striptease. Completamente, una calabacita de Halloween.
2: Una calabacita de
3: ay, sí se parece.
1: ¡Mate! Usted no sabe, pero estamos de regreso. Nada más les quiero decir que en redes sociales hay una tendencia de agarrar una fotografía tuya y hacerla como de la versión de los ochentas, ¿verdad? Ya estamos subiendo nuestras fotografías a las redes sociales.
2: Oye, pero a mí me llama la atención algo.
1: Nos gusta mucho porque todos nos vemos con un pelazo tremendo, comadre. Tremendo.
2: A mí lo que me llama muchísimo la atención es que el conejo es feo en los setentas, en los ochentas,
3: en los noventas y en los dos miles.
2: En todas las décadas.
3: Sí, pues así
2: feo,
3: soy,
2: feo,
3: señora.
2: Feo y pa' donde mira duele
3: pues,
2: el desgraciado.
3: Pues así soy, no tengo por qué cambiar. Si así soy de nacimiento, no tengo por qué cambiar.
2: Se parece a Pedrito Dios Fernández en Vacaciones del Terror con María Rebeca.
3: Lo peor sería si me tuviera que disfrazar para no mostrar mi cara.
1: Yo no sé quiénes están mejores. Si ustedes peleándose todos los días o mis hijos. Yo tengo pleito en la cabina y en mi casa. Ya no sabemos qué
2: hacer.
1: Pero mire,
2: Dios, bueno, Dios, pues, comadre.
1: Guíanos.
3: Disfrazada y que se te vea la barba y el pelo en pecho.
1: Oigan, no. Pero todos estamos muy emocionados porque yo siento que como que en los ochentas no estábamos tan pelones. Porque miren, se me ve bien bonito mi pelo y ahorita parece bien
3: este. Tiene gran cabellera, Laura G.
2: Alopecia ariata, comadre. Por lo que me doy cuenta, se le ha dado el cabello a
1: comadre, se me cae mucho, comadre.
2: Eso es brujería, pregúntele a...
1: ¿Verdad?
2: Ahí iba a decir, pregúntele a... No, pero no, ya no, ¿verdad?
1: Ya, cállense. 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Si usted tiene ese sillón que ya lo quiere cambiar y que lo ve y que lo ve y que, ay, lo voy a cambiar después. Este es el momento.
2: Aproveche.
1: Porque ¿sabe qué?
2: Definitivamente.
1: Cosa que esté en mal estado en su casa trae pobreza. Nada
2: Órale,
1: más le
2: conejo,
1: voy a decir.
2: Bótate de aquí, ándale, sácate.
3: Ay, pobrecita.
2: Sácate, por favor, ya estás viejo y sin útil.
3: Usted, mire, ya cambie de vestuario.
1: Miren, estaba leyendo un artículo bien interesante, nada más para que sepan, que decía que la pobreza también una la trae. Los frascos sin tapa. No limpiar los rincones
2: ay,
1: de las esquinas de tu casa. No, también le voy a decir, los muebles que están en mal estado y que dices, luego lo cambio.
2: El reloj
1: también.
2: Sin pila.
3: Los tenis sucios.
1: Los tenis.
2: El calzón no sellado.
1: No, comadre, ese está bien.
2: Ropa
1: está
2: de
1: oloroso.
2: Paca como el conejo que trae mucho según el Hugo 2.
1: A mí me gusta la ropa de paca. Bueno, vamos a jugar las palabras prohibidas. Ya se saben las reglas y hay boletos para Conjunto Primavera. ¿Se anotan o no?
3: ¡Órale! 9 de octubre en la Arena Ciudad de México. Juegue con nosotros las palabras prohibidas.
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1: Sí, sí, sí. Ya sabe, ya llegó el Mario Bros.
2: Y ¿verdad? Con la princesa y el dragoncillo y bueno, todo lo demás.
4: Ya
2: cállate. 552-630-977, la línea telefónica a la cual se pueden comunicar. Marque ya.
3: ¡Órale! Tenemos llamada a la primera. Buenas tardes, ¿quién habla?
2: No te veo la jeta, mujer.
1: Espérate, porque tú se
3: ve. ¿Cómo te llamas?
5: Lizeth,
3: ¿estás lista para participar? ¿Lizeth? Sí. Entonces, ¡comenzamos!
1: ¿De qué va a ser? No dijimos.
2: De los ochentas.
1: Ay, comadre, ni había nacido yo. Bueno,
3: no, dale, yo tampoco.
1: Ándale, dale.
3: Oye, ¿eres de los ochentas? Sí. ¿Eres de los ochentas?
5: 82.
2: ¿Traes gel en la pelo?
5: Crema.
1: te ponías crepé

0: nueva conjunto Primavera?
1: El Commander.
2: ¿Tienes el nuevo disco de Yuri?
1: El de Maribel Guardia.
3: ¿Te ponías el PT?
1: ¿Cómo?
0: ¿Quién era tu artista favorito?
1: Michael Jackson.
2: ¿Qué prefieres, disco o casete?
1: USB.
3: ¿Te gustaría rayarme el cassette?
1: Afirmativo.
0: ¿Tenías novia en ese momento?
1: Hijos.
2: ¿Te gustan los colores neón que están tan de moda?
1: El negro.
3: ¿Estás lista para ponerle play?
1: Stop.
0: ¿Qué color usabas?
1: Amarillo.
2: ¿Qué crees que me acaban de regalar? Una grabadora de cassette a cassette.
1: Computadora.
3: Me enamoré de ti.
1: Y yo también.
0: ¿Ibas a la disco?
1: Al bar.
2: ¿Traes spray para peinarme?
1: Estoy pelón.
3: ¿Veías Echo con Jacobo Zabludovsky?
1: Ni te lo tenía.
0: Si yo digo blanco, ¿tú dices?
1: Dorado.
2: Te invito a ver siempre en domingo, se va a poner bueno.
1: La casa de los famosos.
3: ¡Ay, qué bueno!
0: ¡Felicidades!
3: ¡No lo puedo creer! ¡Felicidades!
2: Te vas, no en los 80, no en los 90, en este 2026. A ver, este gran espectáculo.
0: Y las siguientes palabras de la frase escondida es ardilla loca. Ardilla loca.
2: ¿Cómo son con Marifer Centeno?
0: No.
3: Oiga, comadre, mire, en los ochentas, José José, Juan Gabriel, Luis Miguel, Daniela Romo, comadre.
2: Los discos, Timbiriche,
3: Flans, Maná. El programa de Jacobo Zabludovsky los de en 24 horas. Eco. Chiquilladas, comadre. Chiquilladas.
2: Cachun, cachun, ran, ran.
3: Los casetes y los lápices, que le metías el lápiz al cassette. Los programadores tenían que sacar así, mire, la cinta.
2: La mochila de Rosita Fresita que tenía rascahuele.
3: Las tiendas departamentales como Almacenes Blanco, con su famoso eslogan, blanco, abarata
2: blanco,
3: la
2: blanco,
3: vida.
2: Abarata, abarata la vida.
0: Yo de patito fui para acá.
3: Conejo, tú sabes de una cosa, no eras ni el camarón que se comió tu
0: No,
3: mamá.
0: No, la verdad no.
3: ¿En qué año naciste, chiquito?
0: 97.
3: Hijo de tu madre, yo ya había dado mi primer beso en Anover. 85 más 97, chamo, ¿cómo de cuántos años tenía?
2: No sé, ¿12? Pero mentalmente todavía tiene los mismos que
0: Vámonos al encontronazo público, márquele, por favor, y proponga sus rolas.
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0: El teléfono en cabina, ¿qué pasa?
3: Tenía 12 años. Tenía
0: 12 años. Ya, yo creo que ya habías dado tu primer beso, ¿no?
3: No. Yo fui hasta virgen hasta el matrimonio.
2: ¿Te ponías una dona en la pelo? ¿Te ponías una dona?
3: Yo me ponía como.
0: Porque se ríen del lado.
3: Yo hasta. ¿Qué? Soy de Monterrey, Nuevo León para el mundo. ¿Qué les pasa? Comadre, ¿sabe qué?
2: No eres de Monterrey, mujer. Eres de un mendigo rancho que está cerca a Monterrey, y la verdad.
3: De San Nicolás de los Garza, Nuevo León. No, yo nada más les voy a decir una cosa. Yo me acuerdo que me levantaba y ponía en la televisión una mujer que hacía aeróbics. ¿Se acuerdan, comadre? Como que los aeróbics de la tele eran muy famosos.
2: Oye, yo ponía a Chepina Peralta para aprender a cocinar.
3: Ay, comadre, eso no era en los ochentas.
2: Claro
3: que
2: sí.
3: Fue los noventas. Tenemos llamada al encontronazo. ¿A quién van a elegir?
0: Buenas tardes, ¿quién habla?
5: Hola, Fernanda.
0: Fernanda, ¿con quién te vas? ¿Con melón o con sandía? ¿Laura G o Rosa Concha?
5: Rosa Concha.
2: Oye, mi vida, pues bueno, yo te voy a acompañar con una canción, no precisamente de los ochentas, sino de la década que tú quieras. ¿Con cuál nos vamos?
5: Cierra las perlas negras.
0: Perlas negras. ¿Para qué quieres boletos?
5: Para el Meet and Greet de juntos.
0: Ah, hay que juntar la frase escondida, ¿vale?
2: Sí, juntala, mejor.
0: Todavía faltan palabras. Cálmate.
2: Pero bueno, nos vamos con esto que se llama Perlas Negras.

0: Las Negras con Gabito Ballesteros y Natanael Cano. Falta la canción de Laura G. La propone la siguiente llamada.
1: A ver, hello.
2: A ver,
3: hola, Laura, buenas tardes.
1: ¿Quién habla, preciosa, hermosa?

0: Hola, Kenia
1: Gascón. Kenia Gascón, una actriz de los ochentas también. Alcanzar una estrella.
2: Kenia Oz. No, no soy Kenia Oz, Kenia García.
0: Kenia García. ¿Y por qué te pusieron Kenia, criatura?
2: No lo sé, soy Kenia Erandi, no sé.
0: Ay, Kenia Erandi, comadre, Kenia Erandi.
1: No te desgraciaron, hermana. El conejo parece que es de Kenia.
0: Mi mamá María Sonia Laura, le dije, mamá, pero ¿por qué tanto, mamá? Como telenovela. Oye, Kenia, ¿con cuál vamos a ganar?
2: Con una de Julián Álvarez, Corazón Mágico, por favor, para ese clima nubladito, lluvioso.
3: ¿En dónde nos escuchas?
2: Aquí en el Estado de México, en el municipio de Otumba.
3: Órale, pues ahí
0: oye,
3: está.
0: Oye, Kenia, nada más dime una cosa, ¿tú eres de la granja VIP o de la Casa de los Famosos?
2: La Casa de los Famosos.
1: Esto, mi amor. Mira, oye, nada más rápido, esta canción, la versión original, era de los ochentas. ¿Cómo?

0: sí tenemos el encontronazo completito. Julián Álvarez contra Gabito Ballesteros. ¿Quién ganará el día de hoy? Márquele 55-526-30977 y solamente nos vamos a un voto, ¿ok? Bueno.
1: Vale, sí, muy buenas tardes.
0: Ay, ¿qué pasó, mi compadre? ¿Cómo está? ¿Por quién votas?
1: Es un conejo para todos los de la cabina. Oye, especialmente este voto es para...
0: Andas bien malo, ¿verdad?
1: No, no, sí estamos, conejo. Sí, estamos al 100%.
0: ¿Por
2: no,
0: quién
2: hombre,
0: votas?
2: Te ves bien, bien agripado,
0: sí,
2: amigo.
0: Sí, oye, bien, estás bien mormado, mano.
3: ¿Tú por qué
0: le votas?
3: Porque es conejo, pero él habla así.
1: Claro, sí, nos vamos por Laura allí.
0: ¡Laura G!
2: ¡Julián! Llegó nuestro Julián con esta canción que se llama Corazón. ¡Ay, qué bonito! ¡Vámonos!

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1: A ver, ¿cuál es la frase escondida? ¿Cuántas faltan?
2: Falta una, dos, tres, cuatro, cinco palabras. Ahí te van,
1: ¿Cinco palabras? A ver.
2: Apúntele, por favor, porque las siguientes palabras son para chile, mole y pozole. Para chile, mole y pozole. Es una frase bien rara que no tiene nada que ver una cosa con la otra, pero usted, por favor, júntelas, ¿ok?
1: Pero, es que habla de la credibilidad, habla de la identidad, habla de que nos escucharon durante toda la hora.
3: ¡Ensártame!
1: De eso se trata, de la irreverencia.
3: No sé qué hacer con él, porque ahora trae trompa parada.
1: Ay, comadre, en serio.
2: Listo, tenemos llamada 5552630977. Buenas tardes, ¿quién habla?
4: Dana Paola.
2: ¡Ay, Dana Paola!
1: ¡Órale! Dana Paola, ¿cómo estás?
2: María Belén, ¿qué pasó, Dana Paola?
1: Qué bonito, ¿cómo estás, Dana Paola? ¿Cómo te está yendo en tu nuevo disco?
2: ¿Por qué tan flaquita, oye?
4: Muy emocionada.
1: Ay, qué bonito tu pelo, Dana Paola. Me encanta cómo te hacen los chinos últimamente,
4: los rizos,
1: Dana Paola.
4: Los rizos.
1: ¿Verdad?
2: Oye, ¿tienes la frase completa?
4: Sí.
2: ¿Cuál es?
1: A ver, espérate, Dana.
4: Respira.
1: Inhala, exhala. Ok, venga, la tienes.
4: Ustedes ya ganaron cha sus boletos Ardilla Loca para chile, mole y pozole.
2: ¡La respuesta es!

0: comadrita Laura y los amo.
1: ¡Ay, qué hermosa! ¿Pero con quién te vas a ir? Mañana es la experiencia.
2: ¡No me importa,
0: mamá! Porque la otra vez perdí una frase en las frases, en las esas prohibidas perdí y ahora sí gané. Mi mamá no me lo va a creer.
1: Ah, pues allá nos vemos, ¿ok?
3: ¡Te manda besos, muñeca!
2: Te voy a pedir un favor.
0: Sí.
2: Quiero que le des un abrazo a Josi y a Jorge y dile que los ganaste en cabina con Laura G, ¿ok?
0: Yo te lo digo, gracias, Laura.
3: Mejor dile
0: gracias.
3: Que en cabina con Rosa Concha, porque va a decir, ¿quién es Laura G?
2: Laura G
0: Rosa
2: sabe quién
0: Concha
2: es. Pero
0: me lo dio desde su pantufla.
1: No, eso no les digas, porque yo te voy a meter al concierto y si dices eso, mejor ya no te meto.
2: Conejo, ay, les grabas una, un video, para que nos lo compartas.
1: Allá nos vemos mañana, ¿vale?
3: Sí, de eso, hermosa.
2: De eso vivimos, de su alegría. De estar con nosotros, de su entusiasmo. Gracias, gracias por estar todas las tardes en cabina con Laura G y Rosa Concha y Conejo. Pero bueno, esta fue una producción de Liz Trujillo bajo la dirección de Andrés Salazar el Topo. Gracias, gracias Michael por estar en los controles. Bonita tarde, yo soy Laura G. Que vivan los ochentas con el pelazo que teníamos.
1: Yo soy Javier el Conejo. Bye, bye.
3: Autos, moda y rock and roll. Yo soy Rosa Concha y los vidrios.
2: ¡Ya vámonos, Lucrecia!
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Conejo. Por hoy, esto fue todo. 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

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Son las 5 en punto. Las 5. 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
0: Las 6 en punto. Las 6. 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